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nadie, está bien ya. ¡No lloren! ¡El dúo de la historia! ¡Con Romeo, un junte para la historia! ¡Esto es de colección, hermano! ¡Bum!

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0: ¿Quieren una canción nueva?
1: ¡Sí!
0: Esta canción es de mi autoría y va con mucho cariño para todos ustedes. Se llama Vivo en el Limbo. Yo les voy a cantar un pedacito de la canción y ustedes repiten conmigo después.

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1: Uy, Anuar,
2: en candela no darle nada a los papás en su día.
1: ¿Cómo que no, gato? Vamos a celebrarles todo el mes.
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1: 6:01. Buenos días, mi familia hermosa. Buenos días, mi familia Candela. Un abrazo grande para todos los que nos escuchan a través de su radio, a través de los 102.5. Que la gracia, la paz y el amor de Dios siempre inunden sus hogares y sus corazones en este nuevo amanecer. Qué bendición tan grande es escucharnos, qué bendición tan grande es sintonizarnos un día más. Y por eso hoy le quiero pedir al Señor que les dé esas fuerzas. Esas fuerzas para poder vencer cualquier obstáculo. Que llene sus vidas de fe y que nunca, pero nunca, les falte un motivo para sonreír. Esta mañana que venía para la emisora, me encontré una imagen muy bonita a través de las redes sociales. Le tomé captura, la guardé y dije, tengo que compartírsela a nuestros oyentes de Candela 102.5. Es más, ya la pueden ir a ver a través de nuestros estados de WhatsApp 315-513-1025. Tenía una frase muy bonita y tan real que dice lo siguiente. Cuando te levantes por la mañana, piensa en el privilegio que es estar vivo, tener salud, pensar, disfrutar y amar. Y da gracias a Dios por eso. A veces nosotros nos pasamos buscando señales, milagros, señales extraordinarias en el cielo y nos cuesta ver que el milagro más grande ya ocurrió. ¿Y saben qué momento ocurrió? Cuando nos despertamos. Ocurrió dentro de nuestra habitación. Y es que abrir los ojos hoy no fue una casualidad ni un acto automático. Fue un regalo directo, directo de Dios. Y despertar es la prueba de que Él sigue creyendo en ti, de que Él confía en lo que puedes hacer y que tu historia todavía no ha terminado. Y el estar vivos, el poder sentir, el poder pensar y amar es un privilegio sagrado. Y no importa cómo venga el día, porque hoy ya ganamos la primera batalla. Y ya ganamos la primera. Y estás aquí respirando y tienes una nueva oportunidad de la mano de Dios para empezar de cero y volver a florecer. Por eso en esta mañana vamos a hacer esta pequeña oración para decirte, Padre Celestial, gracias por abrir mis ojos este nuevo día. Gracias porque sé que tu misericordia se renueva cada mañana y que nunca, nunca me deja solo. Te entrego mis planes y mis cargas. Dame la sabiduría para poder valorar el hermoso privilegio de estar vivo. Amén y amén.

0: 19 minutos en Colombia. Good morning, buenos días, buenos días. Ay, no, feliz viernes. ¿Cómo amanecieron? ¿Cómo me leo, va? Mañana como friolenta, como con pinta de que quieren caer gotas de lluvia. Pero la verdad, la verdad, la verdad, el pronóstico del clima dice, ¿no? Dice que no va a llover. Pero pues, ajá, ya tú sabes, estamos en Cali, entonces el clima como que cambia. En un momento dice que no llueve, otro momentico se suelta el palo de agua. Pero por el momento dice que no se esperan lluvias en la ciudad de Cali, pero sí se siente como una mañana como friolenta. ¿Cómo me le va? ¿Cómo me le fue? ¿Ya desayunaron? ¿Ya se encuentran en las vías? Bueno, bienvenidos al viernes de chupe, solo éxitos de la música popular. No es que nosotros seamos mala junta, no es que nosotros queramos, pues, como que ustedes no lleguen hoy a la casa. Pero es que le tenemos por acá una programación. Los clásicos de la música popular, los éxitos de Cantina Vieja, la nueva ola, algo de Jesse Uribe, Jason Jiménez, Pipe Bueno. Viene una programación bien chévere. Y hablando de programación, también se vienen noticias, porque hoy vamos a tener cierres viales. Ya le venimos a contar desde qué horario, cuáles son las vías, rutas alternas a tomar, porque el presidente pues estará por acá, por estos lados. Estará por exactamente más o menos por el Parque de las Banderas. Entonces hay que tomar rutas alternas, desvíos, pero ya le contamos bien con todos los detalles para que usted no se desconecte de Candela 102.5. 6 de la mañana, 21 minutos. Es un gusto saludarlos, es un gusto decirles que la imagen de la mañana ya está a través de nuestros estados de WhatsApp, 315-513-1025. Vaya, le pega una leidita, si le gusta la comparte. Ahí lo pueden ver a través de nuestros estados de WhatsApp para que empiece la mañana motivado, para que empiece la mañana con todos los poderes, agradecidos, bonito. Un abrazo para acá, para Diego Rengifo. ¿Quién más amanece a esta hora de la mañana con Candela? Hola, buenos días.
1: Candela, Yerlín, Yerlín, Candela. Mamacita, qué rico despertar y escuchar esa voz tan linda, mi amor.
0: Gracias, mi vida, hombre.
1: Es una mujer súper divina, lo mejor de la emisora. Dios te guarde hoy, mañana y siempre.
0: Tan bello, gracias. Mujer. Ay, qué pena, me hizo sentir hasta rojito. Uy, tan lindo. Bello, ustedes son también muy bellos, lindos. Tenemos ya reporte de movilidad. ¿Quién me dice ya cómo están las vías? ¿Hay tranconcito o no hay trancón? Usted me dice, no, Yerlín, esas carreteras están solas. ¿Cómo ven las vías? ¿Tráfico sí, no, suavecito?
2: Candela, Candela, buenos días, Candela, por favor, agreguenme, agreguenme, Candela, por favor, se lo suplico, Candela.
0: Mi vida, ¿cómo es tu nombre? Déjame tu nombre completo para agregarte. Un abrazo para acá también para Juan, Estela Milán, Rafael Erazo. Bueno, ya le venimos a también a contar cuál fue el resultado de la lotería. 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
1: 6:34, es momento desde temprano de noticias del mundo curioso, candela del no te lo puedo creer. Max Milford desde Medellín.
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4: Aquí Max para Candela Cali. Unas efemérides para hoy jueves 18 de junio. Un día como hoy nace Paul McCartney. Un 18 de junio de 1942.
5: El día del Cristóbal Colón.
4: No, ese es 1492. Un día como hoy nació uno de los músicos más importantes de todos los tiempos, el líder de los Beatles, Paul McCartney. Un día como hoy nació un expresidente de la República, Julio César Turbay Ayala. ¿Quién sería presidente de Colombia entre 1978 y 1982?
5: ¡A votar, compañeros!
4: Y celebramos que en 1948 nace el disco de larga duración, el LP. La compañía Columbia presentó el disco LP en 33 revoluciones por minuto. ¡Y cuidado con el disco! ¡Niño, cuidado con el disco! Un día como hoy. Pero en 1959 se hace la primera transmisión de televisión entre Inglaterra y Estados Unidos. Importante para la televisión de la era moderna, ahora que vemos tantos contenidos nuevos. A ver qué están dando novedoso en la TV. ¡Fue madre! La 13ª repetición de Betty la Fea, no me la pierdo. Informó Max para Candela Cali.
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1: 6:35, parece lunes, pero es viernes. Ayer parecía viernes, pero un momento a otro parecía domingo. Pero la verdad no sé.
7: O son sonrimos o son nada.
1: Ese.
8: Hay un ambiente. Hay un ambiente raro.
1: Sí, está como raro, como de esa orilla. Mucho carro hoy. Hoy sí hay carro al piso, yo.
7: A mí no me pareció. A mí no me pareció hoy.
1: Sí, mucho carro hoy.
8: No están bajando de la loma entonces.
1: ¿Qué pasó? ¿Descansaron los de los jipetos hoy?
7: No, o sea que cuando yo venía por acá, ve, yo me asomaba y yo decía, bueno, y es que la gente hoy no va a trabajar. Desde Torre de Cali yo veía las calles sola y yo, bueno, y es que ahora, ¿a qué horas que entran pues hoy los trabajadores, los empleados? ¿A qué horas que entran? A mí me parece que hoy viernes está como solito.
1: No, a mí me parece que antes mucho carro. Y bueno, que nos cuenten los oyentes al WhatsApp 315-513-1025. 315-513-1025 a esta hora. ¿Cómo están las calles de Cali? ¿Cómo están las vías? ¿Dónde está el taco-taco? ¿El semáforo malo por ahí? Ah, no, el semáforo bueno. Que nos cuenten dónde hay semáforo bueno, porque malos todos. ¿Dónde está el semáforo bueno? Marcha, protesta, alboroto, accidente. Sí, toca así, viejo.
7: ¿Quién dijo eso?
1: Toca así. Toca así porque...
8: El 70% de los semáforos de Cali están dañados, obsoletos.
1: Oye, por la 21, ¿no ha pillado la 21? Desde acá, desde la primera, desde el comando de la policía y paya derecho. Uno sirve, otro no, uno sirve, uno
8: viene,
1: no.
8: Vienen a ver semáforos buenos, que viene siendo el de la 10.
1: Carrera 10 está bueno, carrera 15 con 21 está bueno. Y bueno, ahí paya ya no hay más.
8: Porque claro, los del centro, los de San Nicolás, ¿no? Eso es San Nicolás.
1: Sí, San Nicolás.
8: 21 con cuarta, todo 21 por ahí.
1: Con cuarta, con quinta, todo eso, malo.
8: Malo.
1: Malo, malo.
8: El de las niñas, malo.
7: ¿Cuál es el de las niñas?
1: Uy, el de la 20. El de la
7: 20. Ah, eso sí es saber. Escúcheme.
1: Los oyentes en el WhatsApp.
9: Candela, solo éxitos. Reportando sintonía desde el Hospital Mario Correa. Alto de Nápoles, Jordán, está limpio. No había nadie absolutamente esta mañana. No sé si es que la gente está trabajando, se lo olvidó que hoy es viernes o pensó que ya era domingo. ¿Qué?
1: No sé, eso está raro.
9: Está limpio. Saludos ahí a la mesa de trabajo y a Yerlin Mamazota.
7: Gracias. Buen día.
1: Saludos grandes. ¿Sabe a quién no se les olvidó que hoy es viernes y van motivados, contentos con todo a trabajar?
8: ¿Quién es?
1: La gente de Fercon, la planta. Un saludo a la gente de Fercon, inyección. ¿Cómo así? ¿A quién le dicen inyección?
8: ¿Usted qué tiene que hacer en la vida para que le digan inyección?
1: Tiene que ser uno muy aguja.
8: Tiene que uno mantenerse usando a la gente.
1: No, la planta de inyección. A decir inyección.
8: Usted tiene que chuzar mucho, papi.
1: Tiene que ser muy chuzador, pues, para que le digan inyección. Uy, papi, no, no, no.
8: A la que llega la chusa.
1: Sí, no, no llega. Ay, o la amiga diciendo, ay, no, qué pereza. Oscar Eduardo me invitó a ver el partido, pero viene con inyección, ahí no se vuelve más chuzador.
8: O sea que si a usted le hicieran inyección es lo mismo que le dijeran jeringa.
1: Jeringa es como, no sé. Bueno, a la gente de Fercón, planta de inyección a Figueroa, a Toro, dice aquí a Toro.
8: Es un apellido tranquilamente.
1: A Toro.
8: Ah. O le irán Toro por lo malo.
1: No, Toro es de lo
7: bueno. Le irán Toro por los cachos. ¡Ay! ¿Quién dijo eso?
8: ¿Producción?
1: Producción, por favor, a Toro, ¿por qué?
7: Porque le ponen los cachos.
1: Ay, ¿quién dijo
7: eso? Mentiras.
1: No lo puedo creer, Rosa Margarita. ¿Tú cómo ves que yo tengo el apellido Toro? Me montas los cachos. Lo actúa y todo para que vean.
8: Sí.
1: Saludo para Toro, para la mamacita Aleja. Esa es la que pone la queja de inyección, muy chuzón. Para Aleja, para Caro, para Imbachí y para el viejo Pescuezo. Un abrazo para Pescuezo.
7: ¿Por qué le dirán Pescuezo?
8: ¿Usted qué tiene que hacer para que le digan Pescuezo? Vea,
1: yo no sé. Tiene que ver que tiene el cuello largo o algo así.
7: Vean.
1: O tiene que ver que le gusta que le den Pescuezo. Pero le dicen Pescuezo. Hoy uno va a los restaurantes, a los asaderos, y me dice, Melbourne, me da un consomé con harto Pescuezo.
8: Cosas que usted no tiene que decir nunca frente a los amigos.
1: Cosas que no le pueden decir ante los amigos. Hágale, vamos a jugar fútbol, hágale que yo no me la dejo meter.
8: Le dice a casa, papi, no tengo mucho que ofrecerte. ¿Aquí hay bananita? ¿Usted usa el banano? Sí, a mí me encanta el banano.
7: Bueno, y los que trabajan llevando leche y dicen, no se mueva tanto que me rega la leche.
1: O cuando digamos que el viejo Pescuezo o el viejo Oscar estén en la peluquería y le digan al peluquero, métamela bien pelada por detrás.
8: Métamela bajita. O de pronto usted está en un asado, ¿no? Entonces, también, pero vos comes chorizo. Ay, sí, a mí me encanta el chorizo.
1: O la que dice, ay, no, yo como estoy a dieta y estoy haciendo dieta keto, que es del consumo de grasa y me gusta el chorizo todos los días. Escuchémoslo, oyente. Saludo grande a los muchachos de Fercón, a la planta de inyección, a Figueroa, a Toro, a Aleja, a Caro, Imbachía, Pescuezo y al primo Oscar. Un abrazo. Ole.
10: Tráfico sur, norte, suave, suave. Está sabrosito.
1: Gracias, papito. Ole.
11: Muy buenos días, Candela, para saludar todos los locutores de Candela, en especial a mi gatico.
1: Ah, veas.
11: Buenos días.
8: Buenos días.
7: Doña Luz. Llámeles el nombre. Doña Luz.
1: ¿Se llama Doña Luz?
8: Nelly. Doña Luz. Nelly Cifuente.
1: Los peluches del gato.
11: Candela, solo éxito, señor Anuar.
7: ¿Qué digo eso?
11: La misma carramenta de viernes, aquí en Cali, lunes y viernes, carramenta al piso. Amigo,
1: ¿a dónde, papi?
11: Voy por la 70 por López hacia San Luco y pues carramenta, pero se mueve bien.
1: A ver, por acá más oyentes.
12: Candela, señores, Candela, muy buenos días. Yo escucho Candela, solo éxitos, reportando movilidad por el sur. Nada de congestión vehicular. Que lo que hace posición vehicular por el sur son los padres que llevan los hijos al colegio, pero como ya saben dónde estudiar, por eso esto está
1: los pelados de dónde estudiar. Sí.
12: Bueno, un resto de día feliz,
1: un abrazo grande, gracias. Por acá más oyentes, está lleno el WhatsApp.
13: Buenos días. Yo escucho Candela, solo éxito. Pues por acá por donde yo ando, esas calles están pero sola, por la 14, sentido norte-sur, eso está solo.
1: Gracias, papá, más oyente, se llenó el WhatsApp. A ver, por acá, Guillermo.
14: Buenos días, Candela. Mega operativo, allá al ladito de la Torre de Cali.
1: ¿Dónde?
14: O sea, hay como unos 40 ahí. Yo creo que hasta Yerlin los vio. Y ahí sí no dice nada.
1: Yerlin, usted no lo ha reportado y no dice nada.
7: ¿Cómo así? Yo apenas me vengo a dar cuenta. Igual ustedes saben que tienen que andar con sus papeles al día.
8: Pero papi, yo te digo, yo no lo vi.
1: Vuelve y juega. Ah, operativo otra vez.
15: Sí. No quiero, no guardo.
1: No te creo.
7: ¿Te partieron? Ah, ah no, así que chiste.
1: Venga, doña Cuca, ¿qué le pasó?
16: Ole, ¿en qué se basan los
1: guardias? Oye, hablate aquí en el micrófono, ole.
16: ¿En qué se basan los guardias?
1: Hablate bien, hombre.
16: Buenos días.
1: Hola, ¿cómo está?
16: Bien, no me cogió la tarde. Me cogieron los guardias.
1: ¿Qué le dijeron los guardias?
16: No sé por qué nos pararon.
1: ¿Al Didimoto y a ti?
16: Sí.
1: ¿Y qué te dijeron?
16: Yo le dije que era mi primo. Sí. Era morocho. Sí. Pero no importa, nos creyeron. Pero yo, le revisaron hasta la, mejor dicho, la pecueca.
1: Ah, el Didimoto.
16: Le digo yo, no se meta por esa que ya hay guardas y eso es contravía. Es más rápida. La di por allí.
1: El... La que usted el otro día me estaba enseñando, esa, que para irme.
16: Esa, esa.
1: Que le dije, no, por ahí no, porque por ahí es contravía.
16: Eso, por ahí no. Le dije, por ahí no, porque a esa hora ya hay guardas.
1: Mucha acomodáis que por ahí no.
16: Escuche, escuche. Yo le dije, por ahí no se meta, que por ahí hay guardas y hasta ahora ya hay guardas por ahí molestando, entonces no se mete por ahí.
15: Y hecho y dicho.
16: Y vea, nos cogieron, fue por el lado legal.
1: No, ah.
16: Pero pasaron dos ratas delante mío y nadie las para.
1: Dos ratas emparrillados.
16: Se veía uno con la plaquita medio borrosa y el otro, bueno, de pronto era un buen cristiano, pero yo lo estoy juzgando.
1: ¿Qué pasa, mano? Es que yo cargo mi tote, mano.
16: Y pasaron cuando es que... Pilla ahí.
1: Bueno, eso devolvió una casa.
16: Me pararon y los miraban como diciendo, ¿estos qué hacen juntos? Si es mi morocho, ¿qué quiere que haga?
1: Ah, usted se paró a defender el morocho.
16: Yo dije, no, ese es amigo mío, me está haciendo el favor de llevarme hasta Candela, este año, porque soy la Cuca de Colombia.
1: No.
16: Y ya ahí estuvimos como 10 minutos esperando a que le dieran la gana de que nos soltaran. Igual iba a llegar tarde.
1: Bueno.
17: O cuando trabaja en la emisora y le dice, ay, mira, acomódame el micrófono.
7: ¡Ay! Eso es lo que dice Anuar todas las mañanas.
1: Cuando un amigo le está enseñando a otro amigo a sacar gasolina de un carro con manguera y el uno no puede y le dice al otro, vení, chupa vos.
18: 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No, me hizo acordar, papi, cuando estaba en el ejército, que le decía al ranchero, papi, pásame un choricito por detrás.
1: Cuando yo estaba en el ejército, que uno iba, que estaba, digamos, por adensar sal en el biter, entonces había el ranchero y uno le decía, y había uno que le decía, uff, a mí me gusta ese man, a mí me gusta como de... Como trabaja, bueno, cuando hace ranchero el gato, porque ese man sí tiene la presa grande. ¡Oh! A ver, por acá, valiente.
19: Yo quiero saludar, un saludito al gato, pues felicitarlo por su desempeño que ha tenido en la emisora.
1: Vea, gato.
19: Por ser esa persona humilde, sencilla, y que siga para adelante, hermano, y con toda, papá, o yo, con toda.
20: Bueno, papito, muchas gracias.
1: Mira, gato. Ay, yeah. Ay, saber que se va.
20: Y saber que trabajas al 30.
1: Saber que iba hasta el 30. Te quería era sorprender, gato.
21: Buenos días, Candela. Solo éxito. No, eso por toda la 39 está solo. ¿Quién sabe dónde estará la gente?
1: Pues no está viendo que no hay
21: Pero
1: niños.
21: Espero que tengan un excelente día.
1: No hay niños estudiando.
22: Lo escucho, Candela, Candela, Candela, muy buenos días, parcerito, Dios los bendiga por su programa. Anuar, no te movas tanto que me haces botar el café.
7: No, pero eso no fue. No, no era la leche.
1: Ah, huevao.
23: O como cuando están comiendo chontaduro y le dicen pelo pelo.
7: Ah, ese sí. Como cuando algún lugar de comida rápida se lo agrando.
1: Uy, se lo agrando.
23: O como cuando están comiendo chontaduro y le dicen pelo pelo.
1: ¿Otra?
7: Me gusta que
1: lo está, pero
20: que lo pelan, ¿no?
1: Bueno, viene el presidente, ¿no? Y viene Gustavo Petro, hay unos cierres. Ya hablo con él.
24: Buenos días, Candela y el gallo. Candela, candela, solo éxitos, pero ya vemos cuál gallo, no piensen mal. Un solo muy especial para todos ustedes, los felicito por esa gran emisora, ese humor que tienen, mejor dicho, ustedes alegran los días de muchas personas, a lo bien que sí, Dios me los bendiga y se cuidan demasiado, excelente emisora, que la pasen bien.
7: Ay, gracias.
20: Ay, tan bello, muchas gracias. O cuando uno se va en el carro y llega el compañero y le dice, ¿se lo empujo? Oh. ¿Qué hacemos con el carro?
7: Como cuando tiene la boca ocupada y usted el café lo entregan caliente y el otro dice, ¿se lo pruebo? Oh. mismo que me habían dicho.
20: Me hecho,
7: ¿no?
20: Sí. No,
7: yo probar si está muy caliente. No, ah, bueno, qué pena.
1: O cuando un amigo le da, un amigo le, vas a tomar café con leche, se le, y le da uno el vaso relojado y le, así rebosado, sí. Ajá. Y se mueve mucho, y uy, vea, me botaste la leche. Oh.
16: ¡Qué reguero de pinzas!
20: ¿Qué pasó?
2: ¿Quién está tan temprano con la marica?
16: ¡No!
20: O cuando usted tiene un amigo y de pronto tiene una salida así a un restaurante y empiezan a hablar mucho acerca de la vida y se dan cuenta que tienen muchas cosas en común, pero el otro amigo no es gay, pero usted empieza a sentir como cosas extrañas.
1: ¡Oh, ya está muy largo!
20: Y de un momento a otro usted se ilusiona creyendo que puede tener un futuro con él, pero al final del día, ay, él no quiere. ¿Qué?
1: El resultado.
20: Ay, mi momento.
1: De las loterías. Atención a esta hora. Ah, Chabelita mandó una botica.
7: Pues, ¿viste cómo te cajonearon, Yerlin? O sea, yo ya no trabajo aquí haciendo el.
1: El resultado de la lotería, atención, oído.
16: Eso de estarse besando es una cosa muy berraca.
1: Para todos los oyentes.
16: Ustedes están de mozo, yo ya los pillé.
1: ¿Quién es, Gato y yo?
16: Sí.
1: No. El resultado de la lotería.
20: Pregunté la del de uno ayer.
1: Mañana le cuento, ahorita le cuento una que me hizo en el de uno.
16: Uy, no, que ya me imaginé.
1: Yo estos días he estado maluco de la gripa, pero ayer, la verdad, ahí te le estaba diciendo que no me acordaba ayer de lo que había pasado en la mañana, que estaba como, no sé.
7: Sí, maluco.
16: ¿No te acordaste de lo que dijiste ayer? Que el sábado teníamos libre.
7: Y que nos íbamos a aumentar el sueldo, ¿no? Muchos,
1: ve, ¿no? Nos hemos ido para el de uno y llegamos a pagar a la caja. Entonces el gato llega y dice, ay, ves, empieza a mirar unos condones y es que se nos acabaron los condones. Entonces yo le dije, ¿a usted? No, a nosotros, a los dos.
16: Ay, no, qué vergüenza.
1: Y la cajera mirándonos.
16: Normal.
1: Pero yo no estaba en modo recocha porque estoy enfermo.
16: Sí.
1: Entonces yo le dije, ¿qué pasa, gato? Trátame. Y más abajito le echó mano a unos holes. Y es que vea, a vos que te gusta que te ponga friecito ahí.
16: Ay, no.
20: Gato, usted no le da pena. No, a mí no me da pena que sepan que nos cuidamos.
1: Resultado de las loterías, atención. Chontico Díaz cayó 8707.
20: 707.
1: Dorado de la mañana. Oiga, si usted hace una rifa, dice quién se la gana, hola.
20: Sí, quedan callados.
1: Dorado de la mañana, 7928.
20: 928.
1: Dorado de la tarde, 8643.
20: 643.
1: Cafeterito Díaz, 2427.
20: 427.
1: Paisita Díaz, 8760.
20: 760. 76, me va a decir que 760 no.
1: Oiga, le va a complicar la vida a la gente.
20: 760.
1: 760 y ya.
20: 760. Uy, venga, la misma. Uy.
16: Por estar comprando Holz, ¿vio?
1: Samán Díaz, 8697.
20: 697.
1: Sinuano Díaz, 6904.
20: 94.
1: 904.
20: Papi, ¿y usted no entiende 94?
1: Ya 904, no. Y ya no le compliqué la vida a la gente.
20: 904. Ahí sí puedo decir 904, pero en el otro no.
1: Astrosol, 7191.
20: Con Virgo, dígase, le faltó decir.
1: Con Virgo.
20: 191 Paisita, con Virgo.
1: Paisita Noche cayó 1784.
20: 784.
1: Chontico Noche cayó 4403.
20: 43.
1: 403.
20: ¿Qué es la?
1: ¿Por qué le complicas las cosas a la vida a la gente?
20: Si yo tengo 43, vos te confundís.
1: Si yo me confundo.
16: La señora viendo el recibo como tres veces. Tengo gripa, me confundo.
1: Decir 403. Cafeterito Noche 0030.

0: 009.
1: O sea, serio.
0: El 009, papi.
1: El signo Libra. La lotería de... Uy, oye, el jugo de la lotería de Bogotá.
0: Dinero, ¿cuánto cayó?
1: Dinero, no, yo.
2: Perro, me llevas a la U de las Américas, perro.
3: Esperanza.
4: La metal de...
1: Lotería de Bogotá cayó 6703 de la serie 359.
0: 703, papá.
1: Y el Super Chontico que juega los jueves cayó 5612. Felicitaciones a los ganadores. Ahí estaba el resultado de la lotería. Así en este viernes de solo éxitos, candela de chupe para beber, beber y beber. Llega el maestro Jorge Luis Ortúa, que en paz descanse. Así es la vida. Ya viene también por ahí el charrito negro. Viene el que está metido en un bochinche, Jesse Uribe.
2: ¡Qué peca! ¡Repítela! ¡Repite el chiste!
1: Viene Luis Alberto Posada. Viene Yolanda del Río. Buena amiga música, mía. Lo que hay viernes de chupe, ¿ah?
2: Amiga mía, oye, ¿cómo te parece
1: a ser amiga
2: que ayer,
1: de Yolanda del Río?
2: Ayer me regañaron en Telepacífico.
1: ¿Por qué, mija?
2: Porque dije duro y delante de todo el mundo. ¡Ay, qué hace Luis Alberto Posadas presentando noticias!
1: ¿Y quién era?
2: Igualillo.
1: ¿Y quién era?
2: El Momis.
1: Ah, ya sé cuál es, el presentador de Telepacífico.
2: Uno calvito.
1: ¿Me la regañaron?
2: Me dijeron, respete a sus compañeros.
0: Es como
5: antes no le pegó un traumacazo.
0: Es como cuando uno está arreglando un enchufe, un switch, ¿no? Tú no lo estás agregando, pero tú no tienes manos ocupadas.
1: Uy, qué pereza, historias tan largas del
0: tú no tienes las manos ocupadas. Entonces ahí
1: se le dio ventaja.
0: Y el amigo le dice, se lo hundo. Uy, a probarlo, ¿no?
1: Cuando dije, bobo.

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0: Ya son las 7 de la mañana, 4 minutos en minuticos. Vamos con el
1: candeleo de noticias.
0: Me sentí como un perro. Cuando usted le va a meter la mano allá a la comida. Ya venimos con el
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0: ¿Qué está pasando en los colegios? Otra riña, una muchacha quedó en el suelo, ¿no?
2: Sí.
0: Una riña increíble que está pasando en los colegios.
2: ¿Dónde?
0: Colegio aquí de Cali. Llevamos ya como 3 semanas viendo videos de peleas en colegios.
2: Ah, y los papás deben de estar sanos.
0: Qué vuelta. Ya venimos con. Ya venimos.
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0: Hoy viene el presidente de Colombia y van a ver unos cierres viales. Les vamos a contar cuáles son.
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0: Y venimos a hablar también de la ley seca. Ley seca este fin de semana. Por la segunda vuelta presidencial. Así que no se despeguen, que ya venimos con el
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Carlitos.

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1: Ya son las 7 de la mañana, 12 minutos, 7, 12 minutos de este 19 de junio del 2026. Hace un año, Gato, parte de la tierra una de las personas más importantes en la radio caleña.
2: Sí, sí, ¿no? Señor, sí, señor.
1: Hace un año, tan rápido un año. Hace un año murió nada más y nada menos que don Darío Salvador Agudelo
2: García.
1: García. Don Melo. Ay, Dios
2: mío. Oí.
1: Hace. El creador de un género musical que se llama Los Melo.
2: Merengue.
3: ¿Por qué pone la?
1: No, hace un año tan rápido, ¿eh?
2: Don Darío, el viejo querido.
1: Viejo querido.
2: Qué buena persona, ¿no?
1: Qué excelente.
3: Uy, la gente lo quería mucho acá, ¿no?
1: Le doy gracias a Dios, tuve la oportunidad de haber trabajado con don Darío Agudelo, de Don Melo. No, qué calidad ese señor.
3: En persona no.
1: Unas manotas, señor. Don Melo.
2: Y unas patísimas también.
1: Ya vi unas zapatotes así, Melo.
2: Se sentaba y estiraba las patas y yo era un policía acostado, sí. Eso ahí en la cabina.
1: Se doblaba en el carro para manejar, Don Melo. ¿Cansón?
3: Sí, sí.
1: Todo
3: sí.
1: Lo que fuera recocho ahí estaba Don Darío.
2: Ah, listo. Tan bello. Estaba puesto siempre.
1: Todo este.
2: Eran las 7 de la noche, estábamos terminando turno después de haber comido algo allá en la emisora.
1: Ajá.
2: Cuando ve, decía, no entró acá y dice, no es el carro de Don Melo. Ve, sí, tan raro. ¿Qué le habrá pasado a Don Melo? Cuando uno iba a asomar el carro, o sea, ya había quedado dormido en el carro.
1: Don Melo, bájale para la casa.
2: Ya. Don Melo, a la casa.
1: Y uno le decía, aquí Don Melo, bájale para la casa.
4: Ay, mijo, qué pena, me quedé dormido.
2: Bueno,
1: excelente,
2: ¿qué está haciendo Don Melo allá afuera? A ver, que está joda y joda con el carro. Ay, se le quedaron las llaves otra vez.
1: Don Melo con la llave.
2: Era por ahí unas tres veces a la semana tocaba ayudarle a abrir el carro.
3: ¿Verdad?
4: Oh. ¿No sabes de pronto de un buen cerrajero para abrir el carro, mijo?
2: ¿Ya tiene por ahí un alambre?
1: No, y además.
3: Esa gente que deja los recuerdos que queda para siempre, ¿no? Entonces,
1: pero lo recordamos con amor.
3: Claro.
1: Nos reímos, nos recordamos, pero porque él era solo recocha. O sea, yo nunca vi a este señor tan importante enojado.
3: ¿Verdad?
1: Estoy viendo un melón enojado.
2: Una sola vez. Y lo he grabado.
1: Pero yo nunca había a Don Melo.
2: Pero pues estaba bravo un momentico y al ratico estaba ya después.
1: Y mire, manejaba un programa o es el creador de un programa y de un género de humor.
3: Ajá.
1: Pero en la mañana va noticias.
4: Atención, calió, oído, calió, las garrapatas.
2: Con un cargamento de maracachafa.
3: Uy, qué buena memoria de todo el mundo.
1: Don Melo, un abrazo grande a su familia.
3: Bendiciones.
1: Y bueno.
2: Y un abrazo al cielo.
1: Y abrazo en el cielo, hombre, que nos cuide mucho a los que trabajamos en este gremio. Oiga, imagino que en su emisora donde trabajaba le están haciendo también homenaje como nosotros. Lo recordamos con amor y cariño.
2: Sí.
1: Don Darío Agudelo, Don Melo. Un abrazo para.
2: También yo el día.
1: Don Darío, paz, descanse. Bueno, ahí estaba. Hoy un año, ¿no? 19.
3: Ah, estaba sentado con la tía Inés.
1: Echando rulo. Con la tía Inés.
2: Qué despedida tan linda le hicieron.
3: Sí, ¿pa' qué?
2: Ay,
3: sí.
2: Yo lo fui a despedir, papi. Era las mucha calles gente. De Cali. Usted pasaba, pues, por la caravana que le están haciendo a Don Melo y la gente afuera en la calle, papi, despidiéndolo. Así como él quería que hicieran una fiesta. Eso era lo que él quería, una fiesta. Y se hizo ese día una fiesta. Pues sí, con la tristeza de tener que despedir a un ser querido, pero
1: ay, man,
2: era, no. Él murió en junio y empezó a sonar Melo Merengues como si fuera diciembre, papi.
1: Sí, claro, la gente es.
2: El hombre que adelantaba diciembre, porque usted empezó a escuchar los Melo Merengues, papi, usted ya sabía que acabó esto.
1: Hay algo muy particular de Don Melo, era que por lo menos él le dio una noticia, ejemplo, vamos una homifica. Y soltaba el papel y ya tenía en la mente lo que.
3: Ya sabía todo.
1: Ya sabía lo que tenía que decir.
2: No, y lo que no se lo inventó.
1: Y lo que no se lo inventó.
3: Más sabe el viejo por diablo que por viejo. Ah, no, señora, sí, se me pegó lo de Doña Cuca.
4: No los inventamos.
1: 7:17, paz, descanse, Don Melo. Bueno, vamos con el candeleo de noticias. Arranquemos, hoy viene el presidente Yerlin. ¿Qué es lo que pasa?
5: 7 de la mañana, 17 minutos. Y bueno, de hecho, desde el jueves en la medianoche empezaron ya los cierres viales ahí en toda la carrera 34 y 36, es en ambos costados del Parque de las Banderas. Pero esta medida va a afectar principalmente a quienes se movilizan entre el sector del Parque del Perro, la calle Quinta y la calle Novena. Al mediodía, también uno de los puntos principales donde va a tener cierres es es la calle Quinta con 39. En este sector habrá presencias de agentes de tránsito para orientar a los conductores y facilitar algunos movimientos vehiculares hacia las vías alternas. Entonces, al mediodía estará cerrada la calle Quinta con 39. Está cerrada también el todo el sector del Parque de las Banderas, carrera 34 y carrera 36.
1: O sea, ¿y de dónde va a ser la concentración?
3: El Parque de las Banderas.
1: Parque de las Banderas va a ser la concentración. O sea, que todo eso va a... ¿A qué hora llega?
5: Al mediodía.
1: No, eso ya debe estar en este...
5: Sí, sí. De hecho, desde la medianoche del jueves ya empezaron a hacer los cierres.
3: Armando y poniendo
5: logística
3: y todo, ajá.
5: Entonces, para que todo...
1: Armando tarima, sonido. Me lo imagino.
3: Espero y aspiro.
1: Sonido.
3: Señor, Dois Gustavo Petro, ¿cómo ha estado?
1: Que no creían que yo no iba a venir, ya llegué.
5: Los notas asustados. Tocó prestarle el helicóptero.
1: Gracias, Francia, tiempo sin verte.
5: Porque usted me tiró por allá al olvido, si no.
1: Usted se echó a perder en el África.
5: Allá estaba mi morocho.
1: Se fue a cazar tigres y armadillos.
5: Me estaban enseñando todo lo que le enseñaron a Wakanda.
1: ¿A Wakanda?
5: Sí.
1: Viendo que aquí hay harto aguacate. Bueno,
3: la
1: ahí está. Entonces...
3: ¡Mía, verde!
1: No, y es verdad. Parque de la Bandera hoy va a estar en un payamano.
5: Y también se va a instalar un segundo anillo de seguridad en la carrera 38 con calle Quinta. Este lugar se realizarán desvíos para quienes se dirijan hacia el norte de la ciudad. Carrera 38 con carrera Quinta. También tiene ya un segundo anillo de seguridad, pues, para que lo tengan en cuenta y pues tomen rutas alternas.
1: Bueno, ahí está. 7:19 a.m.
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1: Una joven terminó inconsciente tras ser atacada por varias estudiantes en el colegio Juana de Caicedo y Cuero en Siloé. En el día de ayer, en el colegio Juana de Caicedo y Cuero, ubicado en el barrio Siloé, en Cali, una niña resultó golpeada en la cabeza y quedó inconsciente durante un torneo de fútbol escolar. Según reportes iniciales, la menor se vio involucrada en una fuerte riña que se desató en el marco del partido, lo que generó inmediata preocupación por los docentes, estudiantes y padres de familia pertenecientes en el evento. La víctima fue atendida en el lugar y trasladada a un centro médico para su valoración, mientras las autoridades educativas y la policía iniciaron las investigaciones para esclarecer y determinar los hechos y determinar responsabilidades. Estoy viendo el video. Ya eso.
3: Sean duro.
1: Oiga, eso es una vaina. Uy, mira, pero entre varios le pegan. Ole, ¿qué es esto?
3: No,
1: mira,
3: es que
1: cómo la
3: terrible.
1: Tiran a la. O sea, porque todo el mundo le pega la.
5: Uy, qué clase de bullying.
1: Ay, es mire eso, gato.
3: Va, están buscándose ¿es otro caso como el de allá de Guatapé. Otra vez. Sí.
1: Ana, ¿qué es esa?
3: No le digo yo. No me controlan.
5: ¿Todos mira, contra yo, una?
1: Perdóneme, me voy a salir del papel del DJ Anor y voy a hablar como el papá de Megan y de Santiago. Voy a hablar como el papá de Megan Rivera y de Santiago Rivera.
3: No.
1: Yo vi un video de esos. ¿Cómo me están pateando mi hija como un balón de fútbol?
3: Sí, enloquece.
1: Mejor no voy a decir nada.
3: No diga nada, más bien.
1: Mejor no voy a decir nada.
2: Dígalo.
1: Usted no me va a mostrar. Yo soy papá. Parce. ¿Qué es esa?
3: Pasado.
1: Mire cómo patean la niña, man. Mire la niña cómo la patean. Mire cómo la tiran. O sea, me parece que estoy viendo a mi hija.
3: Claro. Qué rabia.
1: Todo el que pasa le da pata. ¿Qué es eso?
3: Otra vez, en la misma historia de Guatapé. Y no se ven las noticias. Y no vieron que a la vieja la fueron a sacar desde la casa a la que estaba. ¡Tírenlo! La que
1: ¿Hay cuánto fue eso?
3: Pedal.
5: Es como 15 días, ¿no?
3: Sí, hace como 15 días. La sacaron de la casa arrastrada porque ella no se quería dejar. La cogieron entre dos policías, la cargaron, la metieron a su móvil.
5: No.
1: Le digo una cosa. Me pongo en el. Me salgo de mi papel de locutor y responsable.
3: Pues termina
1: en
3: la cárcel mismo.
1: Mano, pero. O sea, yo ver que a mi hija me le están dando patas así.
5: Entre varios, o sea, hoy
1: la no. Vaina.
3: Pasados.
1: Mejor dicho, ahí está. Colegio Juana de Caicedo y Cuero en Siloé pasó esto. Espero que las autoridades.
5: Pongan las pilas con
1: se
5: eso.
1: Se pongan las pilas.
2: Pero papi, por poquito y la linchan.
1: Bajarse, vea cómo le dan pata en el sí, suelo.
2: Está viéndolo acá, está
1: qué
2: viendo.
1: Poco de porquerías. ¿Ah?
3: Ole, ¿qué es lo que están?
1: ¿Cómo? No, yo no dije lo que le están enseñando a estos lagañosos que hacen esto en la casa. Los papás los mandan a la casa porque mínimo no se los aguantan en la casa. Qué pena que usar esa terminología que... ¡Ay! Me le dijo lagañoso a mi lepra.
3: Y sí.
1: No, tengo rabia.
3: Tiene rabia porque es que tiene razón.
1: Tengo rabia.
3: Lo que pasa es que, ¿sabe qué? tampoco se puede hacer mucho desde el colegio. O sea, no pueden decir como, no, es que nosotros le vamos a aplicar todo el peso de la ley al muchacho para que no los dejan.
1: Ya nuestro departamento digital va a subir el video a través de el WhatsApp para que lo vean y también a través de las diferentes plataformas. Ole, qué vuelta, parce. Ah, uy, no.
3: Bueno,
1: 7 de la mañana, 24, estábamos por el
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1: Gato, ley seca este fin de semana.
2: Sí, señor. Todo esto por el tema de la segunda vuelta presidencial de este 21 de junio. La alcaldía de Cali instaló el puesto de mando unificado PMU para coordinar las acciones de seguridad y hacer seguimiento permanente a la jornada electoral. Entre las medidas anunciadas se encuentra la ley seca, que regirá a partir de las 6 de la noche o 6 de la tarde del sábado 20 de junio hasta las 12 del mediodía del lunes 22 de junio. Además, habrá restricciones para el transporte de escombros, materiales pesados y cilindros de gas. Para reforzar la seguridad, la ciudad contará con un dispositivo de 4.000 policías, incluyendo 1.000 uniformados de apoyo que llegarán en las últimas horas. La información corresponde a las medidas anunciadas por las autoridades locales con motivo de la jornada electoral. Recuerden pues, entonces, a partir de las 6 de la tarde del sábado 20 de junio hasta las 12 del mediodía del lunes 22 de junio, usted va a estar en ley seca, al igual que todos los caleños.
1: Negocios, supermercados, estancos, bebederos cerrados, supermercados, minimarkets con la nevera, con la cinta amarilla, no vayan a dar papaya. Conozco una señora que tiene una tiendita. Una tiendita, arrimó un tipo, le pidió una cerveza, la señora la vendó, el tipo era la policía y venga para acá.
5: Ay, qué pesada, no. No se arriesgue.
1: A la gente que no se arriesgue. Pero, no se arriesgue.
2: Pero el policía compró una cerveza, también hay que multarlo a él.
1: No, pero lo que
2: pasa. Por muy que la esté picando a detective.
1: No, es que lo que pasa es como es la gente, pues. Papi, el deber ser y lo que es, lo que hablamos siempre.
2: Bueno. Por acá la gente está leyendo los comentarios y mucha gente dice, si las votaciones son el domingo, ¿qué tiene que ver el sábado? Dicen por acá.
1: Hay un agarrón entre Benedetti y el alcalde de Bogotá, porque el alcalde dice una hora de ley seca y Benedetti dice otro, y Benedetti ya le dijo que decreto del gobierno mata de... Bueno, haber dicho, están agarrados. Qué pereza hablar de eso. 7 de la mañana, 24, pasábamos por el
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0: 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No me diga más, ya son las
1: 7:33. Max Milford con noticias del mundo curioso.
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3: No te lo puedo creer.
4: Aquí Max para Candela Cali con las noticias curiosas.
5: Y les cuento que en Nigeria, un joven que no tenía dinero para comprar su coche, el coche de los sueños, construyó una réplica funcional de un Lamborghini utilizando únicamente cartón y el motor de su moto.
6: ¿Cómo?
5: Este hombre llamado Etzenumge Ahmad.
6: ¿Cómo?
5: Etzenumge.
6: ¡Salud!
5: Conocido en redes como Talented Ahmad, soñaba con tener un Lamborghini.
3: Yo también.
5: Pero sabía que estaba muy lejos de poder comprar uno. En lugar de renunciar a su sueño, decidió construir su propia versión, utilizando materiales asequibles y con mucha imaginación.
6: ¡Increíble!
5: Durante cerca de 2 años trabajó en su proyecto artesanal, que combinó cartón reciclado, piezas reutilizadas y el motor de su moto.
6: ¡Mero!
5: Poco a poco fue dando forma al vehículo inspirado en los famosos deportivos italianos. Y el resultado llamó la atención de los vecinos y visitantes, pero sobre todo los usuarios de internet.
6: ¡Igualito!
5: Felicitaciones a este joven. Tremenda réplica de un Lamborghini.
6: ¡Felicitaciones! Yo también voy en este caballo de palito.
4: Informó Max para Candela Cali.
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0: 41 en el viernes de Solo Éxitos, Candela de Chupe.
1: No me hará daño este pan de bono así.
0: ¿Pan de bonito así con qué? ¿Sin qué?
1: Acá, así sin un guarón.
2: Me volvieron
1: los
2: huevos.
0: Se me devolvió ese huevo cocido. No, ya me lo comí otra vez. Desayuné. Redesayuné. 7:42, los oyentes se reportan a esta hora. A ver, ¿quién se levantó con el ánimo arriba? Con buena energía, con buena vibra.
1: Qué bueno que se levanten con eso arriba.
0: Ay, sí, yo me levanto siempre con eso arriba.
1: No, el ánimo.
0: Por eso, con el ánimo arriba.
3: ¡No hagas así!
0: ¡Mucha gripa!
2: Ay, no, lo detesto con todo mi corazón cuando hace eso, Dios.
0: Ay, los oyentes en el WhatsApp. Que se reporten. A ver, Pedrito, ole.
4: Buenos días, Candela. Yo escucho Candela. Solo éxitos. Tiene el amarillo por las calles de Cali llevando el sonido de Candela.
0: Muchas gracias,
4: papá. Invito, pues vamos a beber, ¿ok?
0: Vamos a beber hoy.
4: Vamos a comprar una de whisky de ron. Ya. Te pegamos duro, muchachos. A saludarlos, te salen muchas bendiciones en este día hoy. Doña Cuca no puede tomar porque se desbarata. Muchachos, buen turno. Éxito.
1: Gracias, papi, yo lo digo.
0: Que sepan que después de mi alocución presidencial hoy en el Palacio de las Banderas.
1: Gracias, mami. Papi, qué lindo que esté aquí en Cali.
0: Muchas gracias.
1: Doña Cuca,
0: gracias
1: para usted.
0: A todos los hombres, mujeres, niños, niñas, gatos, perros, elefantes, cocodrilos,
1: lagartijas,
0: arañas, lagartijas,
1: eso,
0: cucarachas,
1: ratas
0: y
1: no,
0: ratones.
1: No, si no le digas a las ratas, no.
0: Ratas y ratones y el resto del consejo.
1: No.
0: Hoy, después de mi alocución presidencial, me voy pa' Caleñas.
5: Papi,
0: no sé si irme pa' Club 44, no sé si irme pa' Caleñas VIP, o irme pa' Caleñas 1, o pa' 7 pecados, o irme para Caleñas 9.
5: Pero las conoces todas, ¿no?
1: Señor presidente.
0: Mansión Caleñas, es
1: señor presidente.
0: Todas son tan buenas que no me he decidido por cuál.
2: Digo que no vive en Cali.
1: Qué bueno que va a hacer tour por toda la ciudad.
0: Todas las Caleñas.
1: A verse todos los partidos del Mundial.
0: Los mejores partidos están en Caleñas.
5: Ay, me acordé ahorita de algo. Cuando me están empacando el mercado y me dicen, ¿le meto los huevos ahí?
1: ¡Ay!
0: Ya saben que hoy, después de que yo termine mi alocución presidencial,
5: o sea, por allá tarde en la noche,
0: Me voy pa' Caleñas.
2: Ahora se llena Cali.
0: No les digo
2: acá
0: a cuál. No falta que allá me pongan un. Van a grabarme cuando yo llegue. No sé si irme pa' Caleñas Norte, Mansión, pa' VIP. Siete Pecados, Club 44, Caleñas 1.
1: Qué bueno que es que el presidente conozca todas sus ciudades.
0: Yo era cliente de Caleñas. Con Bolívar estuvimos
5: liberando.
1: Señor Bolívar, quedó bebiendo un par de cervezas, me dijo doña Sandra.
0: Bolívar no le hicieron el show por botella ese día. Me acuerdo que Bolívar pagó el botello y no le hicieron el show. Por eso él se emberracó. Bolívar no pagó la botella, la pagó Francisco de Paula Santander.
1: Señor, se está yendo muy atrás.
5: Algo similar le pasó a Llorente.
0: A Llorente.
1: Pero con claro. El flor.
5: Pero con el flor. Por eso el de la rabia cuidó el florero y botella.
0: Fue porque en Caleña no le dieron el show, güey, que se quebró el sombrero del florero.
5: El florero, papi. Presidente, perdón, es que papu.
1: Por eso,
5: vergüenza.
1: Como la señora Policarpa le pagó la cuenta a todos, en honor a eso le decimos a la cerveza La Pola.
0: La Pola, es verdad,
1: para
0: La Pola.
1: Para que sepa de historia.
0: Otro día llegamos a Caleñas VIP y Antonio Nariño le dijo a
1: Toño
0: de cariño le decíamos. Antonio Nariño le dijo a Bolívar, pasa La Pola y Pola que salga. Y nos dimos cuenta de que Policarpa trabajaba en ese jujurujeadero. La descubrimos, con que sí, ¿no?
1: Nos van a jalar las patas.
0: ¿Estás
1: a todos?
0: Hoy nos vemos en el Parque de las Banderas y después en Caleñas.
1: Gracias, señor presidente.
0: Ya, gracias.
1: Roy, también nos vamos a reunir.
0: ¿Con Roy?
1: No, hoy. ¿Escuchaste mal? Te puedo tutear.
0: No, pero escuchemos a la gente, lo oye.
3: Buenos días. Aquí escuchando Candela. Oiga, viejo Anuar, pero conoce Cali, ¿no? Todos los metederos. Conoce el compañerito aquí escuchando felizmente solo éxitos. ¿Usted
5: por qué
3: sabe
5: que son meteros?
0: Ay, ay.
3: Vía libre de Palmira Jumbo, vía libre.
2: ¿Por qué sabes?
0: Muchas gracias, papi, buen dato ese.
2: ¿Tienes tu guardado? ¿Vos porque sabes también todo eso?
0: Mire que estamos escuchando a la gente está. ¡Ole!
6: Candela, buenos días. Yo escucho Candela, solo éxitos. Anuar. No vas a blanquear hoy con la cantina vieja. La trampa, pues.
0: Papi, no estoy bebiendo.
2: No, pero ¿cómo así es que no puede hacerla sin tomar? No. ¿Qué tiene que ver una cosa con la otra?
5: ¿Cómo así?
2: ¿Cómo así?
5: ¿Cómo así?
2: ¿De qué estar?
5: ¿Cómo así? ¿Cómo fue?
2: Y ese no está ocupado en el celular, velo.
5: No, porque si yo lo acompaño.
0: No, pero no estoy bebiendo.
5: No, eso sin trago, no.
7: 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Anuar, como que tiene bastante cuento yo.
2: No va a ser cantina.
1: ¿Lo están celando, señor jefe director de la emisora del 40 piso de la Torre Cali llamada Candela?
0: Son amores que uno va dejando en su paso por la revolución.
8: Yo escucho Candela, solo éxito. Hola, Boliqueso, Chabela.
2: Hola, amor.
8: Gato, Jerlín, la más viral del FM.
2: ¿Qué más bien o no?
8: ¿Cómo están? Buen día. Les reporto, pues ya voy llegando por aquí para el sector de Limonar. Calle Quinta, pues, de la estación de Caldas. Papi, con total normalidad, esa autopista, la avenida Cañas Gordas, perdón. Desde el pueblo, despejadita, como ya pues están de vacaciones los chamacos y los universitarios, ¿para qué? Esa Cañas Gordas está para Sobelo. Y nada, enterándome de que viene Google el día de hoy, no sabía. Iba a trabajar un ratico a mediodía, pero bueno, vamos a darle.
0: ¿Qué pasó? ¿De que se está riendo el pueblo caleño?
5: Cuando me van a servir un vino y el mesero me pregunta, ¿lo descorcho?
0: ¡Ay! Bien, que hoy nos vemos en el Parque de las Banderas, después en Caleñas y mañana a las 11 en una hora.
2: ¡Ay, no!
5: Hoy de la mañana sábado.
0: Sí.
9: Yo escucho Candela, solo éxitos. Me cogió la tarde, pero estoy contenta.
5: Ah, qué
2: tan se parece a mí. Ay, tan linda, ya se parece a mí.
9: Candela, arepitas en chiminangos, porque vengan a comprar.
2: Ajá. Quiero mucho.
0: Vende arepita en chiminangos.
2: Que le llene eso, que se le llene, bendito.
0: Todos vamos para chiminangos a comer arepa.
5: Tan bella. Aunque uno ya...
0: Vamos para la arepimisión.
5: Y uno ya volteado el hambre. Ya me
0: no, ya
5: voy tarde, pero con una buena energía.
0: espérate.
10: Candela, solo éxitos, bendiciones. Mis amores, los quiero mucho. Me hacen el día, me hacen reír hasta allá nomás. Ay, no, Anuar. ¿Cómo así? Que no hay no hay cantinita vieja.
0: Oye, pero
10: si sea una horita.
0: Voy a pensarlo.
10: Bendiciones.
0: Voy a pensarlo. Escuchen esto.
5: ¿Qué es eso?
2: Vaya. ¿Paulina Rubio? Shakira, boluda, sos una pelotuda.
5: Shakira.
2: Ciega, sorda, ¿no es eso?
0: Voy a meterle gomelo como los muchachos de las emisoras gomelas.
2: Métela.
0: Así hablan los locutores de las emisoras de muchachos, los muchachos gomelas.
2: A ver.
0: Y que son los mismos de los locutores del centro. Uno, dos, tres. A través de redes sociales circuló un video en donde...
1: Ay, papi, qué bueno escucharte otra vez, Alejandro Gálvez, ¿eres tú?
0: No, no soy yo. A través de redes sociales circuló un video en donde se observa un pastor realizando un exorcismo. ¡Wow! A una mujer en República Dominicana. La joven.
1: ¿Cómo es a tu hija, papi? La monita esa, familia Gálvez.
0: Yo no soy Gálvez, yo soy la mamá. Los jóvenes, la joven parece estar poseída en momentos, se desvanece, pero no deja de cantar el Waka Waka.
5: ¡Ay, no!
0: La popular así? Melodía que hizo famoso la colombiana.
5: Vuelve el personaje, vuelve.
2: ¿Quién? ¿Cómo así? ¿Cómo así? Otra vez.
0: Pues esta mujer en República Dominicana está poseída por el espíritu, un espíritu cantante al parecer. Ya, sí. Y canta la canción de Shakira, veamos el video y es...
1: Waka, waka.
2: Mira, la ve poseída.
0: Esto es África.
1: Mira. Esta joven en República Shakira Dominicana está diablo. Poseída y el demonio se manifestó.
0: Huele, chito, que es.
2: Déjalo ir.
1: Mira. Esta joven en República Dominicana está poseída y el demonio se manifestó cantando como Shakira. Eso es lo que asegura el pastor de esa iglesia y la ven ahí cantando el Waka Waka. Según el religioso, quien compartió este video que se hizo viral, la mujer llegó al templo en trance y durante el exorcismo se puso a cantar como la colombiana. Después de varios minutos de luchar contra el supuesto Shaki demonio, la mujer finalmente se tranquilizó y su familia pues dicen que respiró con calma y se la llevó a la casa.
0: Ahí está.
2: Ay, pero ay. Le hubieran puesto una peluca y lista para el mundial.
1: Igualita, igual.
2: Igualita.
1: Ay.
2: ¿Qué pasó?
1: Estoy sintiendo un calambre.
0: ¿Qué pasó?
1: Ay.
0: Chabela. A Chabela le metió. Chabela, ¿qué pasó? Chabela.
1: Que la muralla.
0: Se le metió.
2: Está poseída.
0: Se le metió.
5: El Shaki demonio.
1: Mira.

0: ¡Ay! ¡Se le está metiendo algo! ¡Ay!
1: ¡Ay!
0: ¡Ay!
1: ¿Qué pasó?
0: ¡Ay!
1: ¡Ay!
0: ¡Ay!
1: ¡Ah!
0: ¡Ay!
2: Ayer yo visité.
1: ¿Qué?
2: La cárcel de Sin
0: Sin. ¡Ay! No. ¡Uy! ¡Le metió el demonio más viejo del infierno!
2: Y en una de estas palmas solitaria.
0: ¡Ay! El alcidemonio. ¡Ay! ¡Ay! ¡Ay! ¿Le está metiendo algo a Nora otra vez?
2: Ay, en mi vida.
1: ¡Ay, dos amores, dos.
0: Uy, oiga,
1: ¡ay,
3: El demonio de Patricia te.
4: Que le encrespó el pelo,
1: Ay, mírame el
5: pelo. Rodrigo Castillo.
4: Acabó.
1: ¡Ay!
0: ¡Ay!
1: ¡Ay!
0: ¡Ay! ¡Ay!
6: ¡Me metió el líder demonio!
1: ¡No!
3: Vamos recuperando.
7: Italiana. Hazme el favor, pame el bigote de Vicente y la gafa. Nos vamos para México a ver la selección.
0: ¡Ay! ¡Ay! ¡Ay! ¡La semilla!
2: Hola, ¿qué tal, amigo? Yo soy Jason Jiménez.
1: ¡Ay, no, no, no! ¡No, no, no! ¡Ay, se metió el espíritu! ¡No, no, no!
0: ¡El finadomonio!
3: A ver, hombre.
1: ¡Ay! ¡Ay! ¡Ay! ¡Ay! ¡Ay!
0: ¡Qué pasó! ¡Ay!
1: ¡Gallitas positivas!
4: ¡Ay! ¡Se le metió el espíritu de la tigresa!
1: ¡La tigresa de su diente colombiano!
0: ¡Ah! ¡La cebolla! ¡Ah! ¡Endemoniada!
2: Queremos hablarle al todo pueblo de
0: Cali. ¡Espinalonio!
3: Le metió el demonio a Jorge.
0: Un cacorrón. ¡Ay! ¡Ay! ¡Ay! ¡Ay! ¡Ay! ¡Ay! ¡Ay! ¡Ay!
1: ¡Ay, calambre!
2: Es un amor que no ha sido una pasión. Lo siento vivo el corazón.
0: No sea así.
3: Me está el demonio de Luisito.

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0: muy bien.
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0: te fuiste. Ay, no, no.
1: ¿Con el pedacito?
0: Dice, tú te fuiste, no dejaste nada. Buenísimo.
2: Oh, la tiene clara.
3: Con razón, eso fue un éxito.
0: No, es que Daddy Yankee era mi artista favorito. Tú te fuiste, me dejaste hasta ahí.
4: ¿Esa canción se la dedicó a la mujer?
1: La verdad no sé.
4: Uy, se la tiene que desdedicar, ¿o yo?
1: No, no le dedicó. Yankee nunca dedica. La única canción que Yankee le ha dedicado a la mujer, una que se llama Yamile, mi amor, Yamile se marchó, nada.
4: ¿Ya?
1: Bueno, sí,
4: ya
1: lo digo.
4: Pero entonces, que la deshaga. Usted es que venga, le cuento un chisme.
1: Ya, me cuenta el chisme.
4: ¿Cómo te parece? ¿Vos te acordás que estuvo hace un tiempo lo de la disputa, ¿no? Que supuestamente que iban a separar y no sé qué.
3: Sí.
4: Daddy Yankee. ¿Para qué pone esa música? Me hace acordar de cosas que le
3: ¿Y qué? Hágale.
4: Y entonces.
3: No le pare bola.
1: ¿Y qué, Chabelita?
0: ¿Y qué puedo con el Dari?
2: Pues yo cuento. ¿Cómo les parece que? Quítese de aquí. Mejor cuente usted, Chabela.
1: Mejor que cuente Chabela, sí.
4: Ya no sé cuál soy yo. ¿Aló? ¿Con Rosa? Mentira, no, lo que pasa es que ese man falló a favor la tutela de la señora que le mandó las cosas. ¿Qué? Es que me desconcentraba. La mujer de Dari Yankee pidió todos los bienes.
0: Sí.
4: Sí, pues ya ayer falló.
1: Pero
4: a
1: no
4: favor
1: pongan,
4: de ella.
1: Por eso, Davy es mi ídolo.
0: Dicen que la mujer fue la que le puso el nombre artístico. Dicen que le va a
1: hacer Daddy Yankee.
0: Y entonces ella dice, bueno, entonces mi regalía es que la platica que todo lo que yo le aguanté los cachos.
4: Yo creo que a señora le pilló unos cachos, una infidelidad bien horrible, pero no le quiere tirar la carrera.
1: Mira, yo le digo una cosa.
4: Y por eso lo
1: todos esos manes del género urbano, esos manes. No es que se mocen con una como tal, pero eso a país que van, país que la hacen, o sea, tiene que ser uno muy traído de la cabeza para no creer que Don Omar, si viene a Colombia, no va a buscar Colombia.
3: Lo hace Anuar, que un artista local.
1: Claro,
3: no
1: yo. Voy para el 30 y yo corono lo mío.
0: Ay, papito, hoy lo van a poner a dormir en el mueble.
1: Pues duermo en el mueble, pero
3: colone, diga.
0: Se apaga leña.
3: Descoronado ahí.
1: Sí, no, por lo menos a mí me convocan para, a veces me convocan para ir a animar las fiestas de allá de Caldono, Cauca, le meto Cauca.
0: Ay, no. Solito, ¿no? ¿Está viendo, Chabela?
4: La señora tiene el radio malo, ¿no?
1: No, sería. Le escondí el cable.
4: Ya entendí todo. Bueno,
3: yo
4: nada,
3: vine
4: solo quería contar ese chisme porque me lo vi ayer y dije.
1: Bueno, ¿cómo el
4: una
1: chulo?
4: Nueva millonaria ha nacido. A la señora le falló la demanda a favor. Le va a quitar.
0: ¡Ay, no!
4: Ahora sale Ari Yankee. Me retiro de la música.
1: No, Yankee, no.
4: Voy a volver pastor.
1: No, ella es pastor.
0: No digas.
1: Ella es pastor.
4: Ah, no, entonces.
1: Yankee ya es pastor.
0: Pero la mayoría de personas en los comentarios, no es que yo sea chismosa, no es que no tenga nada que hacer para ponerme a leer los comentarios, pero la mayoría de comentarios decía, pero vení, él aguantó como 15 años, le dio una hija, otro hijo, y cómo es que no tiene derecho a su platica, porque miren, cuando se divorciaron, bien. Él se llevó todo, la dejó a ella y nada.
1: Está bien.
3: Él también se la aguantó a ella.
1: Él también se la aguantó
3: a
1: ella.
3: Una relación es un aguante
1: entre ambos. O sea, ninguno tiene
3: más aguante
1: sobre
3: que el otro.
1: Eso, no hay cargas de ningún lado. Y uno, mire, yo sí soy y sigo parado en mi posición. Yo no sería, bueno, ¿y por qué estamos hablando de
0: a ver, doctor Apolo?
3: Vamos a hacer la petición de lo otro y perdón, terminamos
1: yo,
3: hablando
1: sí,
3: de
1: no sí, sí, sí. Yo le voy a decir una cosa.
4: Es mi TDAH.
1: Yo no soy de yo por mi mente no me pasa ir a reclamar algo que yo no he trabajado. Yo
4: pienso igual.
1: Yo
4: pienso igual.
1: De ir a reclamar algo, es que esto es mío, que yo no he trabajado.
4: Capitulaciones, no sé. Viejo, capitulaciones y ya listo.
1: Desde ¿pero qué puedo capitular yo, la perra?
4: Bueno, está bien, cambié su ya. Pero yo digo eso, yo. Uy, de pronto me clavo el cuchillo yo sola. Pero no, ¿verdad? Uno, ¿por qué va a pelear por cosas que no dan dinero? Lo que se haga a partir de lo que uno. Cuando uno se case, lo que se haga a partir de ahí, repártalo. Pero si usted.
0: Por eso, porque ellos se casaron.
3: Es que es así.
4: ¿Cómo me voy a quedar yo con la finca del gato?
3: No puede. No. O sea, eso legalmente sí es así.
4: Pero la gente la pelea.
3: Lo que pasa es que el Imperio Yankee lo hizo Dari estando con ella.
1: Cartel Records.
0: Ajá, y cuando se casaron y todo. Y la hija tiene una problema, distancia con él, ¿no?
3: Yo
0: no
3: sé qué. El problema, sí. Y ahí viendo que es más, le montó toda la hija, papi,
0: sí,
3: todo.
0: Sí, y
3: todo.
0: Ella como que no lo quiere. Y cuando se casó, no lo invitó.
4: Yo te estoy diciendo algo de corazón de mujer. Esa señora le tuvo que haber pillado una infidelidad.
0: Sí.
4: No lo quiere encochinar dañándole la carrera, pero dijo, le voy a quitar esta.
3: Pero qué más encochinada que ponerlo en juicio público.
4: ¿Porta?
1: Detrás de ella.
3: Hay
1: un chuzón.
4: ¿Será? Este par de chismosas, ve.
1: Mire, detrás de ella.
3: Alguien la está levantando luego de que Yankee la dejó caer.
4: Ya está
0: Estuvo buenísimo. Le está dando gasolina.
1: Detrás de ella.
4: Ay, míralo,
1: Detrás de ella.
4: Una hora.
0: ¿William?
3: ¿Al William de él, chisme?
1: Alguien le está dando un latigazo. ¿Seguro?
4: Está ganando un
1: vueltazo. Sí, detrás de ella hay un chuzo.
0: Dale latigazo.
1: Diciendo, quítele, hágale, porque no. Ay, mami, eso.
3: Está sin abrazar. Amor, usted es muy bueno reclamar.
1: Amor. Amor. El otro día que. Y ella ahí. Amor. ¿Qué pasó, papi? No jodes, déjame dormir.
3: Amor. Mira, puñeta.
4: Mira, amor, que ya va a venir el papi.
1: Oye, el día que estuvimos en la casa de Raymond, yo vi una camioneta, una Mercedes. Oye, tú deberías quitarle esa camioneta. Oye, no, mañana ya vamos al abogado y nos quedamos con él. Ay.
3: De un momento a otro convirtió en costeño Coleto.
1: Coleto. Mierda, no joda. Ve.
4: Cachapa, cachapa.
1: Para mí hay un chuzón ahí. Detrás de ella. Quítele, dígale. Escuchemos a la gente, ya estamos metidos en el bochinche.
5: Pues muchachos, no sé. Pero yo te digo desde la posición casa mía, ¿no? Pepe. Uno no se puede poner a pegarse las cosas materiales, ¿me entendés? Y ya, pues vea, por ejemplo, en mi caso, yo cuando me casé en notaría dejé explícito, escrito, lo dejé plasmado.
3: Todo esto es tuyo, mami.
5: Y hasta el notario quedó circunspecto.
0: ¿Qué?
5: Quedó anonadado. Quedó con miradas a escandil. Cuando yo le dije que los 3,000 pesos que yo tenía en la cuenta quedan para mi hija. Ni para uno ni para el otro.
4: Es que los 3,000.
3: Mire, papi, yo le pasé una vuelta.
0: Pero
3: vivir
0: tanto tiempo con él y bueno, no tener derecho a nada.
3: No, yo le voy a hacer una vuelta, papi. Esta vuelta, póngale cuidado.
1: A ver.
3: Uno no tiene que pegarse lo material, porque no.
4: Lo que tiene que pegar.
0: Pero ponerme a dar y ya.
3: Tiene que pegarse de esta. No, pero es que una cosa es algo material como un carro, una moto, pero otra cosa son millones de dólares.
1: Millones,
3: papi,
1: de dólares. Es que no estamos hablando de una casa allá en Marroquín.
3: No la hace menos, no.
1: No estamos hablando de una pajara allá en Terror.
0: Bueno, con la comuna no, papito.
3: Con teja térmica, no.
0: Acústica, listo.
1: Estamos hablando de una casa en Terrón con baño con cortina, ¿no?
3: No
0: estamos,
3: estamos hablando
0: de apartamentos de... No.
3: Estamos hablando de un apartamento viejo, ¿no?
1: Miami.
3: No. Unas mansiones en Beverly Hills.
0: Estamos hablando de una Candy, ¿no?
1: No.
0: ¿De los ácaros? No.
3: Estamos hablando de Yamil. Ah, no, no.
1: Estamos hablando... Bueno.
0: Estamos hablando de 4x4, ¿no? No, es un Mercedes-Benz.
1: Mercedes, son un poco de carro, mucha plata.
0: Pero vení, o sea, aguantar... Ella dice, ¿no? Que aguantarse los cachos, aguantarse las trasnochadas, todo lo
3: ¿y
0: que
3: por
0: le
3: qué
0: hacía?
3: No dejó al primero.
1: Eso. Bueno, ¿quién le dijo usted que se aguantara? Si usted se dio cuenta que le puso en el primer cacho.
4: Ahí tienen razón esta parte porque.
0: Ella dijo.
1: Me
0: ¿no?
1: puso
0: ella
1: cacho, dijo. Hasta luego.
0: Por el amor todo
3: porque,
0: lo puede.
3: Porque los cachos los puso. El amor los todo cachos lo puede. Se los puso desde el primer momento, papi.
4: O sea, allá cuando
3: él era cojo y nadie le paraba bolas en Puerto Rico. Ahí le montó los cachos.
1: Que tenía un bigote así como el de ella.
0: Respetame.
3: Mami Yankee.
1: Ay, mira, Jermin Yankee.
3: Mami Yankee.
0: Allá le gusta la
1: Raymond Ayala o Daddy Yankee cuando estaba más. Se veía más viejo cuando estaba joven.
0: Ole, sí, ¿no?
1: Tenía un bigote, un mozo, así como Jer.
4: No, respétame. Ah, bobada, si no tienes cantinflas.
3: No, yo.
0: Ay,
3: yo
0: tengo más bigote que usted, papito.
3: No, pero yo le digo una cosa. Yo a veces entro a la cabina y digo, bienvenido, Granda.
1: A veces yo llego a la cabina y veo a Yarlina y siento y digo, uy, charrito, ¿qué?
0: Ay, no.
4: Bueno,
1: para
4: la niña.
1: Bueno, ya.
4: Daddy Yankee. Ya le presto Ujile nuestro.
1: ¿En qué momento pasamos de Daddy Yankee al bigote de Yerlin?
4: Yo no sé, a mí me
0: pero encanta. Pero yo no tengo bigote.
3: Ay, hijo, palo de bozo. No, pero la vuelta es, papi, primer cacho estuvo que herido.
1: Sí, claro.
3: Para que luego ya aguantara 20 años más a salir a decir, yo aguanto mucho cacho.
1: Es que he aguantado mucho cacho.
3: No,
1: papi, no.
6: Yo solo lo haría con el gato, papito, como está de lindo.
1: Vea,
0: ¡ay, no!
4: Que le paguen el arriendo. Sí, el arriendo.
3: Gato Yankee. Qué pena, ¿no? El gato Yankee.
0: Allá le gusta la gasolina.
3: Yo nunca me quedo atrás. ¡Ay, hacele qué, hombre!
0: ¡Ay, qué!
3: ¡Ay! Desconectó la cosa ahí otra vez.
7: ¿De quién está comiendo, viejito?
3: No. Ok, ya apenas tiene 85.
1: Ah, está joven.
8: No.
5: No, venga, muchachos, sí, en serio, respeten a Yerlín, respeten a Yerlín. Eso es burdin, eso es burdin, respeten a Yerlín, respeten a Yerlín Fernández,
4: bueno,
5: a Vicente Agudelo.
4: Somos nosotros, pero me voy con el que sea.
3: A mí, no, pero la verdad es que sí, porque a mí, mi mamá me enseñó
1: a respetar el bigote.
3: Ah, pero el bigote respeto.
4: Ay,
3: que, el bigote impone respeto.
4: Bueno, ahí esta mañana me lo quité, ustedes están canzones.
0: La niña ya se depiló, ya es en la UA.
4: Cuando yo la vi.
1: Bueno, rápidamente.
0: Hoy nos depilamos la.
3: Bueno, ¿en qué termina?
4: Bueno, ¿qué íbamos a ir? Doctor Apolo.
1: No, ese no era el tema. Íbamos a hablar de que la gente está pidiendo.
4: ¡Vamos con música! Llegaron los meseros.
1: La gente está pidiendo que hagamos cantina vieja hoy.
4: Que la haga.
1: Pero yo no estoy bebiendo.
4: No importa, traemos limonada, bobada.
3: Uy, no, es que cantina vieja con jugo.
1: No,
4: traigo una soda.
0: Bueno, para que les pique, le echamos picante. Claro. Para que les pase duro.
1: Parece que tenía una música para hoy, sino que como me retiré el alcohol. Pero ya.
3: Si esto que estoy
1: pille sintiendo. Pille eso, pille eso.

0: usted lo que está haciendo es un homenaje a su abuelo.
1: Bueno, ya me da suerte recocha, pues, recoche estéreo, ¿qué? Jamás, jamás, jamás, niña.
2: Pero mira la música que tenía para hoy.
0: Ahí se no
2: es. Pille.
1: Con esa mi abuela arreglaba los bigotes.
2: Y vos también.
1: No, pero no te dejas ayudar, Yelita. Ya. No.
2: Venga, no. Vamos a hacer cantina vieja, pero la voy a hacer a las 10 de la mañana.
0: Uy, o tan temprano.
2: Temprano, papi, para que empiece la bebeta. Papi, hay que adelantar la tomada porque mañana es ley seca.
1: Mañana es ley seca.
2: Ay, Céntrico Hospital.
3: Bueno. No, pero sí, Anuar, yo estoy contigo. Si tú no estás bebiendo, pues es entendible, ¿no? Eso es algo que, pues, se nos sale de las manos. Es una cosa, pues, que es un poco difícil. Okay. Pero si usted no está bebiendo, hermano, invíteme. Yo bebo con usted y usted con música.
1: Claro.
3: Pero Cantina Vieja va. ¡Gente! ¡Vamos a hacernos afuera de la torre!
0: ¡Afuera!
1: ¿Vos te imaginas?
2: De 10 a 12, con mucho gusto, Cantina Vieja.
4: Buenos días. Aquí, animosito. Con un poquito de gripa, pero animosito, gracias a Dios. Estamos aquí trabajando con mucho frío. Candela, solo éxitos.
1: ¿Tiene dripa?
4: Aquí llegué por la defender a Yerlin. No. ¿Cómo así que me la está molestando por el bigote? No, sí. Mi amor. Que no hay besito, bueno. En el oso, mamacita.
0: Solo éxitos.
5: Hola, Candela, solo éxitos. Anuar, claro, comparto esa hora. De 10 a 12 está bien.
2: Hágale. Vamos de 10 a 12.

0: regalo para los papás qué era?
1: Uy, Anuar.
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1: Y llegó el momento de Max Milford, noticias del mundo del no te lo puedo creer.
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6: Para Candela Cali con las noticias curiosas.
7: Y en Corea del Sur
6: pasó algo increíble, alarmante e inaudito.
8: ¿Qué pasó?
6: Una estudiante extranjera perdió un sobre con todo el dinero destinado al pago de su matrícula universitaria.
8: Universidad privada, uff.
6: En Corea del Sur una joven se dio cuenta de que había perdido un sobre que contenía aproximadamente $1,000, casi 4 millones de pesos. El dinero estaba destinado al pago de su matrícula universitaria, por lo que representó un golpe enorme para sus estudios.
8: Pobrecita, tocó validar.
6: Desesperada y sin dominar completamente el idioma coreano, acudió a una comisaría local para denunciar lo que había pasado. Con la ayuda de una aplicación de traducción en su teléfono, logró explicar la situación a los agentes.
9: Señores agentes, se me perdió la bolsa con la plata.
6: Sin embargo, pocas horas después ocurrió algo inesperado. Una mujer encontró el sobre mientras regresaba a su casa y decidió entregarlo intacto en la misma estación de policía. Se encontraron las dos.
9: Señora, muchas gracias. Ahora sí voy a pagar la universidad.
8: ¿Qué vas a estudiar?
9: Poesía.
6: Se perdió la plata. Informó Max para Candela Cali.
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1: Y llegó el momento. Yo puedo tener mis equivocaciones. Yo no puedo equivocar.
10: Por estarme viendo el bigote, ¿vio?
1: ¿Qué bigote? Llegó el momento de Samuel Millán con los tips y pasó gato.
11: Oh, no, pensando.
1: Ya dejé quieta, Yerlin. Ya dejé quieta ya.
10: Respétame.
1: Ya dejé quieto al
10: cabrón. Oye, Yerlin, que está atrás del bigote. Cuando es cuando le sale el mostacho. Ay, qué pecado.
1: Samuel Millán con tipsito para hoy. Samuel, buenos días.
12: Muy buenos días para toda la familia Candela 102.5. Espero que estén súper bien. Hoy viernes, fin de semana, para darle esos tipsitos positivos para el amor. Hay gente que es un poquito de mala en el amor, así que tengan lápiz y papel. Hoy la luna está en creciente. También tenemos a Quirón en Tauro. Quirón no es un planeta, sino que es un cuerpo celeste que nos va a ayudar mucho para el desenvolvimiento. Ayuda mucho también para sanar. De pronto en ese momento está en Tauro, para sanar cosas de pronto del pasado, y es momento de evolución. Recomendación para la familia de Tauro, velitas blancas que ayudan mucho para la evolución, para la sanación espiritual. Y algo súper importante, hoy viernes hacemos un tipsito para el amor, para la evolución, así que ustedes pueden encender una vela roja, una vela rosada, y en esta vela siempre escribimos el nombre completo de nosotros, la fecha de nacimiento, y hacemos alguna petición que queremos para el amor, todo lo que sea conectado con la parte amorosa. Preparamos un baño que es muy bueno para el amor, conseguimos hierbabuena, albahaca blanca, un poquito de canela, hierbas de quereme, y le agregamos unas flores de las que ustedes quieran, un poquito de canela, ponemos a hervir todo esto y nos hacemos un baño. Puede ser hoy viernes o mañana sábado, siempre el cuello para abajo, siempre nos dejamos los baños, eso nos ayuda mucho para la evolución. En minutico regreso con ustedes con todo el horóscopo y recuerden seguirme en Instagram, @SamuelMillánRadio, @SamuelMillánRadio, en TikTok, Samuel Millán 3 y al 321-320-0761 para algo más personalizado.
1: Muchas gracias, Samuelito. Y antes les quiero recordar a todos los oyentes de Candela que para este 20 de junio, o sea, mañana, que cae sábado, es el brunch exclusivo que hace la doctora Ani Collazos de Ani Collazos Abogados para profesionales de la salud, enfermeros, paramédicos, internistas, especialistas. ¿Sabía usted que hay médicos que trabajan 20 horas diarias?
10: Parce. Uy, muy duro.
1: No los contratan, hay una contratación. Todo eso van a hablar en este brunch.
10: ¿Brunch? Exclusivo. ¿Brunch qué es? Que los que
1: es algo después
10: término.
1: Del desayuno. Es por lo menos un brunch para mí. Puede ser un chunchulo con arepa.
10: Algo como eso, como para el refrigerio rico.
1: Es rico, rico. Okay. Pero van a ir a escuchar a la doctora Ani Collazos de hablar de la contratación indebida con el tema de las pensiones. Hay gente de
7: mi Ani.
1: ¿Qué Ani Collazos?
7: Mi Ani es lo máximo.
1: La Ani Collazos va a estar allá explicando. Muchos médicos la que pensión. Sí, son médicos y todo, pero mía. Pensión por ningún lado. Mm-hmm. Médicos que o enfermeras que trabajaban en un home care. ¿Sabes qué es un home care?
10: No, pero con términos que uno entienda home care.
1: Bueno, esas enfermeras en casa, pues.
10: Ah, en la calza que se te cayó encima de
1: la... Es que estoy en la desde que estoy en la guau, mejoré mi inglés.
10: La guau.
1: La guau. Home care, trabajaban en home care, entonces... ¿Se acabó el home care?
10: Sí.
1: Resulta que las enfermeras le pagaban y fueron a ver y no, que no le aparecen esas semanas.
10: Ay, no.
1: Todo eso, al personal de la salud van a hablar mañana sábado en el Grand Brunch gratis. Eso va a ser en el hotel NH, se llama. El hotel se llama NH en Ciudad Jardín. Ojo, porque se están agotando los asientos. Tiene que separar su asiento. Le voy a dar el número 317-853-6333. 317-853-6333. Escríbale al WhatsApp. Epa, doctora, para separar un puesto para ir al brunch. Es gratis, no vale nada. Es gratis. No vale nada. Es gratis. Médicos, enfermeras, paramédicos.
10: Ahí conoce sus derechos.
1: Sí, auxiliares de enfermería. Mire, pasa mucho. Auxiliares de enfermería, enfermeras que han trabajado en esos... Que mandan a los vaya, mandan a cuidar viejitos, abuelitos, mandan a cuidar niños con alguna condición y resulta que trabajan años en esa empresa. Un momento a otro eso se quebró y se acabó. Bueno, listo, por lo menos coticé las semanas y van a ver y no aparecen las semanas. Ay. Todo eso lo van a hablar. 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Seguimos, Samuel, por favor, arranquemos con el horóscopo.
12: Iniciamos con toda la familia de Aries. ¿Cómo están aspectados todos los Aries para hoy? Arranca con un caballo de copas, que significa la carta del mensajero. Dice que nuevas oportunidades que van a estar llegando para ustedes. Y dice que las puertas se abren, un 7 de copas con evolución. Si están esperando algo, hay unas buenas noticias a la puerta de su casa. Continuamos con la familia de Tauro. ¿Cómo están aspectados la familia de Tauro? A Tauro le dio la evolución, dice que la carta del carro, momento de sanación, momento de alegrías. Esa carta del emperador es muy importante para ustedes, porque dice que un fin de semana bastante positivo, de muy buena estabilidad, de muy buena firmeza y de muy buen triunfo para lo que ustedes quieren. Continuamos con toda la familia de, por acá, los Géminis. Géminis, por acá unas pequeñas tristezas, pero dice que no se preocupen, hay unas pequeñas lágrimas, dice que tranquilo, de que todo va a estar fluyendo. Una pequeña dificultad a nivel de la salud. Y también veo un 7 de oros, que es una carta súper importante a nivel de la suerte. Hay unos cambios muy buenos y los invitan este fin de semana a fiestas. Aprovechen, porque dice que llegan nuevas amistades, en la cual veo felicidad. Continuamos con toda la familia. Por aquí dice la familia de Leo. De Cáncer, perdón. Los Cáncer. Dice que a Cáncer le veo la carta del sol. Una gran evolución. Dice que para toda la familia de Cáncer, ilumina con la familia del sol, que significa mucho éxito. Veo buena suerte. La emperatriz, una carta importante para Cáncer. Es momento de la evolución. Para ustedes le veo la evolución, ese buen triunfo y unas grandes sorpresas en las cuales hay mucho éxito. Seguimos con Leo, los leones del zodiaco. Por acá, una reina de oros, es una carta importante. Un 6 de oros, está muy bien aspectado. A ustedes se les abre una puerta muy positiva con la carta del emperador, la carta de la evolución. Y sigue para la familia de Leo, veo noticias importantes en las cuales hay muchos cambios. Y cerramos con la familia de Virgo. Los Virgo, que dice para Virgo este fin de semana, por acá hay un caballo de bastos, mucha gente alrededor de Virgo, momentos si quieren hacer negocios, emprendimientos, evoluciones, reuniones en casa, es el momento perfecto para todos ustedes. Habla mucho de cambios, firma de documentos, llega para toda la familia de Virgo, veo tranquilidad, una gran evolución, y llega para Virgo, veo mucho éxito. Así que enciendan mucha velita amarilla y también rieguen mucha canela en la entrada de su casa para que lleguen todas esas bonitas bendiciones. En minutico regreso con ustedes para que estén ahí súper conectados en Candela 102.5, y recuerden seguirme en Instagram @SamuelMillanRadio, en TikTok SamuelMillan3 y al 321-320-0761.
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0: paleta.
1: Fin de semana de elecciones.
2: Sí.
1: Recomendaciones importantes, salga temprano a votar.
2: Sí, sí, sí, sí.
1: A mí me toca el jurado de votación en un puesto.
2: Entrese temprano.
1: En un puesto de votación en el distrito. A partir de las 6 de la tarde mañana, la ley seca. Ajá. Pilas, pilas con la ley seca. Pila los jurados de votación, vayan, asistan. Asistan al jurado de votación. 17 millones y medio, vale, más o menos.
2: Dios.
1: La multa por no asistir a jurado de votación. Lo único que lo salva usted a jurado, que no es jurado de votación, es una incapacidad médica de valor. O sea que.
2: Esa sí la revisan, claro, amiguito.
1: Y usted la tiene que mandar a la registraduría y van a llamar allá a ellos se meten al sistema. Ah, está incapacitado.
2: Y
1: sí.
2: Eso ya es. Eso es problema para el tema de.
1: Si usted falsifica. Público. Esa. Si usted falsifica una incapacidad médica, es falsificación de documento público.
2: Claro.
1: Y se la mandan a guardar completa sin vaselina y apanada con arena.
0: No, qué chicharrón. Yo mejor me levanto de día y ya voy.
2: ¿Vos te imaginas más de uno buscando después un problema o para poder salir de ese problema de chicharrón?
1: Hablé con un amigo y le decía yo, vete, porque también le tocó.
2: Ajá.
1: ¿Por qué no fuiste de jurado de votación? Me dijo, solo 800 mil por la multa.
2: Oigan, tío.
1: Yo ese domingo me hago más, o sea, pierdo el día, lo que me hago en el día. En lo que trabaja, pues.
2: Uh-huh, uh-huh.
1: Lo que me hago en el día para ir a gastar el tiempo allá es el doble. Pago eso y listo. Y dije, ¿cuánto? 800 mil. 17 millones, más de 17 millones de pesos vale la multa. Por no asistir a jurado de votación.
2: Claro.
1: Así que vayan. Porque si ustedes van y asisten como jurados de votación, pues no les van a poner la multa. Se evitan problemas con el Estado.
2: Uh-huh.
1: Porque eso es un problema directamente con el Estado. Y además, a los que somos suplentes nos despachan para la casa.
2: Vayan, por favor.
1: Por favor, vayan. Una muchacha, un muchacho gordo, de apellido Lerma, por favor, que le tocó ir y no fue y me pusieron a mí por él.
0: Pero vayan, ¿no? Porque no me claven.
1: No, mentira. Pero sí, asistan, cumplan. Mire, somos buenos exigiendo de todo. Somos buenísimos exigiendo de todo.
2: Que los derechos.
1: Los derechos, que la política. Y ahora con el tema de la polarización, que uno de un lado del otro, que lo del país dividido.
2: Que todo el mundo quiere dar en la mula.
1: Completamente.
2: Ajá.
1: Todo el mundo se rasga las vestiduras defendiendo sus posiciones. Universitarios, empleados públicos.
2: Pensionado.
1: Etcétera.
2: Todo el mundo
1: en Colombia que tenga cédula colombiana está en una controversia, en un. Dice, vea. Mire, Anuar, 17 millones, no es que son 35 millones, dice aquí.
2: Uf, va subiendo. ¿Quién da más?
1: Venga, mira, venga, escucha. ¿Cómo
3: 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Buenos días, Candela, aquí sintonizada con esa musicota que están colocando. Los felicito, un abrazote fuerte, mis bendiciones.
1: Mire, vea, 17 millones, y si usted no va a los dos jurados, son 35.
0: Uy, claro, no, la cuota inicial de la casa. Ahí está la cuota inicial de la casa.
2: Ahí hay dos motos de las que quiero.
1: Mire, si usted es empleado público, trabaja con el Estado y lo convocan y no va,
2: peor.
1: Créame que el lunes usted llega allá, no asistió a jurado de votación y para afuera no puede seguir. Mejor dicho, muchas cosas.
2: Ustedes pasan bastante.
1: El día de mañana, yo trabajo aquí para don William Vinasco Che.
2: Ajá.
1: El día de mañana me llaman para la gobernación, trabajar en una emisora de la gobernación. ¿Tengo de chicharrón ahí? No,
2: no
1: puedo trabajar.
2: Ahí se le cae.
0: Le daña la hoja de vida.
2: Entonces, además,
1: el día que quieran pegar de que usted tiene una multa con el Estado y no puede salir del país, no lo dejan salir.
2: No lo dejan salir.
1: O no lo dejan entrar a otro.
2: Para un montón de cosas también.
0: Papi, además yo también quería decir otra cosa. No solamente por lo que le pueda pasar, sino después están quejando. Si no hacen las cosas, ¡vote!
1: Exacto.
0: ¡Vote,
1: entonces,
0: vote!
1: La gente que vaya a votar y el que es jurado de votación.
0: Pero vote.
1: Así está jurado. Ustedes lo llamaron a jurado de votación y salen en Facebook a decir, se robaron las elecciones, sé yo no sé qué, nos hicieron trampa. Y se mantiene quejando que una cosa, la otra,
0: que no
1: toma
0: guste,
1: posición, que es que mi candidata es Yerlín, que es que mi candidato es Chabela y este candidato.
2: ¿Candidato
1: y lo
2: Chabela?
1: Y lo convocan a una jornada democrática.
2: ¿Y qué?
1: Y no van.
2: Exacto. Hagan las cosas bien, muchachos.
1: Los quieren incluir, los quieren poner a participar dentro de la política como jurados, como veedores, revisando de que no se pierdan los votos, ¿sí? Y no van.
2: No van.
1: Y no van.
2: Y después quejamos.
1: 35 millones de pesos vale la multa por las dos asistencias que no cumpla como jurado de votación. Así que no se ponga de chistosito.
2: No se ponga
1: de chistosito. Eso no pasa nada. Eso
2: Ay, no, qué pereza, más tarde voy.
1: Ay, eso no. Y lleguen temprano.
2: ¿A dónde?
1: Lleguen temprano.

0: que si el hay una persona que es como coordinadora de la registraduría, ajá, y a todos los que son suplentes los sientan en un sitio. Esperen ahí. A las 8 arrancan las votaciones. Usted para este puesto, bueno, hacen un sorteo ahí. Ajá. El que ganó, ganó. El que, por lo menos yo el otro día me gané la ser jurado, me senté de jurado. Y llegó una persona. Yo soy de esa mesa. Paila.
1: Hasta luego.
0: Llegó
1: chao,
0: tarde.
1: Ya paila. Ya es un multa, mijo.
0: Claro, ya.
1: Ya paila.
0: El man dijo, no, es que a las 8 arranca, se abren las urnas.
2: Ole, jodido. Yo no sabía ese tema de que llegaba tarde y.
1: Chao, Lin Pingüino.
0: Eran como las 8 y 10, más o menos, 8 y 10, 8 y cuarto.
1: ¿Usted cree que le van a dar garantía a esperarlo?
0: Ellos sí, él traía, ya sabía qué mesa le tocaba y todo eso.
1: Sí.
0: Llegó como a las 8 y cuarto y yo. Y llegó a las 8. Mi mesa es esa. E incluso el jurado que habían puesto ahí, el que lo reemplazó, se paró. Ah, vea, llegó el que es de aquí. Y el ese de la registradora le dijo, no, señor, se queda ahí. Usted, amigo, acompáñeme. Su nombre, tan. Tun.
2: Su multa.
0: Vez,
2: aña,
0: multa.
2: Aña, ay.
1: Pónganse,
0: ahí la gente,
1: no se pongan en esa.
0: La gente coge eso de estrave, de recocha y no
1: es
0: saben.
1: Es un domingo, muchachos, ya de para allá está.
0: Mire, bien. Y la universidad o el colegio le tiene que dar a usted el domingo. El día. Ese día no se le pierde.
3: Así después no quieren que roben esos votos si es que no asisten
4: los
3: jurados.
4: Obvio. Candela, venga, en serio. Uy, de lo Kitty. ¿Y dónde pilla uno que es jurado de votación? Yo nunca he visto
1: ¿cómo
4: eso.
1: ¿Cómo así?
4: Nunca.
1: ¿Cómo así?
4: ¿Y uno cómo sabe que es jurado de votación?
0: Papi, eso lo avasallan a uno a mensajes de texto.
1: Claro. Por correo electrónico.
4: Por lo que dijeran, ¿no?
1: Meta en la página.
4: Para uno saber.
0: Meta en la página, papi.
1: Es que para uno saber, mira este.
4: Cada que vos te metes a mirar cuánto vale la multa, va subiendo. Uy, no, de lo Kitty.
5: Hola, buenos días. Yo escucho Candela, solo besitos. Anuar, ¿cómo hace uno para darse cuenta que tiene que ser jurado de votación? Muchas gracias.
2: Vea, para que vea como somos de buena gente, vamos a dejarle el enlace, el link de la registraduría a través de los estados de WhatsApp 315-513-1025. Ahí es súper fácil porque van a encontrar el cuadrado grandecito donde dice consultar si soy jurado de votación. Mire. Le da clic y ya.
0: La mayoría de personas que son jurados de votación es porque trabajan con el estado. O son estudiantes universitarios, o son estudiantes del SENA, o son beneficiarios de algún, uh-huh, de algún sistema, algún, ¿cómo se llama? Alguna pro,
1: mi mamá era
2: entidad.
0: ¿Alguna no, son beneficiarios de algún
6: algo público,
0: papi. Algo público,
6: pues, con algo público.
0: Tienen algún beneficio, que son de familia de nación, tienen alguna vaina, pues, que, uh-huh, que entonces
1: algún subsidio.
0: Tienen obvio sí o sí los datos suyos. Usted se mete a la página de la red, coloque ahí en Google jurado de votación. Y ahí le sale un espacito para que coloque usted, lo lleva a colocar, ajá, la mía. Da, ta, ta, ta, ta, ta, ta, ta. Aquí coloqué mi cédula ya. Uno. Ya. No soy un robot. Me dice que marque unos coches, pues como el captcha.
1: No soy un robot.
0: Listo, me dice. Y consulto. Aquí sale aceptar, ta, ta. Jurado de votación, mira, aquí estoy.
2: Ya
0: pues,
2: fácil.
0: Pues total, mesa cero, zona 20, remanente, Valle.
1: Mira, me lío, mira, me lío.
0: La dirección puesto donde debe ser como jurado. Mire, aquí dice yo soy jurado. Uh-huh. ¿Sí me entiende? Entonces, métase, revisen, porque si salieron jurados en la vez pasada, ya tienen, sepa, que una multa de 17 millones y pesos.
2: ¿No querés revisar de pronto el mío?
0: Metan ustedes mismos. Hagan la tarea, hagan el trabajo.
2: Busquen ahí en Google, registraduría.
0: Yo les voy a decir la verdad, a mí me da mucha pereza eso. Pero luego, ¿cómo vamos a estar quejando?
1: No, pero toca.
0: ¿Cómo vamos a estar quejando? Que vea que ya no es que. Si me invitaron a. Me invitaron a venga, mire. ¿Sí me entiende?
1: Sí, claro.
0: Me dijeron, venga, mire. Venga, mire. ¿Cómo son las elecciones? Y no voy.
1: ¿Y después?
0: Y después
2: vea, este país no sirve para nada.
0: Vayan.
1: Hagan las cosas bien.
5: Candela, de pronto también sabes qué información deberían de dar también.
1: Dala.
5: Que están robando la información a uno del teléfono, así, le mandan ese mensajito a uno que...
0: Ah, también, sí.
5: De la registraduría que salió apto para ser jurado y
0: se mete y
5: le sale un enlace, le sale otro enlace y ahí lo clavan.
1: No sé
5: si de pronto has escuchado esa.
0: No, Gómez, William, no, exactamente, sí. Tiene
1: la
0: toda
1: más razón. Derecha, sí.
0: Mandan ahí un mensaje de texto, ha sido designado y la gente se mete y es un link para un virus.
1: No, si no, entonces no le pare bolas a los mensajes de texto porque yo, por ejemplo, no le paro bolas a nadie.
0: Si usted le llegó y tiene dudas, váyase a la página oficial.
1: Exacto.
0: Busquen los canales oficiales, se mete, pero revisen.
6: Hola, hola, hola, mis amores. Candela, Candela, solo éxito. Aquí escuchando las recomendaciones y los requisitos que hay que reunir para ser un buen jurado y todo eso. Bueno, felicitaciones para todo el grupo. Y por ese viernes del chupe de Marina González, por ejemplo.
0: A las 10. A las 10 cantina
7: vieja. La quiero mucho.
4: O sea, nosotros los nadie, las nadia, los no, nadie. No nos escogen, o sea,
1: no, señor.
4: Muy difícil que nos escojan para jurados de votación.
1: No, señor.
4: Uy, ya, descansé, porque, ¿qué te digo? Porque yo, no, el otro día, para las otras,
1: no
4: de me arriba,
1: preocupe.
4: Yo me metí, o sea, me pedí el favor, que ya, pues, no sé, me metí y no, y tengo una fotomulta.
1: No, no se preocupe, mi queridísimo señor don nadie. No se preocupe, empobrecido, amigo.
0: Empobrecido, amigo.
1: A usted Candela, no lo Candela. Van a escoger ni para un pellizco.
8: Candela, yo era jurada de votación y no me notificaron ni por correo electrónico ni por mensaje de texto. Cuando fui a votar me di cuenta que era jurada de votación. Iba a hacer el cambio, pero la jurada revelante ya había firmado todos los formularios. Candela, Candela, Candela. Ay,
1: entonces tiene que buscar usted misma. Cada persona en este sistema colombiano debe meterse responsablemente a mirar.
0: Mire, Estercita tiene un chicharrón ahorita.
1: Fuerte.
0: Ella ahí tiene un problema. Y mire, ella dijo, ay, ¿cómo así que soy jurado? Venga, yo me quedo. Y resulta que ya el otro jurado ya firma.
1: Venga, le digo, ¿sabe qué puede hacer? Hacer un derecho de petición con pruebas.
0: La vuelta es que, no, la vuelta es que usted sabe que todo lo que es con el Estado eso es
1: sí,
0: una...
1: pero con seguridad y justicia usted va y pone su demostrando que no, como así, porque es que como le van a cobrar 17 palos.
2: No, yo digo que
1: si
2: lo más
1: no
2: fácil
1: estaba notificada.
0: Yo lo digo más que fácil lo... es pagar.
2: Lo más fácil, así no le llegue notificación por si las moscas, revise. Mire, véalo, Esther.
0: 17 millones.
2: Yo acabé de revisar y no soy jurado.
0: Una enemaja hay ahí. Hay una enemaja.
1: No, soy jurada. Ahí hay una vista.
0: Dice, buenos días, por favor, me dicen si es permitido tomar foto a la mesa de votación. No.
1: Nada de tomarle fotos a las votaciones, muchachos. Ahórrense un cañengue.
0: Ahórrense en un problema. Ahí hay unos veedores, unos delegados, no sé, y no dejan que usted llegue allá a tomar fotos ni a hacer algarabías con. Yo no sé qué.
1: No,
0: nada de proselitismo político. No se puede. Dice, hola, ¿me puede enviar para consulta? Vétase al Google, papi. Dice, yo también soy jurado de votación. Vamos a ver.
2: Ay, ¿por qué no ya es nada, no?
0: Sí, pero la gente no quiere ver nada.
9: También me designaron como jurado de votación y tampoco nunca me llegó ni mensaje de texto, palos, ni correo electrónico, ni nada. Solo se dieron cuenta porque me vieron una planilla un conocido y me pude informar y pude asistir. Uy, también menos, a la capacitación. Gracias a Dios me salvé de
1: se salvó.
9: Gran multa.
0: Oye, ¿qué dice Estercita?
8: Candela, Candela, Candela. Yo fui y puse un derecho de petición, ajá, pero la registraduría me respondió que es responsabilidad de cada ciudadano estarse consultando hasta el último día a las 6:30 de la mañana. Candela, Candela, Candela.
0: Ahí menos está.
8: Ay,
1: amiga.
0: Va a ir a la segunda vuelta porque donde no va esta ya son 35 palos.
1: Bendito Dios, una camioneta.
2: Mejor revise, no importa, y no le ha llegado nada, revise.
1: Ay, no, cállate, voy a mirar yo.
0: Voy a mandarle el. Ve, mándale el Lingerlin a la gente.
2: Ya lo vas a subir.
0: Vayan
2: al
0: a jurar,
2: estado.
0: Asistan, no se metan en problemas. Ah. El día que les dé la gana y el que tenga pendientes con el Estado no sale del país. Usted teniendo unos tiquetes comprados para un viaje y que lo devuelvan del aeropuerto.
1: Uy, no, qué calentado.
10: A ver, yo reviso.
1: A ver.
0: ¿Otra vez va a revisar?
1: Ay, tan cansón. No sé, no le escribe ni un mamá también.
10: 1,118.
1: No. ¿Cómo hago?
4: No, pana, no puede ser.
1: ¿Qué?
4: No puede ser. Hicieron un baby shower y no me invitaron.
0: No. A los que están pidiendo el link, escriban la palabra link y se los vamos a mandar ahí para que se verifiquen. Oiga, cumplan, eso es una vaina, yo se los digo, eso da mamera.
1: Y usted tener eso ahí, más la cosa por alimentos, amigos, demasiado.
0: Ve, el día que yo estaba allá votando, capturaron dos personas, ¿no? Fueron a votar.
1: Ay, no.
0: Sí, fueron a votar y tenían orden de captura. Dos personas capturadas. Ay, nah. Qué imagen de verdad.
11: Tengo una palabra linda y se lo vamos
12: a ver. Candela, Candela, Candela. A mí una vez me llegó algo eso en el correo o algo, pero uno como ve si tiene multas.
0: Ay, papi. Ay, la gente sí. Vaya a averigüe. Métase a la registraduría.
2: Hermano, si ella se quiere ir.
0: Oye, no, yo una vaina como que eso embarga, no sé.
1: Eso es un problema para todo. A mí me revisaron hasta la pecueca cuando entré a trabajar con el Estado.
0: Y tenía.
1: No, pecueca no. Bueno, pronto pecueca un poquito, pero por lo tanto.
0: Oiga, mire, hay gente que dice, ¿eso para qué? El día de mañana sale un contrato. Digamos que usted es estucador.
1: Sí.
0: Usted es estucador o usted pega panel yeso o usted trabaja de zapatero. El día de mañana, un ejemplo, sale, vamos a remodelar el CAM. Y le tiran ese contratico a usted. Y un buen pago y un contrato bien bueno, unos 400, 500 millones de pesos para estucar unas oficinas.
1: Ingenio.
0: Y usted presenta los papeles, se gana la licitación y cuando le miren y le digan, no fuiste jurado de votación, no te podemos dar el contrato.
1: Tienes una multa porque no fuiste jurado.
0: Ay. 9:10 ya.

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0: Porque todo el mes de junio le celebramos a papá.
1: Ole, qué día del padre tan en...
3: Se me devolvió. Se le devolvió, pero todo, hasta la coca donde le echaron los huevos.
1: Se me redesayuné. Ve, ya me lo comí. Ve.
3: No,
1: ole, qué día de papá tan enredado.
3: ¿Por qué? Me parece que golearon. Porque le van a celebrar de ahí del día en adelante.
1: No, pero de todas maneras no. O sea, la verdad no. O sea, el día es el día y chévere. Eso quedó más enredado, sí, pues, que elecciones. Porque supuestamente el día del padre es este domingo, ¿no?
3: Ajá, pero lo adelantaron.
2: Este, sí.
1: Pero lo adelantaron para el domingo pasado.
3: Ustedes, vean, le voy a decir una cosa. Un saludo para Jorge que nos está escuchando.
1: Jorge Incapié.
3: Sí, mi papi. Mi papi llegó y dijo, es que, pues como los muchachos de allá, la emisora, yo lo escucho todos los días y los muchachos están diciendo que también se celebra el otro domingo, pero entonces, ¿qué me va a dar este domingo?
0: Yo
3: le
0: voy
3: a mi tío, le
1: voy a dar. Y usted no le ha dado nada, Jorge.
3: Yo le regalé una loción que le compré al gato.
2: Ah, no le dio nada.
1: No le dio nada.
3: No, no le gustó. Devolvamos no,
1: ese día el padre. Uy, qué pecado tan embolatado, mano. Era el fin de semana pasado, pero entonces era este fin de semana, pero por las elecciones lo pasaron para el fin de semana pasado, pero el fin de semana pasado no había
3: para
1: plata.
3: Para que estuvieras cantando un partido. Para
1: No, lo que pasa es que es la verdad, es la verdad. El día del padre, ponle pues cuidado, se lo va a narrar como usted quiere. Atención porque ¿qué es paridera con el día del padre? El día del padre. El día del padre es este domingo 21 de julio, pero como hay elecciones para la segunda vuelta presidencial, pues lo pasaron para el fin de semana pasado, que el fin de semana pasado cayó 14, pero 14 no cayó ni quincena, ni tampoco le han pagado la prima a la gente, entonces lo pasaron para este domingo. Y como este domingo hay elecciones, entonces va a celebrarse el 28 y Candela va a regalarle asados.
3: Solamente para él, ¿no? Y no para el combo de los amigos y para 10, para todos los papás de la casa.
1: ¿Qué trae el asado para papá?
2: ¿Qué trae?
3: Para papá, papá.
1: Trae libra y media de espinazo. No, ese no es.
3: Socio.
1: Trae 8 libras de costilla caramelo Vic, la más deliciosa, el gato ya la probó, ¿no?
2: Rica.
3: Qué rico.
1: Es una bolsota así.
3: Sí. Uy, sí. Cosas que no me puede decir, usted ya se la probó.
1: ¿Usted?
3: Ya se la probó, ¿no? Ya la probó.
1: Mire, usted coge y la pone, ella viene congeladita, usted la pone a descongelar, la deja en el frigo, en el lavaplatos.
3: El frigo, rico.
1: En el lavaplatos, la pone a descongelar y la saca así, la va cortando en rodajas, así, en postas. Y la pone en la plancha.
3: Me tira el datico que ya.
1: Qué rico. 8 libras de costilla caramelo Vic, la más deliciosa, trae 10 chorizos de pollo. ¿Qué tal el chorizo de pollo, gato? ¿Probaste el chorizo?
2: Lo que yo había dicho antes.
3: Lo que ustedes no saben es que el pollo es un amigo que tenemos en común todos.
1: El pollo es un amigo que conocemos los dos y el gato ya le probó el chorizo.
2: Yo era muy de no querer el chorizo. Porque no me gustaba el sabor.
3: A él le gustaba solo el chorizo de res.
2: Usted vio, yo me senté al lado de la parrilla y con el tenedor y...
1: El viejo no cogió plato, lo iba comiendo de la parrilla.
2: De la parrilla directamente.
1: Chorizo de pollo, trae 8 libras de costilla en tiras. Mm. Una costilla así, usted la puede colgar al barril o ponerla en la plancha.
3: Asado de tira, le dicen en Argentina.
1: Buenísimo. Y trae hasta la papa le vamos a dar para el asado. 6 libras de papa pelada.
3: Qué rico.
1: Ve, papa pelada, lavada. 6 libras de papa ya lavadita y todo, pero usted no la echino a cocinar con sal.
3: O sea, usted solamente haga el guacamole, listo.
0: Ya. Usted solo prende el carbón y ya.
1: Haga el guacamole, y el jugo. Compre lo que van a beber y lo que se van a tomar.
3: Y ya.
1: Listo. Ya. Porque lleva también una piña caramelizada.
3: Ay, qué rico.
1: Que usted la puede colgar al barril o la puede cortar en rodajas y la puede poner a asar la piña caramelizada.
3: Mira, Meri, se ve.
1: Delicioso.
3: Oh, qué rico. Son delicioso. Ganas de ir al baño.
1: Ese asado es para 10 personas. Ya premiamos el primero.
3: Sí, yo lo vi.
1: Ya premiamos el primer asado, así que en la juega. Ahora, cuando vamos a hacer Cantina Vieja, porque Cantina Vieja lo vamos a hacer ahorita de 10 a 12, premiamos otro papá.
3: ¿Preñamos?
1: Premiamos.
2: Ah, vamos y lo a preñamos también se deja.
1: Si se deja, lo preñamos. ¿Cómo andamos? Pero contra todo.
2: Sí.
1: Lo que se atraviese, yo le digo a lo que sea.
3: ¡No!
2: Todo lo que esté en este momento en la calle es objetivo militar.
1: Sí. Pues.
3: Es que el que perdona no, caminaba no, por el agua.
1: Yo, monda lo que sea. Entonces ya saben, los que quieran registrar a su papá a través del WhatsApp 315-513-1025, escríbame la palabra papá y le vamos a mandar el link. El link, usted se mete, es como un formulario, como una planilla, que le pregunta nombre de quien lo registra, nombre de papá, teléfono y barrio. No pregunta nada más. Y ya, y pendiente la llamada, Candela.
2: ¿Qué? Qué rico. Estaba el niño esperando el bus con el papá.
1: Sí.
2: Y el niño le pregunta al papá, papá, ¿será que el bus parará, papá? Y el papá le dice, no sé, piriripip.
3: No, mío, me chiste de la... Yo lo miro nomás.
1: Como el...
2: No sé, piriripip.
1: Como el niño que... ¿En qué momento nos metimos a chistes de niño?
3: Pues, yo no sé.
2: Pues no, el chiste de niño y papá.
1: Como el niño que... El niño le pregunta al papá, un niño caníbal.
2: Un niño caníbal.
1: Papá.
2: Oh.
1: Ah, no, pero como niño.
3: Papá, yo querer hacer una pregunta.
1: Preguntar, niño caníbal. Digamos que el niño se llama Robinson. Preguntar al niño Robinson caníbal. Preguntarme qué querer saber. Iba pasando un avión. Dijo,
3: papá, eso que va ahí volando, ¿se poder comerse?
1: Dijo, no, solo lo de adentro.
3: ¿Otro? Yo siento que los odio y los
2: ¿otro,
3: amo.
2: Otro
1: chiste, hágale ver.
2: Otro,
1: dice, pere.
2: Llega el niño a la casa y le dice, papá, mi hijo, cuénteme. Quiero decirte algo. Para que te sientas papá.
1: Orgulloso. Para que te sientas papá.
2: Orgulloso. Para que te sientas orgulloso.
1: Orgulloso de ser papá.
2: Perdí mi virginidad hoy. Mi hijo, deje yo me paro. Ese es mi niño.
1: Mucho,
2: ese es mi hijo. Siéntese, venga aquí y cuénteme cómo fue toda la anécdota. Ay, espérate, para que se me abre la cola.
3: ¡Ay, Dios mío! ¡Puro chiste blanco! ¡Solo chistes del Black!
1: Otro, tengo otro.
2: ¿Tiene otro? Estamos lúcidos.
1: Estamos, pero de...
3: Parece que no hubieran dormido.
2: No.
3: ¡Se le olvidó!
2: ¡No
3: me lo
2: olvidaron!
1: Se me olvidó el chiste. ¡Ay, Dios mío! Espera, mientras me acuerdo. Vea la palabra, Yerlin, manda el link. Ah, ya, un día, el peladito le preguntó, si este es bueno, si esto, nosotros no vamos a morir.
3: Buenísimo.
1: Y yo le pregunto al papá,
3: papi, ¿tú alguna vez te enamoraste de una profesora?
1: Claro, hijo.
2: Uy, qué voz tan gruesa la de papá, ¿no?
1: ¿Era don William? No.
3: Papi, ¿tú alguna vez te enamoraste de una profesora?
1: Hijo, sí. En un momento yo estuve perdidamente enamorado de una profesora.
2: Ay, no.
3: ¿Qué era lo que más te gustaba de esa profesora?
1: Tenía unas puchecotas, hijo.
2: Uy.
1: Así grandotas. Peso mortadela, así, teta venosa.
2: A ver,
3: también. ¿Qué? Un saludo para Jessica.
1: Sí, teta venosa, sí, pucheca venosa, sí.
3: ¿En serio, papi? ¿Tú alguna vez te enamoraste de una profesora?
1: Sí, hijo.
3: Y bueno, ¿y qué hiciste?
1: No, tu mamá te cambió de colegio.
3: Pero están inspiradísimos. Vámonos.
2: Está el papá caníbal y el hijo caníbal.
1: El hijo caníbal, sí.
2: Y cuando va pasando una mochita, ¿no? Y el hijo, va pasando una mochita. Y el hijo.
1: Una muchacha que le faltaba un bracito.
2: Sí, una mochita. Y le dice el hijo al papá, oh, papá. Sí, decirme a mí, Anwar Caníbal, es hacer mujer que yo estoy comiendo.
3: ¡Dios mío!
1: Ah. Llega la niña L.
2: Uy, pero yo, otro, ya me quedé inmaterial. Yo ya no tengo más.
1: Llega la niña y le dice,
3: mami, una pregunta, es que tengo dolor de cabeza. ¿Yo me puedo tomar esta pasta con el periodo?
1: Yo no tome la con agua que le manchen
3: los
1: dientes.
2: ¡No!
3: ¡Ustedes no sirven!
2: ¿Ah? Llega
3: ¿otra? al papá. Pero ya paren, por favor.
1: Pasamos de un chistoso
2: el papá fue a recibir los resultados de la primera cita ginecológica de la hija.
1: Ay, ajá. No, gato.
2: ¿No?
1: Soy chiste, no.
2: No, gato, soy chiste. No tengo más.
1: No, ya dejé así.
2: No, que como borrador de la
3: pistola. No, que ustedes no saben que la gente que nos escucha son peores. Ahora empiezan a contar un poco de chistes horribles.
1: La gente está revisando para el asado. La gente está pidiendo el asado.
4: Imagínate que llegó Anuitar, el grande y no Anuitar. A la casa y le dijo: Papi, mami, ¿tú tienes celular? Mami, ma, me duele la cabeza. Le dijo: mi hijo, ¿y en qué continente le duele?
5: De la madre.
3: Ya, por favor.
1: Ya nomás. Entonces registren a papá para el asado. Está buenísimo el asado. Y alcanza para todos.
6: Ahí les estoy enviando el link.
1: Mire, nosotros ese día éramos que 9, ¿no, gato? Y eso quedó costilla como para volver a comer.
2: Sí, uy,
1: como para comer dos veces. 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
3: Se le salió el abuelo.
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3: Papi.
2: Bueno, te siempre contar.
3: Papi.
2: Digo, mi hijo.
3: ¿Qué hay entre las piernas de mi mamá?
2: Entre las piernas de tu mamá, hijo, hay el paraíso.
1: Ay.
2: Qué romántico.
1: Qué romántico.
3: Y papi, entre tus piernas, ¿qué hay?
2: Entre mis piernas, hijo, está la llave del paraíso.
1: Oh.
3: Uy, papi, pues cambia la chapa que el vecino también le metió.
1: ¡Copia!
6: Mami.
3: Ya no ya. Más. Ay, no.
1: Se estaba bañando con la mamá.
3: Mami.
2: ¿Estaba bañando la mamá?
1: Con la mamá.
6: ¿Qué es eso?
1: Y le señalaba así, la señora toda enjabonada.
3: ¡Ay, no! ¿Qué son esas preguntas, Robinson?
6: Mami, ¿qué es eso?
3: ¡Ay, no! Robinson, a ver, voltee para allá.
6: No, ¿qué es eso?
2: Tan cansado.
3: No me mire, cagado. voltee para allá. Le echo jabón en los ojos. Voltee, mire.
6: No. ¿Qué es eso?
3: ¡Ay, no, eso! Ay, no, Robinson. Ay, bendito la hora que me vino.
6: Mami, ¿qué es eso?
3: Ay, no, güey. Eso es una muñeca.
6: Uy, pero peínela.

0: el mejor tarotista de Colombia, Samuel Millán, cierra este bloque de información, este bloque con el resto del horóscopo. Adelante, Samuel. ¡Samuel!
1: Y continuamos con toda la familia de Libra. ¿Cómo están aspectados toda la familia de Libra? Dice que para Libra hoy, qué bonito para Libra, el as de oros, el as de copas y la carta del mundo. Excelente carta para toda la familia de Libra. Veo muchas invitaciones, proyectos y grandes estabilidades para usted. Dice que le pinta buena suerte para estar muy bien aspectados. La salud, el dinero y el amor empieza a fluir para su camino. Continuamos con la familia de Escorpio. En Escorpio veo como unos pequeños altibajos. Hay unos pequeños, están como con nervios, preocupaciones, pero dice que para Escorpio veo una llamada importantísima, la cual dice que le pinta la felicidad. Hay que cuidar un poco la salud, pero dice que no se preocupen, de que todo sale excelente. Seguimos con la familia de Sagitario. Los sagitarianos, ¿cómo están aspectados? Hay un 2 de oros, que es una carta muy buena. Por acá le pintan invitaciones, veo felicidades. Y habla de la carta de los viajes, de proyectos, de alegrías. Dice que Sagitario, si va a querer coger un buen rumbo, dice que puede hacerlo, que le va a ir muy bien. Y por acá vemos la familia de Capricornio. ¿Cómo están aspectados los capricornianos? Arranca con una reina de oros, la

Acuarianos, Acuario, la carta de la fuerza, dice que no se desmotiven hacia sus nuevos proyectos que tengan. Hay unos buenos cambios, oportunidades, veo mucho como unos cambios inesperados, puede ser cambio laboral, cambio de casa, nuevas amistades, oportunidades que llegan para la familia de Acuario. Y cerramos con los Piscis, que dice para este fin de semana para los Piscis, dice la templanza. Qué bien, el carro y el 6 de oros, una carta que dé mucha motivación para toda la familia de Piscis, significa la evolución, ese buen triunfo, y para ustedes veo negocios, hay algo que les va a sorprender, que les va a dar alegría, hay mucho éxito, buena suerte y muchos cambios que son bastante importantes para todo lo que ustedes desean. 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

0: las 10 de la mañana, 5 minutos, encantadísimo. Robinson el Gato Montes, el DJ Anuar. En esta nueva, este nuevo capítulo, pedido por ustedes, un nuevo capítulo, ¿sí? Para que vayan sacando. ¿Qué tienen friecito ahí, fresquito ahí? La nevera.
1: Yo tengo.
0: Para ese mejor,
1: sí, ya para voy para allá.
0: Antes de que. ¿Qué tienen fresquito ahí? Saludo grande a mi parcero Alexander Triana, Mundial Oster. Ya conectados con Candela. Porque a partir de este momento, 10 de la mañana, 6 minutos, gato. Arrancamos con este espacio. Que nos lo han querido conjopiar. Vale, pero que vaya, ahí ya.
1: El 3.
0: Ya ahí está, el 2.
1: El 2.
0: Este espacio que nos lo han querido copiar en todo lado, pero el original está aquí. Lo llevamos en el corazón. Este espacio que se llama Cantina Vieja. Cabe en todos los horarios. Lo hemos hecho por la mañana, lo hemos hecho por la tarde, lo hemos hecho por la noche. Y la gente se lo disfruta.
1: Lo hemos hecho a todas horas. Oh. ¿Ah? Ay, ¿qué, hombre?
2: No vayan a empezar con la maricada.
1: Ah, pero no dijiste. Yo soy el niño.
0: No, yo porque yo le digo cuando soy yo solo. Cuando soy yo solo, pero como está usted, yo tengo que respetar el, a su espacio.
1: Ah, no, digo, yo digo el mío también.
0: No,
1: yo que me invento.
0: No.
1: Aquí está el Gato Montes.
0: El Gato Montes.
1: El hijo de la.
0: Los oyentes,
1: el hijo de Pueblo de Lata.
0: A beber. La gente, ¿qué hay en la nevera? ¿Frío?
1: Papi, yo tengo unas cervezas del día del partido de Colombia todavía.
0: Uy, qué rico vino navideño. Sáquelo. Saque eso, el vino navideño.
1: Eso no emborracha, eso intoxica.
0: Ese vino navideño que lo destaparon, le sacaron una copita y está tapado ahí. Usted lo va y lo prueba y sabía nevera. Sabía congelador.
1: Sabe insulina.
0: Escuchémoslo, oyentes.
3: Candela, quiero un tramacazo, Gilberto Cruz.
0: Ay, ya hay un tramacazo.
3: Y si no vuelve más.
0: Bueno, necesitamos que se reporte desde una vez.
1: Cantina Vieja con James Rodríguez.
0: Hasta que nos vengan a ver.
1: Hasta cuándo no.
0: Ya la gente está tomando, vea. Ay, rosado y aguardiente llanero. Muchas gracias, Harrison. Quiero los reportes. Epa, ¿qué hago? La gente, ay, este man tiene Baileys, un vino que se llama el Muérgano y tiene un six-pack de Coronita.
1: Uy, ese no amanece.
0: Sí, ese
1: no amanece. Uy, al otro. Ay, güey, madre vida, hombre. ¿Qué crees?
2: Con esa mezcla ese hoy da cuba.
1: Esa mezcla da sueño.
0: Esa mezcla.
1: Y nalga con sueño, nalga sin dueño.
0: Nalga con sueño, nalga sin dueño.
4: 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Dámelo, Anuar, ¿cómo vamos?
1: Bien, dámelo,
4: gato. ¿Cómo vamos? ¿Qué? ¿Nos vamos a aguantar un tramacazo hoy o qué?
0: No, papi, no estoy tomando para
1: que se ponga.
0: Tráigase un chicharrón de ahí de la 16 con quinta, por favor.
5: Ya que yo como no puedo tomar, pero yo el día que ganó Colombia y estaba que me tapaba esa botella de vino que la tengo, y el día que vino en diciembre, el 10 de diciembre, ¿qué? Que vino ahí al almacén, sí, que vino William Vinasco. Estaba que me tomaba botella,
0: los
5: pero
0: peluches
5: no
0: de
5: puedo.
0: Don William.
5: Ahí la tengo, entre más añejo mejor, entre más lo guarde mejor.
0: Más lo guarde mejor.
1: No, que hay
6: Anuar,
1: unos que
6: Anuar,
1: tienen
6: Candela.
1: Fecha de vencimiento.
6: Oye, ese gato sí toma, de pronto el gato le da curso donde tome, de pronto le pela la garganta.
0: Ah, no, el gato y toma, el gatico.
6: Es guarguero. Anuar, el dicharachero de Toñito Aguilar, panita, Ale, la buena.
0: Vamos,
6: yo voy con el discurso que ahora hay en el Parque de las Banderas, no se vaya.
7: Lo tengo asustado.
1: Disgustado, bienvenido a Cantina Vieja.
0: Cotizando porque me voy pa' Caleñas. Mire, ya la gente empezó a sacar. Lo que tengan frío, sáquenlo. Porque nos fuimos. El caballero gaucho, arranquemos por lo alto.
1: Luis Ángel Ramírez Aldarriaga.
0: Vamos a irnos de tres en tres, ¿le parece, gato?
1: Deberíamos hacernos algún día nosotros el bigote del caballero gaucho.
0: Hágalo usted, yo no voy a hacer eso.
1: Ay, pero como un reto.
0: Esa es la vea.
8: Primera.
0: La primera, don caballero gaucho. Véala.
8: Segunda.
0: El relicario.
1: Ay, no. Si esto que estoy sintiendo.
0: No combine trago porque le da sueño. Y nalga con sueño.
1: Nalga no, sin dueño.
8: Tercera.
0: En la tercera, don Julio Jaramillo. Cuando llora mi guitarra.
1: Julio Jaramillo Laurido. Guayaquileño.
0: Mire, la gente está mandando fotos, cervecita, qué chévere. este man se va a matar hoy, Bailey Ciguaro.
1: Este hoy se... eso va a malestar en el
0: estómago. Este man tiene un poco... Uy, parce, este man está bien. Bueno, pasen bueno, pasen rico, pongas en a beber de una vez.
1: Arranca, pueda pase arrancamos, también. Arrancamos, arrancamos.

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1: Ya les arrancó la bebedera, ya les arrancó la bebedera, eso lo sé ya.
2: Ya arrancaron, papi.
1: Papi, ya vea, aquí están tomando tequila. Luisa Delgado me mandó una foto tomando tequilita, qué bien. Desayunó con tequila.
2: Ay, no, eso ya otro nivel.
1: Aguardientico blanco del Valle, un aguardiente origen, qué rico.
2: Lo nuestro.
3: Mira, Tico Bello, yo creo que usted siente besos que le doy tan grandes en esas fotos de esos almanaques. No es la única forma que puedo besarte, acariciarte, mi gatico. No, me tiene loca.
2: ¿Cómo? Ojito, ¿no? Es que yo soy un movimiento, papi, yo, para que entiendan los niveles de lo que estaba manejando. Mi voz mueve cosas, papi.
1: Besa el almanaque donde está tu foto.
2: Papi.
1: Leo. Es que Leo. Hola, bueno, buenos días. Yo escucho candela. Este man no tiene nada en la nevera, tiene un botello de aguardiente.
2: Vea, nevera pelada, lo único que tiene es.
1: Uy, paré la nevera de Don Tino. Botellillo.
2: Y una coquita por allá de frío.
1: Una coca por ahí, unos frijolitos.
2: Con panos.
1: Págale. Y se saludan reportando sintonía desde Argelia, Cauca. Un saludo a la familia Erazo. En Cali, al jefe de Don Rubén Erazo, claro que sí. Y a toda la familia, mil bendiciones.
2: Ah, perdió.
1: Para una canción, Cama Separada, de Yolanda del Río. Muchas gracias, atentamente, John Kennedy Pérez. Un abrazo, John, la familia Erazo, Don Rubén Erazo, Estefanía Erazo, Doña Blanca. A toda la gallada, a todos los Erazo allá en el sector de Navarro. Bebedero y metedero del DJ Anuar.
2: Perdieron contra Argentina.
1: ¿Quiénes? ¿Los de Argelia?
2: Los de Argelia,
1: ¿no es que
2: Cauca?
1: Es Argelia Cauca.
2: Ah.
1: Gente bebedora, la gente de Argelia Cauca. Un abrazo grandote. Argelia, el plateado, el Micay. Uy, y todo eso por allá.
2: Qué rico juguito Doña Blanca.
1: ¿De Doña Blanca? No sé, ajá. Doña Blanca hace una limonada de...
2: Es el jugo de piña, el otro día estaba.
1: Uy,
2: bueno.
1: Limonada con limón mandarino.
2: Uy, qué rico.
1: Rico era allá. Un abrazo, John Kennedy Pérez.
4: Ganó con tequila.
1: Ah, está mandando
4: el Valle, un aguardiente origen, qué rico.
2: ¿Qué está tomando, papi?
1: Este man está tomando una vaina.
5: Mi Anuar, a mí con cantina vieja me dan ganas de destapar vinito. El rojo y el aguardiente lo dejo para Luis Alberto, el Charrito y Darío.
1: Quiere ella destapa vinito.
6: Humberto Cruz, candela, solo éxito. Yo había dicho que había hecho gol campas en un audio día al partido.
2: Pero no fue el primero, hizo, papi.
6: Pero están llamando desde Argelia, pero no el equipo del mundial, ¿no?
1: Jugó
6: el mundial.
1: Ya lo de mecánico, está camellando hasta ahora y tomando un cervecito, un abrazo.
2: Cervecita con grasita.
1: Andrés Espinosa, se llama el mam. Ole.
7: Anuar, mira lo que tengo para escucharme y de verme en esa cantina vieja, ve.
2: Papi, ¿la gente en qué trabaja?
1: No, no, bebiendo.
8: Candela, con los buenos días. A mí con esa música me gusta taparme es el origen del blanco del bache.
1: Ay, ay, ay, aguardientico origen.
9: 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Sintonizadísimo con Candela, viejo Anuar.
10: Ole.
9: Póngame un playcito ahí, Amor Manchado de Rodolfo Aicardi.
1: Ay, ay, ay, ay.
11: Esto sí es música, Anuar, esto sí es música.
2: Papi, le tengo receta con el trago. ¿Usted hace mantequeando con Anuar?
1: Papi, no vaya a hacerme enjurje, yo me mato aquí.
2: No. Ay, para los que están tomando con vinito, les tengo uno.
1: A ver, vinito.
2: ¿La quiere completa o la quiere rápida?
1: No, como sea.
2: Papi, usted compra en la tienda, compra lo siguiente, una spray.
1: Una gaseosa spray.
2: Una gaseosa spray litro, porque si va a tomarse una botella de vino, pues necesita bastante spray. Va a comprar naranjas y limones.
1: ¿Naranjas y limones?
2: Va a llegar a la casa y va a conseguir una jarra.
1: ¿Qué tal que uno vaya al de la tienda y diga, ¿tiene naranjas? No, naranjas. Ok, es un chiste malo.
2: Entonces, usted coge la naranja y la parte en rodajitas. Rodajas de naranja y las mete en el recipiente. Igual con el limón, unas rojaditas también de limón. Pa, y la mete en el recipiente.
1: Ajá.
2: Echa el vino ahí.
1: Recipiente es una jarra de vidrio.
2: Una jarra
1: de vidrio. Tanto para decir una jarra de vidrio.
2: Entonces, y coloca el vino ahí con la naranja y el limón y lo mete en la nevera un rato.
1: Y la spray.
2: No, todavía no.
1: Todavía no, ok.
2: Deje que la fruta y el vino
1: se conozcan
2: ahí y tengan, se apareen dentro de la nevera.
1: Ok.
2: Luego saca eso y en una copita, ¿cierto? Exprime un poquito de limón, sirve el vino que estaba ahí con las frutas y le echa un poquito de spray. Acaba de hacer usted tinto de verano.
1: ¡Oh! Tinto de verano se llama esa.
2: Y es bueno. ¡Uy, papi, es riquísimo! Frío, bien rico, frío con
1: rico,
2: hielo.
1: ¡Qué rico! Esa foto es vieja, mandando videos viejos de la borrachera, el fin de la canalía del fin de semana.
3: Escucho candela, candela, candela. Vea, esta mañana me cogió la tarde para llegar a mi trabajo. Y ahorita como que me va a coger la tarde para llegar a mi casa. No coloque más esa música que me hace beber.
1: Vale, pues cuidado, gato.
2: Dígalo, papi.
1: Vamos con la música, pues la gente quiere música.

0: Don Noé.
1: Don Noé Morales.
0: Ecuatoriano.
2: Tercera.
0: Marco Tulio Aicardi.
1: Rodolfo Aicardi.
0: Señor.
1: Esta música, ¿sí o no?
0: Marco Tulio.
1: Bueno, vámonos pues con esa tripleta.
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0: Ay, gatito. Aterrado, mi no, no, no estoy tomando, sí.
1: ¿Estás sano?
0: Estoy, sí, no, estoy sano, sí, tranquilo.
1: ¿Quién es ese hombre?
0: Quiero quedar como Juan Reyes. Vean, la gente pegando ladrillo y...
1: ¿Usted quiere quedar como bobo porque no sabe ni hacer una pared?
0: Ah, no, no, no. ¿No estoy haciendo la dieta de Toretto?
1: ¿Cuál es la dieta de Toretto?
0: Te agacha yo de lo...
1: Oh. ¡Claro!
0: ¿Qué pasó? ¿Qué pasó?
1: No,
0: vean, los gatos, se puede hacer...
1: ¿Y qué pasó? Ábrase.
0: No, no, no, pues, gato. Usted puede tirarse la dieta de... Ay, ¿usted por qué no hace la dieta del Lulo?
1: ¿Cuál es la dieta del Lulo?
0: ¿Ah?
1: ¿Cuál es la dieta del Lulo?
0: Los oyentes en el WhatsApp canten a 315.
1: No lo quiera, que quiera, yo lo saco por el cuello.
0: A ver, hombre, cuello, cuello. A ver. A ver, ve la nota de... Ole, la nota de voz que la hicieron. Ve, la gente dice, ahora sí, me los tomo con candela. ¿Pero qué es? ¿Vas a un tarro de jugo de mango?
1: Ay, ¿no era que hizo el polvito ese con cherrinol? ¿Se acuerdas que uno metaba eso?
0: Uy. Oiga, uno de niño era muy...
1: Con
0: uno de
1: y Holz.
0: Estos niñitos de ahora no aguantan nada, ¿no?
1: No, ya uno les mete tres traques y se desmayan.
0: No aguantan nada. Peladitos de ahora...
1: No, papi, no.
0: Antes uno con ese alcohol de grano. Es alcohol de echarse uno en los granos, pues, para que no lo piquen los... ¡Alcohol!
1: Alcohol etílico.
0: Al eso, alcohol de... Alcohol de farmacia, ese alcohol de,
1: sí,
0: de
1: alcohol,
0: hospital.
1: ¡Alcohol!
0: Agua y ese fresco en polvo. ¡Ay, papi!
1: Uy, la no, usted, candela, usted, candela, usted le digo una cosa. Usted es un desadaptado. ¿Cómo le va a meter a eso? Sí, no. Yo le creía que el cherry no costaba 3 lucas en la botella.
0: Cherry.
1: Eso sí, y Frutinho y Holz.
0: Uy, ya.
1: En eso tiene unos pelados. Uy, ve, ¿qué vamos a hacer? Compremos unas polaipolas que vos prende más bueno. Prendiendo eco, pero yo no, pues, no, pero, le subirá el azúcar.
0: No, prendo.
1: Eso no tiene trago.
0: Ah, sí tiene trago. Pues escuchemos.
2: Candela, de aquí de Mundo Repuestos.
0: Mundo Repuestos.
2: Rodríguez. Por favor, quiero escuchar. Se te varó el avión.
0: Ay, mire este man, vea. Escuchando candela, tomando aguardientico, el mejor de todos. Mírelo, vea. ¿Qué color es?
1: Azulito.
0: El aguardiente origen azul.
1: ¡Ah! Oh, ese rico, papá. Suavecito.
0: De origen del valle.
3: Yo escucho candela. La dieta del pollo. Pierna para allí, pierna para allá y pa pa pa.
1: Corrompida.
0: La dieta del marrano.
1: ¿Cuál es la dieta del marrano?
0: Pata para acá, pata para allá.
4: Candela, buenos días. Hola, Anuas, ¿cómo estás? Anuas, para pedirte una tripleta, las 40 de Rolando La Serie.
0: Anote, gato.
4: Siempre amigo de Lalo Martel, de Guante Milquiño. Muchísimas gracias, que tengan un excelente día.
0: Chao.
5: Candela, buenos días. La dieta de Perucho, comer poco y echar mucho.
0: Venga. Uy, mire la gente. Ole, levántate por lo menos a hacer oficio.
1: Mira
0: la foto de esta, vea, en la cama todavía tomando guaro. Oh, es que la música está muy buena.
1: Con las patas todas Rusia.
0: Sí. Uy, qué bonito, unas guerreras candela, vea. Recoleta para los 15 de mi hija. Ay, qué bonito. ¿A dónde está ella? Ole.
6: Que hacer la dieta del pollo con la papa.
0: Ah, que ya lo va a hacer.
6: Una pata para acá, una pata para allá y papa.
0: Yes.
1: Es la que gustando, ¿no? La dieta del Bimbo.
0: ¿Ah?
1: La dieta del Bimbo.
0: ¿Cuál es la dieta del Bimbo?
1: Darle vino y emborracharla para comer.
0: ¡Ay, hombre! La dieta del Bimbo. Yerly me gusta.
1: ¡Ay, no!
0: Vale, por acá, a ver.
7: Solicito salsa popular para reportar síntomas.
0: No, ¿cuál salsa popular? Y hable.
1: Me hizo acordar. Esa, hay que hacer la dieta.
0: Espíritu Santo, amén. Meta la alegría, mami.
1: Con la voz de ella me hizo acordar que está la dieta de todo lo que come Marcelo.
0: ¿Quién es Marcelo?
1: Agáchate y conoce. Está pensando qué decir.
8: Buenos días. La dieta del pavo. Pata para arriba, para abajo y abajo.
1: ¡Oh! La dieta del Bimbo.
0: Pata para allá, pata para acá y... Vea, ¿sabe qué? Puede hacer usted, gato, para que usted, como usted es alto, se le sirve la dieta del cuello.
1: ¿La dieta de quién?
0: De Argüello.
1: ¿De Argüello?
0: Sí.
1: ¿Quién es Argüello?
0: Es que te la metió.
1: No.
0: Ya es el abajo.
1: No, no, no.
0: no me salgas de las groserías aquí en el piso.
1: Tío, al cuello.
9: La dieta de Perucho. Se coma mucho y que
1: cuida. A ver.
10: Ponga ahí, Martina.
0: Esa Martina si era jugurufa, ¿no?
1: La pelaron, papi.
0: Sí.
1: Pobrecita, es más la encendió a plomo, ¿no?
0: ¿Martina?
1: ¿Y sabe que la vuelta que mi abuela decía, uy, la música de ustedes tan fea, la de mi época ahí tenía mensajes.
0: Y voy
1: a Martín y la encendía a plomo.
0: Y no vio que a Lucho Vázquez le echaban tierra en la boca.
1: Sí, para que no hablara.
0: Para que no hablara.
1: De muerto.
0: Después que ya lo mataron, le echaban tierra en la boca. No es lo mismo ver morir. Que cuando uno le toca.
1: Le toca.
0: Música con mensaje.
1: Oh, sí.
0: Ve, y que la dieta de Andrés está al derecho y al revés.
9: La dieta de pene.
0: A ver, señora. Se pusieron muy potentes los oyentes.
1: Ay, señora, ve.
0: Pongamos más bien música a beber.
1: No, pero la dieta no suena mal.
0: Cantina vieja. Ya vamos a premiar, papá, ojo.
11: ¿Qué? Primera.
0: Me salió maestro.
1: Luis Alberto Posada.
0: Ay, no.
1: El caballo.
0: Y pensar.
1: ¿Qué?
0: Que yo pensé que era de su casa.
1: Ay,
0: yo creí que era de su casa.
11: Segunda.
0: En la segunda, Don Olimpo Cárdenas.
1: Don Olimpo John. El provinciano.

0: Déjame disfrutar de
1: la que no, porque ahí la pone toda.
2: Otras ilusiones me sacaron de mi puerta.
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0: Tercera. Hace 8 días los tuvimos aquí.
1: ¿A quién?
0: Mauricio Arcila.
1: ¡Ay! Con los alegres Cordillera.
0: Era un domingo y bebé.
1: Espléndido y hermoso.
0: ¿Y quién no se ha parce, los quiero mucho, Dios los bendiga? Ya empezaron a decir los quiero mucho.
1: Ay, ya emborracharon los pies.
0: Entonces empiezan a decirle a uno,
1: uy, no.
0: Papi, lo quiero mucho, y a escupirle uno el cachete y uno ya con la barba. Yo que tengo barba aquí mojada.
1: Sí,
0: mojada.
1: Empieza a babiadera oreja.
0: Y eso empieza a oler como a puro trapeador de pesquera.
1: Le queda uno el cachete con tufo de hambre.
0: Sí, claro. Viaja el borracho a hablarle a uno así en la cara. ¡Anuar! ¡Pase! ¡Anuar! ¡Venga, mami! ¡Mija! ¡Venga! ¡Pero qué sé! Sí, claro, aquí estoy.
1: Sí, no, yo no
0: cuando lo encuentro. ¡Anuar! ¡No te vas a mover, marica! ¡Qué ¡No te vas a mover! ¡Mija! ¡Venga! ¡Bien! Ese es el tema que. La mamá del año, ¿qué? ¿Okay? ¿Quién es? Mucho gusto, señora Anuar. ¡Anuar! ¡El de la emisora! Y uno ya con la cara aquí. La cara que uno ya...
1: Babía.
0: No todo babiado, el cachete oliendo la puro trapeador de pesquera.
1: Ay, ¿qué hace?
0: Alba, venga, súmeme una foto. Súmeme una foto ahí con Alba.
1: Y la señora sana, la señora ni entiende qué está pasando.
0: Bueno, pero nos vamos para la casa. Sí, vamos para la casa. Papi, yo se lo escucho. Vea, yo que usted está en la Olímpica. Yo no he trabajado en la Olímpica.
1: Por eso, imagínese.
0: Imagínese. Desde eso no lo escucho. Digo que usted está en radio. No, pues yo lo escucho. Parece, vea. Y le da un trago a uno, tómelo. Y uno mira el bordecito de la copa y tiene como una lechita.
1: No, qué asco.
0: Los de los dientes.
1: Ya has pasado.
0: Digo, no, pero venga, yo me lo tomo así. Y uno lo toma así de lejitos. ¡Tum! Listo, ven. ¿Y qué más? Oye, y le empiezan a preguntar uno por locutores viejos, ¿no?
1: Sí.
0: ¿Qué es de Centello?
1: ¿Y qué es de Navidad, don Melo?
0: No, Melo falleció. No. Yo sí me reí. Yo sí me reía mucho con. Un man, ¿cómo me llamo?
1: ¿Cacreco?
0: No, me reía mucho con ese man de Lasca Quintero.
1: Ey, ese Fran Salazar, sí. Es
0: verdad. Bueno, ¿y vos te parecés en realidad como a Fran Salazar? No. Y empieza el borracho. Lo quiero mucho.
1: No.
0: Eche
1: para
0: allá. Yo lo quiero mucho, papi.
1: Ay, ¿le coge la llorona? Le entra la de llorar.
0: Ya, música.
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0: La gente bebiendo hasta ahora.
1: Aquí con amarillo.
0: Ya. Yeah.
1: Feliz día, Candela. Buena esa música. Saludos para Anuar.
0: Saludos, mi vida.
1: Y para mi gatico.
0: Ya, ya, ella.
1: Amarillo, ya.
2: Amarillo.
0: Amarillo. Saludos para Anuar y para gato.
2: Y haga el favor y un saludo. Un anual para Amarillo y Gato.
3: Buenos días, buenos días. Yo escuchando Candela, oyente nuevo.
0: Bienvenido,
3: oiga,
0: parce.
3: Chimba la emisora. ¿Qué le digo? Me gustaría escuchar una canción, no sé si puedan de pronto. Artista emergente, Camilo Torres, vamos, La Indiferencia. La encuentran en YouTube, gracias. Dios los bendiga.
0: Vamos a buscarla, papito, con gusto. Oiga, habla, mire. Este man tomando también Corona. Bueno, Gato.
4: Señor.
0: Hablando de los borrachos.
4: Uy.
0: También está el
4: borracho. Ya pasamos por el baboso.
0: Ya pasamos el borracho baboso. Ahora el borracho que le da por ponerse, que se ríe de él solo de él mismo. El borracho autochistoso.
4: El que
0: toma. Me trago. Oye, Gato. ¿Te acordás cuando?
4: ¿Cuándo qué?
0: Vale, que cuando.
4: Pero habla, pues.
0: No, lo último no llega allá. No, ¡ah, sí!
4: Sí, no alcanzo.
0: Estamos con esta señora allá, para arriba, para allá, para el pueblo arriba. Cuando de un momento a otro llegó el que. Y una queda como.
2: Que quedaba chiquito y que cogemos la pelota y.
0: ¿Y te acuerdas ese huevón de Leo?
4: Sí.
0: Cuando ella llegó Leo. Y que no, que muchachos, ¿cómo te?
2: Y ese, ya va saliendo con el carro de mi suegra.
0: Y
2: que.
0: Y entonces resulta que entonces, pues yo estaba ahí, yo pasaba ahí, yo todavía no estaba borracho, estaba como ahorita, no estaba borracho.
4: Te aprendo.
0: Estaba, pues ya me estaba aprendiendo. Cuando de un momento a otro, yo acá llegando esa señora con los.
4: Ay, qué pereza, sí.
0: No, y la vaina es que empieza así, todo el mundo le para bolas. Y del grupo que hay, de la ronda que hay, uno por uno va quitándole la mirada, entonces lo va dejando solo. Entonces él con la mirada busca otro. Y entonces, ¿cómo se parece que no? Y él con la mirada va buscando ver quién le está parando bolas.
4: A seguir.
0: Y al final, cuando ya ni lo está diciendo, no, entonces. Qué charro
2: ese día.
0: Ese día
2: ni siquiera pasamos
0: bueno. Pasamos buenísimo día.
5: Ay, Anuar, Gato. Ese es el borracho bochinchero. Donde todo lo cuenta cuando está borracho del amigo.
0: Es que
5: y uno de
0: varios.
5: Mujer oyendo todo y uno nomás mira al marido como que, ahorita hablamos.
0: Acuérdese ya, hombre, nos fuimos pa' Caleña, y está la mujer de Rubén.
4: No.
0: Fuimos pa' Caleña con cuando le puso el culote en la cara.
4: Yo no iba para ningún Caleño.
0: El Gato, no, pero como así, cuando.
4: Eso
0: ya, hombre, ¿te acordás que cómo le dice a tu mujer que vos estabas en maluco? Que lo vimos que.
4: Papi.
0: Y ese hombre que lo vimos que cuando se haya le va a poner el oculto en la cara al gato y.
4: Está todo borracho.
0: Me acuerdo que el gato de error le saca y saca la lengua y gana. Borracho.
4: Sapo.
0: Borracho. Oye, me acuerdo ese día que estábamos en la tienda de tu suegro, de don. ¡Ah, míralo aquí ya!
4: Sí.
0: La tienda de don Rodrigo. Oye, usted sacaba las botellas de aguardiente. ¡Tiene otro! ¡No vamos, gratis!
4: Mentira, suegro, que no, en la casa de Dios.
0: Borracho sapo.
6: 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Vale, tengo un borracho. Pues por acá tenemos uno que nos demoramos en pillarlo, pero ya lo. Tenemos identificado al borracho cagón. Se tira peos en todas las rumbas y en todas las temáticas de todo el parque.
4: ¿Quién será?
0: De mí no vas a estar hablando.
7: Ana, acordate cuando vimos pa' Caleña. ¿Te acordaste? Que te salió con antena.
8: Primera.
0: Vamos con la música.
4: Hablamos de los borrachos.
0: No, le va ahorita, pero ahorita.

0: Del pedorro.
1: Ay, espérate un momentico. Antes de, espérate, ahorita hablamos del borracho pedorro.
2: El break.
1: Espérate un momentico, que Leo estaba y está llamando, espérate.
2: El break.
1: Espérate un momentico, espérate.
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0: Esa es la gente activa, dice, hola, David Gómez, dice, aquí tomando con mi papi, vea.
1: Ay, qué bonito.
0: La gente sacando esos conchos.
1: Concho fermentado.
0: Ah, bueno, entonces identificaron. Ah, bueno, pero escuchemos a la gente primero.
2: Vean, las que hacen ustedes con esa cochinada de música tan buena, vea.
0: Cochinada
2: de
0: música.
2: Que lo pueden hacer ustedes a uno, así. Ya, ¿qué diablos? Ya va a guardar el carro y voy a esperar desde hoy.
0: Va a guardar el carro. Va a arrancar hoy el viejo. Va a arrancar. Dice, aquí tomando con mi papi. Chévere, Celi López, olé.
3: Anuar, buenos días.
0: Buenos días.
3: Estoy escuchando el disco que iba a pedir, pero bueno, necesito escuchar un disquito bien bacano ahí, El Ángel Perdido, y La Hija de Nadie. Dale, pues, estoy aquí desde La Reforma.
0: La Reforma, todo lado candela, hola por todas partes a mi zona.
4: Hola, buenas tardes, quiero que por favor incluyan a mi hijo en la lista de los cumpleañeros del mes de junio para que tenga su premio. Su nombre es Rafael José Casadiego Castañeda, cumple el 28 de junio. Muy amable, gracias Candela.
0: Apareció el doctor Carlos Hurtado, vea.
1: ¡Ay, doctor!
0: De los mejores.
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0: Entonces estamos hablando de los borrachos, ¿no?
1: Sí, está, del baboso.
0: Del borracho, ya hablamos del borracho baboso, ya hablamos del borracho sapo, chistoso, y ahora el borracho peor. Está uno sentado ahí.
1: ¿Quién será? Hay una canción de la Sonora Matancera. ¿Quién será?
0: Y uno llega y está tomando, cuando uno se manda un trago, se manda el trago, ¡cuá! Y se le va detrás un pedazo de huevo podrido.
1: Trago con pedo.
0: Claro, ese pedo, el pedo borracho es feo porque es el pedo de lo que ha comido más el guaro o lo que se está tomando. Entonces, es una especie como de.
1: Más
0: como
1: de que ya el viejo está pudriendo.
0: Claro, el viejo ya.
1: Uy, no, no.
0: ¿Eh? Entonces, no, y lo más berraco es que está ahí cuando. Y el pedo del borracho no suena. El pedo borracho.
1: Silencioso, un arma letal.
0: Es así, así.
1: Y eso con la música se confunde.
0: Claro, y eso usted está escuchando. Pero si usted le pone el oído.
1: No, pero uno está acá. Invito un trago aquí. Invito un trago, uy, pero reparta eso, pues.
0: Pero en otros. Ay, ya. Los mató.
1: Uy, me pasó un mosco por aquí, güey.
0: Cuando uno siente ese animal que le empieza a rascar la nariz.
1: Empieza ese pedo a respirarle en la nuca a uno.
0: Sí, claro, y ese pedo por todo. Y es de esos pedos ping pong. Que se le pega en la camisa a usted, en la camisa, mi hijo, empieza a pegar para todo lado. Y eso empieza para todo lado.
1: Uy, no.
0: Y no se va.
1: Rancio.
0: Y ese pedo no se va porque sí. Le está ahí ping.
1: Permanente.
0: Y el borracho, a mí no me calla nada.
1: No, el borracho que dice, ¿quién se cagó?
0: Uy, pero se cagaron, ¿no?
1: Se cagaron, ¿no?
0: Y es el primero que dice.
1: Se cagaron.
0: Entonces está así, está verdad. No, se cagaron. Uf, se cagaron.
1: ¿Quién se cagó?
0: Hay otros borrachos juiciosos como yo. Yo llego y me aparto del grupo y me voy para allá. Ole, pero yo sé.
1: Y uno de las bombas va a servirle un trago. Mira,
0: estoy por allá quieto. Estoy quieto y nadie lo busca uno. Y me voy para hacerme que estoy hablando por teléfono. Ahí mito me llega el gato con un trago y le digo, andate para allá. Y me dice, uff.
1: Y eso crea una burbuja, claro, alrededor de.
0: El aura, como
1: el super. El aura peor.
0: Super pedollín. Ahí me les convierto.
1: Uno nos acerca a Anor y ya empieza.
0: Me les convierto en el super pedollín.
1: el aura.
0: Claro,
1: uy, no.
0: Ve el borracho.
1: O cuando. Vean, hay una estrategia. Se le acerca a la gente a pedirle música a Anor cuando está tocando, ¿no?
0: Ah, cuando estoy
1: de cuando DJ, ya hay mucha
0: no
1: gente.
0: Arrimen.
1: Cuando ya está mucha gente, pues sí, es difícil trabajar. Además que le sirven trago por encima de la consola, para el equipo y todo. Oh. Y uno lo ve lleno de gente cuando usted ve y la gente un momento a otro empieza a abrir. Así era, ¿no?
0: Pum, se empieza a decir.
1: Que este cojín tenga.
0: De ahí, no,
1: ábranse
0: joder,
1: todo aquí.
0: Ay, hágame un favor, póngame la Amparo Grisales. Oh. Me le tiro mi pedo. No.
1: No le funciona porque todo el mundo empieza a abrir. Y nomás salen haciendo caras de allá.
0: Y ahora cuando usted va, usted no hizo. El otro día estaba yo en Chipichape con el arriero. Eso nos tomamos un poco de whisky, eso nos encontramos un poco a Fernando Burro. Y nos hemos ido por un baño y hay un señor que estaba tomando también. Y eso era sentado, era orinando en el orinal y agarrándose de ese orinal gas. Y era prendiendo ese orinal. Entonces cuando empezó a orinar, es que
1: lo empezó a perseguir un pato. Ay, qué hombre.
6: Ese señor tiene un pato en el culo.
1: Ay, lo empieza a perseguir un pato, papá pato.
0: Sí, el video está orinando ahí y tambaleando así, ¿no? Entonces sí. Como se tambalea, se prendió ese orinal, yo guacala todo el mundo. Se prendió así en la tarde, cuando como que hizo mucha fuerza y...
1: Se convirtió en un patito.
6: El pato culo.
7: Cómo me he deleitado hoy con ustedes, gatico.
0: Muchas
7: feliz
0: gracias.
7: Y contenta.
0: Muchas
7: gracias,
0: mi reina. Pero si la están pasando bueno, repórtense.
8: Yo no veo gente cuando usted. ¿Qué
9: hubo, Anuar?
8: Pues tocino.
9: ¿Por qué no se lleva el sin cuello a camellar allá, hombre? Hace que le violaron a ese cubano en Estados Unidos.
0: Él es bien bochinchero, ¿no?
1: ¿Quién es el sin cuello? Ah,
0: el sin cuello
1: ya.
0: Es Pipe.
7: Yo escucho Candela, solo decir, pues, buen día y bendiciones para todos los de la mesa de Candela. Ahora usted no ha visto cómo cuando se ponen a tomar se vuelven mamones, a estarlo tocando a uno, le hablan en la jeta a uno sin cepillarse, en coneja lengua blanca, con ese mal aliento y echarle saliva a uno en la cara. Uy, gas. Ay, yo sí le tengo fastidio a una persona así.
0: Vea, y ahora... Ahora el borracho imprudente.
1: ¿Lo vas a soltar ya?
0: Ya, de una vez. El borracho imprudente es que todo el mundo está. Todos están hablando, ¿no? Entonces está sonando la música. Vamos, está sonando la música. Todos están hablando. Metamos allá a
1: Daniel.
0: Entonces estamos hablando. A la una. Estás hablando. No, pues ya estamos pasando lo bueno.
1: Qué
0: bacanería.
10: Entonces yo la cogí y la metí, papi.
1: Se enredó.
0: Así es el borracho imprudente.
1: ¿Y se nos hizo que siempre pasa cuando la música se para?
0: La música
1: se para. Hay que coordinar.
0: Entonces otra vez.
1: Sí.
0: El borracho imprudente. Y todo el mundo queda como que, ¿what?
1: Y por allá atrás suena. Y está en el baño.
0: No, y todos están ahí reunidos. Que, no, pues no.
1: No, ¿qué? Yo era el borracho.
0: No, pues no, si era que lo maté.
1: Tómese uno.
0: Espera, que me lo tomo, le
1: da
0: rico.
1: El que preñó a la prima fui yo.
0: Ay, de borracho imprudente.
7: 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Está el borracho que todo lo repite y vuelve y lo repite.
0: Uy, sí, se vuelve mamón.
7: Mismo, y tira salida la lanza. Uy, no, se vuelven aburridores. Candela.
0: Esa casa, yo la compré a mamá.
1: ¿Mm?
0: Entonces, usted no lo heredó de la casa.
1: Sí.
0: Ah, bueno, papá, bueno. Entonces,
1: papá, gracias. Una bendición eso, papá.
0: Y dice, voy a orinar cuando vuelve. Oiga, no lo he dicho, ¿no?
1: ¿Qué?
0: Esa casa yo la compré a mamá. Con ustedes, nadie más. Nadie más porque...
1: Tome uno.
0: Le voy a decir una cosa. Yo no digo esto porque sí. A mí me da pena. Yo
1: ¿Qué
0: da nunca pena? Lo he dicho y lo voy a decir. Esta casa yo la compré, mamá.
1: El espejo y
0: casera. Vamos con la música.
1: El grupo Miramar.
0: La melodía.
11: Segunda.
0: En la segunda, José Arbey. Soy un loco bohemio. Temazo, José Arbey.
11: Tercera.
0: Me la pidió el doctor Carlos Hurtado.
1: Y ahí suena la zamba de mi alma.
0: Nos fuimos.
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0: les falta hablar del borracho bindón. O sea, el que quiere que todo el mundo esté borracho igual que él y quiere que todo el mundo beba igual que él, porque es que él no solamente puede estar solo, tiene que estar borracho
1: el
0: todo.
1: Brindón.
0: Y le ofrece biche hasta la silla.
2: 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Candela, candela, candela, solo besitos. 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
1: Energía, energía.
3: Candela, candela, solo besitos.
4: Todo, mi amor.
3: Muy buenos días.
4: Hola. Buenos días,
3: Tatito,
4: mi amor.
3: Tatito Montes.
4: Todo, mi amor.
3: Y Arnold.
4: Yo,
3: esto del borracho está excelente, ¿no? Ustedes sí lo hacen reír mucho a uno. Le sacan la alegría. El borracho que es cansón, cansón con una mujer. Mamita, usted sí que está linda.
4: Gracias,
3: que quisiera ser el Dios para llevarte al cielo, echar ahí baba.
4: La quiere matar.
3: Puras bobadas, ¿no? Y entonces llega el marido y le dice, vete, borracho, ¿qué te pasa con mi mujer? Entonces, ¡prum!, se le salió un peo y entonces dice,
1: armó una novela la señora.
3: Ahora amanece el interior con la rayita café. Tatito, un abrazo desde aquí a Floralia, tu amiga Leo.
4: Gracias, mi amiga Leo
1: de Floralia.
3: Bendiciones a todos.
1: Oye, usted trajo todos los oyentes de Radio Reloj, ¿no?
4: Por eso lo superaron audiencia. Era la número uno de la N.
5: Familia Candela, está el borracho que cuando está borracho, si hace algún favor, lo echa todo en cara y hasta
1: sí,
5: más de la cuenta.
4: Ay,
5: y
4: sí,
5: está el otro que, mejor dicho, usted está hablando con él y, mejor dicho, necesita sombrilla porque toda la saliva se le va encima.
4: Es el borracho manguera.
5: Y por aquí, por donde yo vivo, Anuar. Ay, no, hay un borracho que pasa, pero cuando pasa borracho, pasa, pero cagado, recagado. Uy, no, yo que a ella le tiré agua. No. La verdad es que sí, no, la verdad es que sí.
4: No baño al viejo.
1: No baño al viejo. El borracho, que es ese que saca todo en cara. Está normal, de pronto, oiga.
4: ¿Qué pasó? ¿Qué pasó?
1: Robinson.
4: Dígame, papito lindo, dígame.
1: Papi, usted sabe que la buena con usted.
4: Sí, papi, siempre.
1: Porque usted, el otro día me dijo, Arnold, que para que subamos ese trasteo, yo lo subí.
4: Sí, papi, usted me ayudó.
1: ¿Pero
4: sí,
1: es quién la ayudó?
4: De usted, papi, usted
1: bueno, me ayudó. Sí. Porque usted estaba ahí con ese mueble y con esa nevera ahí que nadie sabía. Papi, dígale a ellos, ¿quién ayudó?
4: Usted, papi, usted me ayudó.
1: Yo le ayudé. Uno, amigos, tiene que ayudarlo siempre. Es el borracho sacador, sí, de cara. Uno de los amigos tiene que ayudarlo siempre. Roy, díganle ahí, ¿quién le ayudó?
4: Usted, papi.
1: Yo,
4: usted.
1: Yo le ayudé. Papi, ¿yo le cobré algo?
4: No, papi, no, sí, pues el almuerzo y 50
1: pero
4: luquitas.
1: Pero usted me lo dio y los 50 pues lo regalo. Pero yo le cobré.
4: No, pues porque
1: papi,
4: usted me
1: ayudó. La gente que ayudarle,
4: sin esperar nada.
1: Como
4: ¿no?
1: Nada. Como el otro día, por lo menos Roy iba a un trasteo y tenía la nevera ahí. Papi, ¿quién le ayudó?
4: Usted, papi.
1: Yo, yo le cobré algo.
4: No, papi.
1: Yo no le cobré.
4: El otro día que usted, Anuar, estaba sentado en la grada, ¿se acuerda?
1: Sí, yo estaba ahí.
4: Y yo le pregunté que si iba a desayunar.
1: Ah, sí. Ah,
4: usted
1: sí, quería, sí.
4: Que usted iba a comprar el pan y yo se lo compro.
1: Ah,
4: yo
1: usted,
4: lo compro.
1: Usted me hizo el mandado. Si
4: ¿y quién, lo... quién le compró el pan?
1: Usted.
4: ¿Y quién desayunó ese día con el pan?
1: Yo
4: desayuné. Papi, es que uno de los amigos. ¿Y usted qué estaba haciendo ahí sentado?
1: No, yo estaba sentado ahí y me iba a comprar el pan.
4: ¿Y quién se lo compró?
1: Usted fue.
4: Porque uno tiene que estar con los amigos. ¿Y usted no me ofreció desayuno ni nada?
1: No, pero porque usted iba, no, que iba de afán, que no hay que iba para el baño.
4: ¿Y quién se lo compró?
1: Usted.
4: Bueno, ¿no?
1: Ahora, ¿qué me dice el borracho que con tres cervezas ya es platudo?
4: Ay, el borracho traqueto.
1: El borracho que ya es narco y es mata y come del muerto.
4: El borracho que convierte en empresario de alto riesgo.
1: Llega y bueno. O sea, bueno. ¿Qué están tomando? Uy, aguardiente, uff.
4: No, eso me acaba en chino.
1: No, eso yo tomo solo whisky. Pero bueno, pase, yo tomo. Y toma.
4: Acordarme cuando era pobre.
1: Y ve qué pasa de pronto una señora. ¡Tin, tin! ¡Oye, vecina! ¡Yo, don Anuar! ¿Dónde se va? No, voy aquí donde don Tino a comprar un arroz. Venga, tenga, vea. Venga, vente, mi padre, compre arroz. Compre arroz.
4: Hombre. Amplio es borracho.
1: A ver, esos niños que quieren. A ver, Tino. Deme la gaseosa y papito a los muchachos.
4: Ay, madre.
1: Dale, dale. Entonces, de pronto hay una conversación ahí. No, si no, está dura la vuelta. ¿Qué pasó? No, que está Robinson ahí, está enredado con Paco. Pedazo de ajen para los bichos.
4: Gracias.
1: Mami, pero entiendo.
4: ¿Qué?
1: Ahorita porque no tengo aquí, pero ¿tiene Niki?
4: Sí, papi.
1: Ah, no tengo que descargar el celular. Mañana me llama y yo le mando por Niki. Paga eso.
4: Bueno, ¿cuál es un número, papi?
1: Me lo pagan estos días. Ahorita el hoy. ¿Quién es mejor? Su borracho.
4: El borracho tras de traqueto pajudo.
1: Mentiroso, sí, mente.
4: Y al otro día.
1: Y al otro día.
4: Amanece. Y me bebí.
1: Y al otro día.
4: No de la rienda me gasté.
1: ¿Aló? ¿Aló?
4: Yo, papi, ¿usted cómo? ¿Dónde andaba?
1: Uy, no, marica, me tomé mucho trago anoche.
4: No jodas, papi.
1: Uy, parce, me da un dolor de cabeza.
4: Ve, papi. Vos tenés ahí la platica, papi, que habíamos quedado. Ya que tomaste ayer, me imagino que está luqueadito.
1: ¿Cuál platica?
4: Papi, la que le presté el otro día.
1: Uy, usted no le un...
6: Papi. Anuar, el borracho que deja la cédula por una caneca. A mí me pasó, dejó la cédula para siempre y no volvió.
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4: La primera renovada.
7: El borracho que pasa a la vecina y dice, vecina, ¿dónde va? Ya le dice, para la tienda. Tenga en cuenta para que compre lo que quiera.
1: No.
7: Es cuando la mujer le dice, amor, se acabó la sal. Y mismo le dice,
4: no hay plata.
7: Hasta si hoy, no hay plata.
1: Ha sido lo borracho.
4: Eso lo hablo para chicanear.
1: ¿Y qué me dice el borracho que va a comer? Está ahí uno y llega y parece que uno lo ahí.
4: Ahí, sí.
1: No, llega uno ahí al combo. Y el borracho cree que, como lo ven a uno gordo, cree que uno está muerto de hambre a toda hora.
4: Sí.
1: Llega uno, hola, aquí va muchacho, viene uno, papi, ¿qué va? Alámelo, Carlos Hurtado, porque dice, alámelo, doctor. Viene uno, papi, ¿qué va a comer? No, ya comí. Ah, bueno, listo, hágale. Al ratico es, papi, usted sabe que, vea.
4: ¿Qué?
1: ¿Quién le ayudó a subir el trasteo?
4: ¿Y quién le compró el pan el otro día?
1: Usted. Papi, venga, ¿qué va a comer?
4: Ey, no, papi, yo hambre.
1: Pero es que me dieron ganas de mear.
4: Yo a usted lo quiero mucho.
1: Ya, de verdad.
8: Ana, ese no es nada. Yo tengo unos amigos que cuando se emborrachan, empiezan a darle picos a uno y a abrazarlo y a manosearlo a uno como si no fuera una vieja mano. Y eso que son hombres que...
4: Ey.
8: Que mejor dicho, no pueden ver una mujer y le da por abrazarlo a uno y darle pico hasta en el cuello a uno.
4: Está raro.
9: 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Oiga, está el borracho tipo Aladino. ¿Sí sabe cuál es el borracho tipo Aladino?
1: ¿Vale?
9: Es esos que aparecen apenas sale la botella. Ahí salen.
4: Los botereros.
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4: Los gotereros, papi.
10: Bueno, Anuar, el borracho que le tiran los perros a la hembra de uno, el gusanero.
1: Sí, no, el borracho ese que es canalero, ese que uno está sentado afuera de la casa, ¿no? Y viene en la esquina, le dice, ahí ya viene Reinaldo. Allí ya viene este señor. Cuando llega, todo el mundo es, no lo miren, no lo miren, no lo saluden, no lo miren. No lo miren. Y como el man es tradicional, como o sea, el man es de toda la vida por ahí.
4: El barrio, sí, el barrio.
1: Entonces está la familia reunida ahí, entonces no lo miren porque se nos queda. ¡Ay, papi! Ah, como el man ve el garrafo. ¿Entonces qué?
4: ¿Qué hubo?
1: ¿Qué hubo, Horacio?
4: ¿Qué están tomando?
1: ¿Qué más? No pregúntale, ¿qué más o no? Venga, yo saludo al viejo. ¿Qué más, hombre? Y no le vayan a ofrecer, no lo cuando la tía. ¡Ay, te den un trago a reinar! Y se les queda ahí, papi.
4: O a veces cuando no lo llaman pasa, ¿no? Y sigue derecho. Y mira de reojo así.
1: Mira así a quién lo llama.
4: Y cuando no lo llaman, y vuelve y pasa.
1: Y vuelve y pasa otra vez cuando me dice, ¿qué pasó? ¿Me llamaron? No, nadie lo ha llamado. Ah, no, yo escuché que dijeron Reinaldo.
4: Papi, ya aquí estamos aquí, buenas noches. Ya entraron en gastos.
1: Y vienen todos llevados del berraco. No sé cómo llegan a la casa con el cierre abajo. Con el cierre abajo así. Y con el pantalón por acá todo chispeado de miado.
4: No.
1: No. Dice, buenos días, Candela. ¿Cómo va a participar el rival del padre? Tranquilo. Bueno, ahorita vamos a premiar. Vamos con la música y ya volvemos, gato. ¡Ay, ya no acabó el tiempo! Uy, parce, cómo el tufo. Bueno, sí. Eso. Bueno,
4: ahí sí,
1: primera. En la primera. Échele.
4: Cinco, un quinto, cinco.
1: Un quinto al piano.

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1: José Miguel. Bueno, nos fuimos.

0: Ay, señorita, no abuse, no abuse.
1: Ay, mamá, qué repegada estoy.
0: Ay, perdóneme usted, señorita, pero los muchachos en la escuela me decían el gorila. 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

0: Van a decir que esto es una maratón del DJ Anuar. Todo el día aquí, todo el día y toda la mañana aquí. Cosa de locos. 12 del mediodía, 5 minutos, 12 y 5. ¿Qué van a almorzar? ¿Qué están almorzando? ¿Qué hay hoy? La gente está disfrutando de esta maratón de Cantina Vieja, que ya se acabó, ¿no? Ya se acabó.
1: Ay, muchachos, te espero, mejor dicho, con dolor de barriga, tanto reírme. Candela, candela, candela. Ay, no, ¿y qué tal el borracho que le da la suadera en la cabeza? Lo sube y lo sube a uno la cabeza y termina uno despeinado.
0: Borracho sobador.
1: Qué horror. Ay, no, tantos borrachos.
2: Buenos días, Anuar.
0: Hola.
2: Desde Pradera.
0: Saludos.
2: Corregimiento del recreo. Anuar, el borracho goterero, un hijo de madre, el que llega a la mesa a saludarlo a uno y todo y se le lleva la botella a uno para ir a repartir a los demás amigos.
0: Uy, qué rabia.
2: No, eso no tiene nombre. Ese es el borracho goterero. No.
0: Entonces, ¿cómo vamos? Yo no, un traguito aquí. Y se lleva la botella y reparte. Cuando usted lo ve, está por ahí. Ve, ¿qué hizo? ¿Qué hizo, Germán? Velo allá, ve. Velo allá. Y uno y mira la botella que estaba nueva aquí, ya va más de, menos de la mitad. Uy, anda, tráela. Pero da más pena uno cuando va y se la quita, ¿no? Porque él está ya agrandado con la botella que abraza. Ahí con los amigos, ¿no? Ahí está ahí recochando con los amigos él. Y uno, vení, hermano, páme la botella. Ah, pero entonces qué humilladera con la botella. Compré una. ¿Sí o no?
3: Anuar, gato, audiencia, feliz día.
0: Saludos, mi hermano.
3: El borracho ese que lo sabe en la mañana dice, presentamos a Celia Caridad Cruz con el tema, dile que por mí no tema, una hora con la sonora.
0: Respete a don William, que don William no está, ¿verdad?
4: Yo de vez en cuando me tomo mis tragos a presentar una hora con la sonora.
0: A ver, don William, no me meta en el programa.
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0: Ah, no, qué pereza. Ay, de ese ni hablemos. Qué pereza, borracho peleón. Uy, no hay nada. No, y en la familia hay un borracho. En la familia que está tomando y eso se emborracha con nada. El que se emborracha con nada, eso. Ah, como escucha, destapa la primera ya. Uf, oh. Yo es que. O sea, como destapan la primera, ya está borracho. Ya está borracho. Se emborracha con nada. Y es dejos que se acuesta a dormir en la mitad de la sala. Y eso es estorbando. Y eso si haya fiesta y le dan ganas a uno de bailar o algo así. Vamos a bailar, prima. Y uno allá, ay, mamá, que Gilberto está acostado. Y uno va y mira, está acostado. Y la mujer lo defiende, ¿no? Tía, como de ahí al flaco, ve que está estorbando. Ay, no, déjelo dormir. Déjelo que duerma. Yo prefiero que esté ahí dormido y no esté jodiendo por ahí. Todo lo que duerme ya atravesado en la mitad de la sala ahí. Ya con el pantalón casi abajo mostrando ojos bocer cagados.
6: Y no falta el borracho cacorrín. El que se emborracha y que se le moja la canoa. Y eso ya empieza con la tocadera con los amigos y que me la recocha a tocar en la nalga.
0: ¿Cómo si
6: ese es el que cuando se emborracha se sale del closet.
0: Se emborracha y eso entre chanza y chanza. Entonces, ¿qué vio? Ya empiezan a huir los huevotes que tiene usted. Oh, y le manda la mano. Está uno ahí tranquilo y... Entonces, ¿qué vio, Anuar? ¿Qué más, hombre? Uy, hermano, yo bebía con su papá, hermano. Con Anuar, con su papá, no, yo bebía con él. Y lo cogía a un niña que te dejas mismas huevas de tu papá. Ole. Va cogiendo como la maricada. Están volviendo es como marica. No, a mí no me esté tocando, viejo.
7: 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No falta el borracho llorón. Empieza.
8: 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No, Anuar, ¿usted qué me dice de borracho? Que cuando ya está bien entonado, llega y se le acerca a uno, lo abraza. Y le habla uno cerquita, le echa babas encima y al momento. Ay, usted sabe que yo lo quiero mucho, papi. Usted sabe que yo lo quiero mucho, papi. Y es dándole beso a uno ya todo babiado. Uy, no. 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
0: Mire, uno ya tiene que aprender a identificar cuáles son esos borrachos que lo sacan a uno de la rumba. Que uno está bien parchado y todo el mundo recoche. Guau. Cuando menos piensa, uno ve al primo de uno y ve, ¿qué hizo Oscar? Y Oscar está por allá. Y lo tiene un borracho abrazado así. Y todo el mundo sigue acá en lo suyo. Yo no veo a Oscar allá. Te salvamos. Te salvamos. Sí. Oscar, ve que venga un momentico. Espérate un momentico. Pero parece, venga. Le voy a decir la última y la última. Se vuelve, vamos. O sea, cuando Don Hermes cogió a Don Armando Mendoza ahí en la casa de Betty. Todo el mundo gastando la fiesta, menos el que lo coja el borracho. Mire, yo sí me da mucha pena. A mí yo veo que luego viejo, ya la verdad. Usted está tomado y yo necesito. Yo voy a disfrutar la fiesta. ¿Por qué lo cogen a uno? Y eso todo el mundo rumbiendo y eso pasa y todo el mundo, ¡juá, juá, juá! Todo el mundo, jiji, jajaja. Y uno acá lidiando con ese borracho ahí, mire. No. Ah, que lo chumben.
9: Anuar, yo tengo una amiguita que cuando se emborracha, eso se ríe por todo. Le da una risaralda. Ay, pero mejor dicho, al último se pone a llorar y se queda dormida.
10: Yo escucho Candela. Anuar, y el borracho que llega donde los amigos y les dice, ¿usted no sabe quién soy yo?
4: Ah, sí.
10: A poner su ley.
4: A poner su ley, para entender como bien huevón también.
11: Al borracho viejo gato cucarrón monte.
8: Eso haga de cuenta siroquillones, se emborracha y se le moja la canoa.
0: El borracho que baila lo que sea, ¿verdad?

0: bailando baladas. Bueno, borracho hay de todos.
1: Ay, Angor, y no falta el borracho que cuando está borracho, ahí sí sabe bailar.
2: Ahí sí sabe bailar.
1: Y la mujer que sale a bailar con él, sale pero con su pisón.
0: Porque la pisa,
1: Angor. Ay, no, hay muchos borrachos, mucha clase de borrachos, Angor, hoy no.
0: No, pero ese borracho que les digo que se atraviesa en la mitad de la sala y se echa a dormir. Uy, qué pereza. Y es uno pasando para allá y para acá y él ahí tirado. Y uno ve, tía, como al flaco, ven. Ay, no, déjelo que duerma. Ay, no.
3: 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Anuar, no falta el borracho que empiece a cogerle a uno el pene.
0: Ah, sí. Es que viene uno, lo coge uno la... ¡Es el huevote! Ay, ay. Bueno, me voy. Me les voy. 12 del mediodía, 13, pasamos bueno. Es que, no, venga, este borracho sí es bueno. Pero antes de que... Porque ese borracho soy yo. Dice, ese borracho que ha prestado servicio militar y ha estado en el ejército, eso mejor dicho, lo coge de tema. Manejó helicóptero. No puede ver que pase un soldado, un militar o un helicóptero o algo de... Ese soy yo, ¿no? Pues ahí va un Black Hop, un HS-64 artillado. Me acuerdo que cuando estuvimos en Barbacoa, Nariño, que yo estuve en Barbacoa, Nariño, tuvo un combate. Ya no voy a hablar más de mí. Que suene la música. ¡Chao!

0: ¿Que me iba a ir así nomás? No, si yo les estoy debiendo. Les estoy debiendo un poco de días de cantina vieja. Del mediodía, 24 minutos, pero bueno, quiero escuchar los reportes, a ver, a través del WhatsApp Candela 315-513-1025, ya vengo a premiar un papá con un asado, un delicioso asado de los de J&D Ahumados, calidad que se siente, sabor que se recuerda, un asado para 10 personas, voy a premiarlo ahorita, de los que hayan registrado a su papá, vamos a premiarlo. Ese asado se entrega el próximo domingo, si Dios quiere, 28. Ah, no, es que el domingo es 21, sí, pero ya hay la elección y todo eso. 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Si usted no lo ha registrado, pues para que lo registre. Ole por acá.
1: Candela, candela, candela, háblamelo Anuar, partero, reportando sintonía aquí desde la carrera 10, Mundial Oster. Desde la mañana hasta la tarde. Buena, buena, buena música ya. Me pego un almuercito y me voy a tomarme mi chela. 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
2: Desde el barrio Confenalco. Y para darle unas bendiciones a mi hijo que está así que en la clínica de Nobel, pero sé que con la ayuda de Dios va a estar
0: completamente
2: sano. Para que le den oraciones a ustedes que también tienen oración. Qué Dios bueno. Me lo bendiga yo.
0: Todo va a salir bien, papá. Confía en Dios.
2: Jacob Collazos.
0: Jacob Collazos. Confía en Dios, papá. 12 del mediodía, 25. Estamos en el viernes de Solo Éxitos, Candela de Chupe. Ya vengo a escucharlo a todos, ya vengo a premiar. Pilas, pues.
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0: qué rico. Bueno, llegó el momento de premiar. Llegó el momento de premiar. Como escuchábamos a la bebé decir ahí.
1: Y para todos los viejos del mundo.
0: Y como decía el gato, increíble que Candela no le vaya a hacer nada a los papás. Y les vamos a dar un asado para 10 personas. 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Mire, muchas veces uno... y yo entiendo las personas que dicen, ay, papá, yo papá no tuve, es entendible, es respetable. Y con ello se hace punto aparte y hay que respetar la vida. Ah, yo papá no tuve. Listo, me sacó adelante, güey, mamá, bueno. Pero que uno, pues no le ha, o que esta persona no le haya ido bien con su papá, o nunca respondió por él, o nunca lo reconoció, o se fue y los abandonó. Pues tiene uno que respetar de que hay otros que sí tenemos papá y que amamos a nuestros papás. Que los vemos como unos héroes. Que los vemos como el ejemplo, independientemente de las circunstancias. Y hablo con ustedes, muchachos, los hombres. Y los que son más o menos de la generación del DJ Anuar, 1992, para allá, del 90 para allá. Ahora nos estamos dando cuenta, si tenemos hijos, qué difícil es ser papá. Qué difícil le tocó a nuestros papás. Porque uno de niño llegaba y decía, ay no papá, yo quiero esos Power Rangers. Y el papá decía, ay hijo, sí, después te lo compro. Decía el papá, después te lo compro. Y uno decía, ay no, mi papá no me quiere. E incluso alcanzaba a decir uno, mi papá a mí no me da nada, y papá a mí no me quiere. Sí, porque de pronto tal vez no le compró el muñeco, la figura de acción que quería, no le compró el Power Ranger, Robocop, y no le compró la colección de carros de Hot Wheels que usted quería. Tú no decías, no, mi papá no me quiere. Ahora que ya estamos a esta edad, entre los 30, y ya somos papás, entendemos y decíamos, ah bueno, y al final el papá se lo compraba a uno, así sea de niño Dios, o en el cumpleaños, un día al niño. Dice, uy, qué duro le tocó a papá. Qué duro.
2: Uno, cuando estaba pequeño e inconsciente, uno decía, ¿cómo es posible que este señor que la pasa todo el día trabajando no tenga 5,000 pesos para yo irme a comprar unos dulcecitos?
0: Eso, pues que trabaja todo el día y no me va a dar 500. O a los que muchas veces, y yo sé que hay muchos, porque esta emisora más o menos, la audiencia es del, el público es de la edad del DJ Anuar, del gato, ¿sí? Y uno dice, ¡ah! Mi papá me daba 500 para el descanso. ¡500 pesos!
2: ¿Cómo era posible? Decía uno.
0: Pero uno veía a otros pelados que llevaban 2,000. ¿2,000? Y no sabe lo duro que es todos los días 500.
2: Hoy en día, yo digo, yo antes le decía, para ganarme 2,000 pesos, porque con 2,000 pesos compraba una bolsita de leche y un chocorramo.
0: ¿Con dos lucas?
2: Con dos lucas.
0: Pero usted le dan un poco, me dan 500.
2: No, en la noche.
0: Tenía que acarpar el jipeto de una vez.
2: No, yo
0: en la noche. ¿Para acostarse?
2: Sí, para yo.
0: Ay, usted era de los niños que tomaban leche.
2: Pero uno queriendo meter una reflexión aquí.
0: Sin raíces.
2: Retomamos.
0: Bueno, ya.
2: Entonces yo le pedí a dos lucas y me decía, no, mijo, no tengo. Y yo uno iba refunfuñando para el cuarto. Pero trabaja todo el día, nunca está aquí.
0: Todo el día, nunca está aquí.
2: No va a tener dos luquitas este señor, vio tacaño este hombre.
0: Así es.
2: Y hoy en día yo digo, cuando yo a veces digo, yo necesito 2,000 pesos, digo, no tengo. Y yo trabajo también.
0: Y también trabaja. ¿Sí?
2: Y aún así el cucho respondía por la casa, por el estudio, porque en el tiempo el colegio no era gratis, había que pagarlo. Respondía por los útiles. Bueno, en fin, definitivamente unos esfuerzos silenciosos que uno no aprendía y uno no sabía hasta el momento en que empezó a tenerlos.
0: Hay una reflexión y es, creo que es un trend de redes sociales donde separan al papá y al niño. Y le dicen, dé un paso adelante si tuvo bicicleta antes de los 10 años y el niño da un paso adelante. Den un paso adelante los que han comido hamburguesa de McDonald's antes de los 10 años y usted y el niño da otro paso adelante. Dé un paso y el papá allá atrás y ya el niño le lleva dos pasos de ventaja. Dé un paso adelante al que en Navidad estrenó ropa y el niño da otro paso adelante. Dé un paso adelante en que Navidad le compraron lo que había pidió pedido. El niño Dios y dio un paso adelante. Y luego la señora dice, de un paso adelante al que trabajó, que trabajaba desde niño para poder sacar adelante a la familia, y el papá empezó a dar pasos. De un paso adelante el que no pudo ir a estudiar porque le tocó trabajar y le tocó dar pasos.
2: De un paso adelante aquel hombre que nunca pudo, aquel niño que nunca recibió un regalo en Navidad.
0: Y nunca pudo montar, y entonces ya el niño se volteó a mirar y se dio cuenta que el papá lo estaba alcanzando. Él no dio más pasos, pero el papá sí, definitivamente es una reflexión enorme. ¿Seré futbolista? ¿Seré capitán? Lo que quiero ser es como mi papá, alto hasta la luna, grande como el mar. El más fuerte de todos es mi papá. Si hay algo que no sabes, puedes preguntar, él lo sabe todo. Ese es mi papá. Si algo se te rompe, tú lo puedes llamar, él lo arregla todo. Él es mi papá. Mi papá me lee cuentos y le encanta jugar. También me quiere mucho, es un super papá. Me lo escribió un niño. Bueno, Gato, vamos a entregar asado para papá y para 10 personas. Yo sé que se le llena el corazón de nostalgia.
2: Yo se los dije el otro día que estaba recogiendo las notas de voz de por qué mi papá es un guerrero. Al final del turno les dije que le hablaba a Robinson Montes.
0: Ajá.
2: Y todos esos mensajes bonitos que estaban hablando acerca de sus papás. Yo acabo de pasar el primer día del padre sin el mío. Y les dije, díganselo. Qué importante es que le digan al papá eso. Lo duro que ha sido para él y lo orgulloso que se sienten, porque a uno de hombre no le reconocen muchas cosas, porque es que uno de hombre tiene que hacerlo.
0: Es como todo, sí.
2: Y usted, hombre, es que esa es su responsabilidad. Pero hay mucho esfuerzo y sacrificio detrás de los cuchos de los viejos queridos, y que hay que reconocerse y decirle, papá, estoy orgulloso de ti porque eres un guerrero, porque lo has hecho bien, porque has luchado, porque has estado enfermo y aún así te levantaba a trabajar, porque no jamás, sin importar nada.
0: Vamos a jugar a la ruleta, Gato.
2: Sí, señor.

0: vamos a llamar. Le he pedido por favor al sistema Rowlet que haga la llamada a un papá registrado. Ahí está.
1: Ay, qué nervios.
0: ¿Quién será?
1: Un asado para 10 personas.
0: Asado para 10.
1: Unos chorizos de pollo están más
0: ricos. Uy, qué rico, ¿no? La costilla, vi que.
1: Unos chorizos tototes. Un chorizo.
0: Ay, gato.
1: No, es que me acuerdo, es un grandote.
0: Chito, chito, pues.
1: ¿Y qué hacemos mientras suena? A ver, perdón.
2: Ay. Sistema correcto.
0: Ay, no. Otra llamadita. Si no, buscamos otro.
1: Conteste.
0: ¡Aló!
3: ¡Aló!
0: ¡Aló!
3: ¡Aló!
0: ¡Hágame un favor! ¡Diana Lucía Ramírez! ¿Con quién?
3: Sí, con ella.
0: Diana Lucía Ramírez del barrio Salomia.
3: Con ella misma.
0: Usted registró a Javier Alexander Lozano. ¿Quién es ese?
3: Mi esposo.
0: Su esposo. ¿Dónde está él?
3: Él en este momento está en el trabajo, está en el taller.
0: ¿En el taller? ¿En qué trabaja él? ¿En taller de qué? ¿Cómo?
1: ¿Cómo?
0: Sí, porque es que usted me está hablando como...
1: ¡Salga del baño!
0: Sí, péguese al teléfono que la estamos llamando desde Candela, mija. ¿Aló? ¿Ahora sí? Sí.
3: Tiene un cárter en ese independiente y él arregla los que son televisores, equipos de sonido, bafles, bueno, todo lo que es el electromenor.
0: ¿Y cuántos hijos tienen?
3: En este momento él tiene 8, pero hay uno que es especial.
0: Ay, tiene un niño que tiene...
3: Ya tiene 20 añitos, pero es un niño especial, es el bebé de la casa.
0: Ahí es el bebé de la casa. O sea, él tiene... Hay un niño más que es un niño con una condición especial. Bueno, mi reina.
3: Y la niña pues ya tiene 18 años, pero ella sí, gracias a Dios, es normalita.
0: Bueno, mi reina hermosa, venga, le hago una pregunta. ¿Él por qué es un papá guerrero?
3: Un papá guerrero. Pues, a ver, lo pongo en contexto. La esposa, la mamá de su hijo, pues lo abandonó, siendo que el niño ya venía presentando esa condición y pues, mejor dicho, fue papá y mamá. Y pues hasta ahorita ha sido incondicional, tanto con la familia y él, pues, y los hijos, pero especialmente con su hijo. Y conmigo, pues ni se diga.
0: ¿Tú eres la esposa de él hace cuánto?
3: Llevamos poquito. Tenemos apenas 4 años de convivencia. Y ya tenemos 6 años de relación.
0: 6 años, o sea que el señor tenía a su esposa cuando tuvo el niño que tiene una condición especial. Y la mujer, la mamá del niño se dio cuenta que el niño tenía problemas. Chao.
3: Sí, o sea, el niño nació normal, gracias a Dios, sino que por meningitis, pues, por descuido de ella, pues el niño no fue, o sea, le dio la meningitis. Usted sabe que la meningitis es una fiebre altísima, y pues ella nunca lo llevó a que lo revisaran, a que le tomaran pues, su temperatura y lo dejó convulsionar, y pues eso le trajo consecuencias al niño.
0: Y entonces este papá guerrero, que se llama Javier Alexander, parado en la raya.
3: Sí, señor, parado en la raya, y pues... Si les soy sincera, fue más primero papá que hombre.
0: Más primero porque papá que hombre.
3: Sí, claro, porque él tuvo su novia, tuvo sus cositas, pero nada, hasta ahorita que encontró este perfil. Y pues también le agrego de que trabajó en una empresa, se tuvo que salir se internó con el niño 3 meses en la clínica que queda por allá, ¿cómo se llama? Villa Colombia, ¿verdad?
0: ¿Ya?
3: Ay, no sé, no, perdón, Villa Colombia no, Colombia, no sé qué era.
0: La clínica Colombia, bueno, una clínica se internó con el niño.
3: 3 meses se tuvo que retirar de trabajar para poder estar con el niño, porque pues la mamá de él, mi suegra, estaba en el día y él se quedaba en la noche.
0: Uy, pasó un guerrero. Se maneja un guerrero. ¿Qué iba a decir, gato?
1: Yo le pregunto una cosita a mi reina. Si usted lo tuviera de frente, ¿qué le diría en este momento?
3: ¿Cómo?
1: Si usted lo tuviera de frente, mi reina, ¿qué le diría en este momento a ese guerrero?
3: ¿Cómo? Ay, Dios mío, que el Señor me lo bendiga y la Virgen me lo proteja de todo mal y peligro. Porque él hace sus servicios de ir a recoger con los televisores y todo. Y a veces le toca meterse en un barrio que, mejor dicho, y que lo admiro y que me siento, mejor dicho, la mujer más orgullosa del mundo de tenerlo a él como esposo, pero más que como esposo, ver cómo se esmera en atender a su hija, porque él en este momento está trabajando y yo lo llamo y yo le digo, amor, venga, se necesito que le organice el niño, cierra el taller y corre para acá a atender a su muchacho. Y si es de quedarse un rato con él, se acuesta, le juega, mejor dicho. Y ya cuando ya lo ve ya tranquilo, entonces vuelve y se va para el trabajo, que yo soy la que me quedo con el niño todo el día hasta la noche que llega. Y este es el trabajo de él. Y así para allá llega para acá.
1: La definición de un hombre, ¿no?
0: De un guerrero.
1: Que es ser un hombre, un guerrero.
3: Sí, bueno, señor.
0: Quiero que le digas a Javier. A Javier Alexander Lozano, ustedes son del barrio Salomia, ¿cierto?
3: Sí, señor.
0: Quiero que sepan que se ganaron el asado del día del padre con candela, ¿oyó?
3: Dios mío, gracias.
0: ¿Sí tienen hartos invitados o no? Es para 10 el asado.
3: Dios mío, pues puchica, nos toca traer hasta la familia que vive en Caloto.
0: Ay, juega. Bueno, decirle a ese guerrero que de parte de Candela y JID Ahumados le vamos a mandar, se acaba de ganar porque tú no tienes que venir, o lo tienes que venir a recoger el próximo domingo 28, si Dios quiere, próximo domingo 28 de junio, aquí a la Torre de Cali en el piso 40, aquí queda Candela Estéreo, y aquí te vamos a entregar 8 libras de costilla caramelo Vic, la más deliciosa. 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Trae hasta la papa, ¿oyó?
3: Dios mío, papá, me duele, no vaya a reclamar eso.
0: Bueno, mi reina, cuídese mucho y no olvide.
3: Muchas gracias. El 28, ¿verdad?
0: El 28 lo reclama. Y no olvide, yo escucho
3: Candela, solo éxito.
0: Muy bien, chao. Ahí está. Ganador.
1: Mi Dios hace las cosas muy
0: perfectas. ¿Qué tal es esta historia? Mire, y yo le voy a decir algo a los oyentes, la ruleta. Cada vez que yo voy a girar la ruleta, le encomiendo a Dios. Cuando son este tipo de premios, que las personas que se lo ganen verdaderamente lo necesiten o se los merezcan.
1: Que queremos decir que todos los papás lo merecen, ¿no?
0: Eso, exactamente.
1: Pero hay casos diferentes.
0: Uy, claro.
1: Hay casos diferentes. Todos los papás se lo merecen.
0: Es verdad, sí.
1: Ojalá
0: verdad.
1: Uno tuviera 10,000 asados para entregar a todos los mundo, papás. Sí. Pero entiéndanos cuando decimos el merecer.
0: El merecer es una persona, este papá guerrero, mire.
1: Mire. Son situaciones.
0: Trabajar en una empresa, se tuvo que salir, tiene un hijo, una discapacidad.
1: Que la mamá se dio cuenta de eso y cogió.
0: La señora cuando se dio cuenta que el niño estaba presentando problemas, salió y se fue. O sea, llegó y dijo, no, esto es conmigo, chao.
1: 3 meses sin trabajo porque tenía que quedarse con
0: 3 meses internado en una clínica con el niño.
1: Papi, no es fácil eso.
0: Y durísimo. Todavía sigue, ella lo llama, venga, lísteme el niño. Y él se viene del trabajo, cierra. Mejor dicho, un berraco. Merecido. Un guerrero.
1: Sí, señor.
0: Un guerrero. Bonita historia esta. Un papá guerrero, él se llama Javier Alexander Lozano del barrio Salomia. Con JID Ahumados se acaba de ganar el asado para
1: rico,
0: el Día del
1: papá.
0: Padre.
1: Merecido, merecido.
0: Ahí está. Bueno. 12 del mediodía, 54, gato. Yo tal vez ya estoy cansado. Ya llevo, voy a completar 7 horas echando lengua aquí.
1: Y ya pero, el desodorante también empieza ya, como a cansarse, papi.
0: Ya el desodorante también dijo, ya cansado. No. La axila dijo, ya no aguanto más. No, ya voy ajustando 7 horas hablando carreta, como me dice Don Tino, echando el caspa aquí. Pero estas cosas lo hacen a uno y lo recargan otra vez.
1: Recargadito queda uno más bueno.
0: Chévere. 12:54 en Candela. Dejemos
1: que cante. Métale Candela.

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0: sola.
1: Oiga, ¿usted ya me sigue, gato, en mi Instagram?
2: ¿Usted tiene Instagram?
1: No, yo tengo mi Instagram, ¿verdad? Ahí.
2: A ver, yo lo busco. ¿Cómo es?
1: Anuar.dj. Anuar, pone un puntico. Anuar, ¿cómo suena? Punto. A-N-U-A-R, Anuar, punto, la D y la J.
2: Ay, sí, ve.
1: Ahí salgo.
2: Uy, 17,000 seguidores, desgraciado.
1: No paso de ahí.
2: Ay, tan bueno.
1: No he pasado de ahí.
2: Una fotico ahí con gorrita, con la boquita de chupón.
1: A ver, hombre.
2: ¿Qué subiste? Ah, lo último que subió fue lo que hicimos en Caleñas.
1: Ah, sí, subimos en Caleñas.
2: Las pechugas.
1: Pechugotas.
2: Pechugotototas.
1: Anuar.dj, ahí salgo para que me... Ah. Vamos a ver si... Vamos a ver el que me... Vamos a ver, si me empiezan a seguir, empiezo a saludar a los que me sigan. Anuar.dj.
2: Yo también quiero...
1: ¿Cómo salió usted, gato?
2: No, haga esta entrada usted y después la hacemos conmigo.
1: Anuar.dj. No, usted también puede saludar.
2: Ah, bueno.
1: Vea, me acabo de seguir Olguita.
2: Y también ella.
1: También me acabo de seguir Olguita. Y
2: Olguita
1: Materas en Cemento Cali también me acabaron de seguir.
2: Ay, tan bello.
1: Y también Olguita. Y
2: a mí me pueden seguir.
1: ¿Cómo sale gato?
2: Soy el gato Montes.
1: Soy el gato Montes. A todo mí me junto. Está siguiendo Materas en Cemento Cali y Olguita. Vea, hazme un favor. Vea. ¡Ey!
2: Joven.
1: Tira esa tapa para allá porque me está dañando. Me acaba de seguir también Olguita.
2: Ay, qué bueno.
1: Mentira, me acaba de seguir Materas en Cemento.
2: Ay, mira. A mí también me empezó a seguir Olguita.
1: Papi, no demora ni lo sigue Materas en Cemento.
2: ¿Ah,
1: ya
2: sí?
1: Ahí.
2: A ver.
1: Mire, a ver, ¿no lo ha seguido Materas en Cemento?
2: No, Paula Andrea Maldonado.
1: Me acabo de seguir, vea, tengo a
2: Betty Tum.
1: Cariasco Sara, tengo a Minta 9990, a Mario 0823.
2: Ramírez Mafla, Gonzalo Mejía. Ay, Gonzalo. Está la ruta, Gonzalo.
1: Espérate. Perafán Andrés, Mena Tatú, Luzmar 69, José Almanza, José Chica, Sánchez 2012, Braquit SH, Andrés Bravo, Vivi 16, Blanca Jiménez, Materas en Cemento y Olguita.
2: A mí empezó a seguir Nana Pati Ríos, Liliana.
1: Pati Ríos.
2: Liliana, no, esta tiene las patas limpias que son Pati Ríos.
1: A ver.
2: Liliana Erch, Betty Tun.
1: Ay, Betty Tun.
2: Betty Tun, empezó así. Ramírez Mafla, Junior 0201, DJ Fercho, ¿eh?
1: Ay, Fercho, ¿eh?
2: Y Jonathan Silva.
1: Ahí me está siguiendo Olguita. me sigue Diana Lucía, Miguel Ángel. Me está siguiendo también Victoria Ocoró. Ah, no, esa me comentó. Ay, Merisa Lazar también. Yadenmar, Incapié, Jorge Eliezer. Un saludo. También me siguió Jorge Silva. Ah, Jorge Silva. Lady Vallejo. Oye, Victoria Ocoró, sí, jode. Volví y me siguió.
2: O sea, sí, hombre.
1: Junior 0201. Juan Capérez 0891. Steven 17994. Rip Shops, que es mi hermano, fotógrafo.
2: Diego Fernández.
1: Mi hermano, una porquería. Espera, voy a seguirlo también. Ahí está, lo dejo de seguir por ti.
2: Par de porquerías.
1: ¿Cómo me va a seguir apenas ahí, mi hermano? Diego Fernando 38. Adelis 884. Cariasco Sara. Y Olguita.
2: Juan Cabolanos.
1: Dice José Augusto Guerrero que se. Ah, vea. Vitero que no está hablando de un guerrero. Mi amor, pero tiene que participar, ¿no? Que es un guerrero que se cayó de las alturas, porque trabajaba en alturas. No, me está siguiendo un poco de gente. Qué bendición. Mire, por ejemplo, bueno. me siguió Olguita.
2: Como que lo están siguiendo por cada Matera, lo están siguiendo.
1: Sí, y Materas en Cemento también me sigue ya. Y Jonathan Silva, ay, me acuerdo. Ana Carolina, dice Ana Carolina Rodríguez, dice aquí. Tiene una bandera de Venezuela muy bonita. Bueno, también me siguió Olguita. Espere. Andrea.
2: Cortés,
1: Andrea o Andrés. Bueno, dice André Daza, Javier Ledesma, Shirley Medina, Isa Montoya, Diana Lucía, Miguel Ángel, Vittorio Coro otra vez. Ole, pero.
2: A mí me empezó a seguir Jairo Barrera 467.
1: ¿A usted no le ha seguido el que me
2: no,
1: siguió?
2: No, Materas no me siguió a mí.
1: Pero usted no lo ha seguido Olguita.
2: Sí, Olguita sí me siguió. Bueno, pero la
1: ha seguido Olguita.
2: Segunda, vea.
1: ¿Cómo sale usted?
2: Soy el gato Montes.
1: Así, soy el gato
2: Montes. Todos juntos.
1: Yo soy Anuar, así como suena, Anuar, punto, la D y la J. Anuar, puntico, puntico, puntico. Anuar, point, DJ. Ah. Anuar, point, DJ, punto DJ.
2: Ok. Aunque
1: es la gente que me está acordando del pedo del borracho allá en Chipichapi.
2: Cuac.
1: Era. Se metió al baño
2: y
1: eso era prendiendo a ese lama, deje orinar gas. Todo mundo mea eso. Ey, no. Y era prendido y dejó orinar ahí. Y un momento a otro hubo como un silencio y se escuchaban solamente los chorros de. Cuando el man.
2: Y ahí se cortó el chorro.
1: Yo le dije, uy, está tirando piropos con el rabo.
2: Está buscando marido.
1: Vea, me siguió Olguita.
2: Ay, qué bueno, Olguita. Qué
1: bendición.
2: Ay, ve, un montón de gente que me empezó a seguir.
1: Marinela. Ay, sí, Anuar.dj, qué chévere.
2: Minta, ay, 9990, Rich Shots, Adelis, Jonius.
1: Jean-Pierre Moreno, jugador de fútbol, me siguió también. Por favor, bodegas, no.
2: Ah, le colocan ahí en la foto de él, tu papá.
1: Liliana, Nena Pati Ríos. Ah, ya me siguió,
2: ay,
1: también.
2: Ay, ve, torcida.
1: John Luis. Todos. Ah, oh, pero Olguita también.
2: Sánchez. Jonathan Cunao.
1: ¿Vancunao?
2: Ah, no, Jonathan Acunao.
1: Pero, escúchame.
0: Ay, Anuar, yo hace años lo sigo a ustedes, desde que estaban en las otras emisoras. Yo soy Olguita, Anuar.
1: Ay, oh, ya. ¿La única Olguita que existe o qué? Candela, bien por aquí, yo los comienzo a seguir para acompañar a Olguita, por favor. Olguita, ya. Olguita se siente sola en mi Instagram. Anuar.nj, dice Sánchez Daimer.
3: Uy, qué rabia. Muchachos, se acabó la botella.
1: Ah.
3: Se acabó la botella.
1: No, ¿y lo que viene?
2: ¿Qué viene?
1: Más cantina vieja.
2: ¿A qué sabe?
3: Uy, Arno, ¿cuántas horas llevas ya? Qué berraco, hermano. Boleando lengua, bailando lengua y así lo otro, hermano. Pero ya almorzaste, ¿no? Uy, en la juega, con eso te va a dar un yello por ahí.
1: No. Ya almorcé.
4: Hola, yo escucho candela.
1: Ey, mi hermano, está borracho, ya está prendo ya.
4: Solo aquí, haciendo el almuercito, ya ni de trabajar, gordito, ya ni de trabajar. Aquí con unos guaros.
1: Va para casa.
4: Almuercito con la niña, que le quiere saludar, dime.
1: Ay, mi sobrina.
5: Hola, tío, hola. Padre.
1: Ay, qué lindo.
4: No. Ahí está, bonito. Te quería saludar, María de Los Ángeles.
1: Candela.
4: Y María también escucha candela, ¿no?
5: Sí.
1: Ay, cambio, ya me hizo
4: una musicota la que estás colocando. Hoy vamos a beber. Escucho candela. Mando. Solo éxito.
2: A ver, pisco.
1: No, no voy a beber hasta que mi hermano no venga de Chile.
2: Uy, esa es una buena condición.
1: Hasta que él no venga de Chile, no bebo.
2: Y nos traiga pisco.
1: ¿Pisco?
2: Es el trago de ellos. Aunque ellos
1: te deben pelar. Uy, papi, me siguió Olguita. Uy. Date un momentico. Me siguió. ¿Qué pasó? No, y mira, esta Olguita es que brava, es que yo te sigo hace rato. ¿Cómo usted es la única Olguita? Yo con un poco Olguita. Brava, que porque ya me seguía de rato.
2: Ay, hombre.
1: Dice, hola, Anuar, feliz tarde, bendecida tarde, muchachos, por sintonía de Florida Valle, el barrio Recreo, para inscribir a mi padre Wilfrido Durán Sánchez. Se les quiere bonito. Anuar Gato, la flaca Rendón, bendiciones, me da mucha risa con lo de los borrachos. Ah, son monólogos. Somos monólogos. Mire, alguien me enseñaba en la radio que todos los días hay que hacer cosas diferentes. Usted no escucha. Lo único que ponemos aquí todos los días es la canción de Amparo. Pero. Paren todo.
2: ¿Qué pasó?
1: Me siguió Olguita. Me colocan Alma Negra y Gabriel Raymond. Dice, buena tarde, ojalá Cantina Vieja sea hasta las 10 de la noche. Saludos desde el Cauca.
2: Uy.
1: Mucha gente. Dice, ¿cuál es el Instagram del gato? Ya que, ¿cuál es su Instagram,
2: gato? Soy el Gato Montes.
1: Soy el Gato Montes.
2: Soy de ser. De yo soy.
1: Soy el Gato Montes.
2: Sí, soy el Gato Montes. Mire, todo juntico.
1: Me acaba de seguir la Gacela Burbano Oficial. Me acaba de seguir Jambi 1977, Marta Quiseno, Carlos Mario Ávila, ella me seguía. Jessica Rodríguez, Adrián Martínez, un abrazo. Adriana 1979. Uy, dotaciones Zuluaga, un abrazo. Aramburo 15.
2: Jorge Enrique Neira.
1: Marta Quiseno me está siguiendo, me dejó de seguir. Baltan Díaz, Galvi, 74 personas más le gusta ver. Jack Walt Comberding me está siguiendo también. Ahí me está siguiendo Crispeta.
2: Crispé.
1: Ah. Me está siguiendo Marta Lucía Guerrero Díaz. Me está siguiendo Aida 111175.
2: Empezó a seguir Elber Gómez.
1: Me está siguiendo Doña Cilia Preté el Gallo. Doña Cilia, muchas gracias.
2: Ana Rosa Melano.
1: MDHQ30. Jumpy 09 y nada más y nada menos que la despampanante Olguita.
2: Ve, papi, por acá escriben al WhatsApp de la emisora. Dice, el rey y la reina de la cantina vieja.
1: Ah, pero yo lo pongo que este perro lo puso aquí.
6: 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Una cantina vieja con el rey y la reina de la cantina vieja. El gato, Anuar y el gato.
1: ¿Vos la reina gato?
2: No, usted es el que tiene areticos.
1: No, ay, usted no. Oigan a
2: usted
1: ese.
2: Usted que está todo lleno de areticos.
1: No, sí, sobre todo. Sí, espere que hay una señora que me está diciendo que quiere registrar al papá para la para el asado. Te lo va a mandar aquí el link para que se registre, porque registre al viejo al asado. Ahí está, ya lo mandé ella mía. Dice por acá, oye, ay, mira, no, el gato está muy flaco. El popular gato seco.
2: El gato deshuesado.
1: Oye, el gato seco.
2: El amigo del tío deshuesado, aquí pollito.
1: Vamos a mandarlo aquí al locutor Escandela. Bueno, por acá más oyentes.
7: Felicitaciones a mí al gato. El gatito de medio de los buenísimos.
2: Gracias, papi.
7: Se habla el 109.
1: 109.
7: Delan, el 109, te habla Jairito Delan. 109.
2: Gracias, Jairito, papá.
7: Al día del padre, pues.
1: Flojito Delan, ¿no fue que dijo? Jairito Delan.
2: ¿Te dio una gripa bajita?
1: A ver, ponga ese chovi. ¡Ole!
7: ¡Qué gordo! ¡Arriba! ¡Pone música allá! ¡Aburrido ya con esa Olguita, ¿no?
1: Habló el marido de Olguita.
2: Le dieron celos.
1: Se puso celoso el marido. Se llama William. Se llama William Rivera, el marido de Olguita. Ahí ya van a... Última nota de voz. Dice, ¿me pueden mandar el link? Gracias, ya lo mandé, pero bueno. Y estamos pasando bueno. A ver, por acá, el marido Olguita está bravo, llama William Rivera. Arroba, soy el gato Monte, sale, ¿no?
2: Sí, y arroba anuar.dj.
1: Anuar.dj y arroba Candela Estéreo Cali, obviamente, ahí nos pueden encontrar a todos. A Yerlin la más gripada, la flaca Isa Rendón, al DJ Anuar, Robinson el gato Montes, Samuel Millán, todos estamos ahí para ustedes. Ya son las, ay, es que una de la tarde, 32.
2: Ay.
1: Ay, la hora de Jancocho, manito.
2: Ay.
1: Una y 32, ya veré.

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0: esto le esté pasando a usted, que después de tanto alarde, después de tantos desaires,
1: sea

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0: familia más candela de Santiago de Cali en este fin de semana, viernesito rico, delicioso y apoteósico. ¿Cómo me le va? ¿Cómo me le pinta? ¿Cómo me le baila este día mi corazoncito bello? Como dirían por ahí las malas lenguas, qué rico es saludar y ser saludado. ¿Cómo me le va? ¿Cómo estuvo el día de hoy? ¿Cómo le ha pasado en este viernes de chupe? En este viernes que literal lo hemos cogido como un sábado. Ustedes me dirán, ¿por qué flaca lo están cogiendo como un sábado? No entiendo, explíqueme. Pues como ustedes saben muy bien, mañana a partir de las 6 de la tarde empieza la ley seca. En este fin de semana, el que le guste la rumba no puede salir a rumbear porque este fin de semana no se puede. Entonces la gente más o menos, el día de ayer jueves, lo cogió básicamente como si fuera un viernes y el día de hoy lo cogen como si fuera un sábado para poder salir a rumbear, a pasarla bien rico, tomarse sus guaros y en este caso pues disfrutarse este viernes de chupe Guadalupe. Entonces, como hoy es un sábado chiquitico, por el tema de las elecciones de este fin de semana, que no se puede beber, que no se puede salir a rumbear, pues disfrute y goces este viernes como si fuera ese sábado que usted llegue y dice, ¿cómo es el desorden? ¿Cómo es? ¿Cómo iría? ¿Para dónde vamos? ¿Qué hay para dañar la cabeza? ¿Qué hay para beber? Y más que hoy estamos con este viernes de chupe que va hasta las 6 de la tarde, mi corazón. Aproveche y toma alguito conmigo. Por ejemplo, con este calor, con este mono aramillo que está poderoso, potente. Hoy estamos en una temperatura de 27 grados, disque nublado, pero yo nublado no veo absolutamente nada. Nublado tengo la vista yo. Máximo 28 y mínimo de 19, con un pronóstico de lluvia como eso de las 5 de la tarde. Que la verdad, como también dice la canción de Frankie Ruiz, lo dudo. La probabilidad del 80% de que haya lluvia en la tarde de hoy viernes. Y la verdad es que el mono aramillo está pegando fuertemente porque ustedes saben que entramos con el tema del fenómeno del Niño. Cada vez calienta más. Y si aquí en Cali está haciendo dos calores poderosos, que uno está pegachento, que uno siente como si literal hubiese cogido una lupa y le hubiese colocado ahí a el mono aramillo y a chichorrane a todos los caleños, ¿cómo estará la gente que vive en la costa? De hecho, si hay alguien que vive en la costa y amplifique candela a través de las redes, a través de la plataforma, de nuestra plataforma digital, por nuestra página web www.candelestereo.com. Uy, que me cuente cómo está la situación por allá. ¿Cómo están esos calores bélicos? 315-513-1025, mi amor.
1: Si me pongo a ver, ay, ay, ay, los viernes, candela, candela. Ay, qué rico que estamos a viernes.
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1: Hoy es de viernes, hijo de madre.
0: Hoy es de viernes.
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0: Solo éxito, mi corazón de melón. Y solamente no tenemos ese éxito, sino que también se viene un Ya no somos ni seremos. Mentira. Se viene un Darío Gómez con mi renuncia. Uy, no me digan eso. O me tomas y me dejas de Luis Alberto Posada.
2: Estoy descontrolado.
0: Se viene una chillar a otra parte de Dora Livia. Se viene una adicta al dolor de Marvel. Por tu maldito amor.
3: Maldito amor.
0: Estamos de viernes de chupe, Guadalupe. Y hoy se bebe.

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2: Viernes de Bebeta, viernes de Chupe Candela y viernes para contarles algunas cosas importantísimas, noticias que están saliendo y que obviamente hay que contarles a la familia Candela para que lo tengan presente y lo hagan con tiempo, pues lo que tengan que hacer en este caso con el tema de la gasolina. Resulta que Cali restringirá la venta de combustible durante la segunda vuelta. Ojo pues, buscando garantizar el orden público y la seguridad durante la próxima jornada electoral que se vivirá este domingo 21 de junio, las autoridades de Cali anunciaron que el día de hoy viernes varias medidas de seguridad para prevenir cualquier situación, de pronto alguna anomalía. Entre dichas medidas, pues se encuentra la restricción para la venta de combustible en estaciones de servicio de la ciudad que se operará, durante todo el fin de semana, aunque desde determinada hora. La decisión hace parte de los operativos y acciones preventivas que se implementarán durante el fin de semana electoral. Cabe resaltar que cuando los colombianos acudieran nuevamente a las urnas para elegir al próximo presidente de la República, cabe decir, la medida se suma a otras decisiones adoptadas para garantizar el normal desarrollo de los comicios. Entre ellas, pues, se encuentra mantener los controles de seguridad, implementar la ley seca y la prohibición de trasteos. Eso sin dejar de lado que las autoridades también mantienen una vigilancia en puntos estratégicos de la ciudad, como la Universidad del Valle, las entradas a Cali, a fin de prevenir atentados terroristas o disturbios estudiantiles. Ojo pues, Cali tendrá restricción de venta de combustible durante la segunda vuelta para este fin de semana. Yo me lo voy a averiguar bien el chisme con pelos y detalles, cuáles son las horas, porque obviamente tiene unas horas de restricción del tema de la gasolina. Pero espéreme, le averiguo cuáles son los horarios y cómo es la vaina, porque imagínese usted, aprovechen de una vez y tanquee su carro, tanquee su moto. Desde ya se lo advierte a uno, a todos los oyentes de Candela, a todos los caleños, por todo lo que se va a realizar en este fin de semana del tema de las elecciones, pues por ahí derecho, para que tengan presente que va a haber restricción. Ojo, se lo repito, restricción. Sumándole a eso también a la familia Candela, que a partir de mañana a las 6 de la tarde y hasta el lunes, el mediodía, hay ley seca para que lo tengan presente. Para que eso no diga, uy, flaca, yo no sabía eso, ¿cómo así? Yo no había que empezar desde las 6 de la tarde. Uy, flaca, yo no sabía que ya el domingo yo no podía tomar alguito, de pronto ya más tardecito. Uy, el lunes en la mañana yo quería comprar alguito, pero no pude. Hasta el mediodía. Lunes al mediodía tendremos la ley seca en Cali. Por ahora, en este viernes de chupe, Luis Alberto Posada llega por Mi Llorarás. Llega con Pipe Bueno con No Voy a Morir. Sale por ahí con Regaladas al Escara de Ciro Quiñones. El remix. Un poco de Los Ángeles Azules con Natalia Lafourcade. Solo éxitos en este viernes de chupe y a beber.

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0: muchachos, a mí lo que me encanta es que me pongan pruebas en la vida. Y una de las pruebas que me pusieron fue, flaca, tiene que averiguar si ese dato que a más de uno nos pone como que, ¿qué? ¿Cómo así? O sea, ¿qué ponernos en la tarea de ir a tanquear la moto, el carro, ya mismo? ¿De qué hora a qué horas? Cuénteme esa vaina cómo es. Es como ustedes me dijeron, por favor, colabore a la causa. Pues bebé, adivina adivinadora, dime quién es. Resulta que según el artículo cuarto del derecho, la medida aplicará en el Distrito Especial Deportivo, Cultural, Turístico, Empresarial y de Servicios de Santiago de Cali desde las 6 de la tarde, el día sábado 20 de junio, hasta las 12 del mediodía del lunes 22 de junio. La restricción busca reforzar los controles de seguridad durante el proceso electoral. Y entre las principales disposiciones se destaca la restricción a la venta de gasolina en recipientes como bolsas, envases, garrafas u otros elementos similares, permitiendo únicamente el abastecimiento directo al tanque de los vehículos. Ojo, porque la Administración Distrital de Cali va a expedir en las próximas horas un decreto mediante el cual se establecerán medidas especiales de orden público con motivo de la jornada electoral del próximo domingo. Me disculparán de pronto también, ¿no? Hasta la ignorancia mía, pero a raíz de lo que yo entiendo de todo esto, y porque hay muchas noticias, usted sabe que a veces en las redes sociales inundan de noticias de una cosa y lo otro, y una le quitan y una le ponen, y una le quitan y una le ponen. Uno tiene que revisar en cada una, en la mayoría si es posible. Según lo que yo entiendo aquí, es que no se van a permitir la venta de combustible en recipientes distintos al tanque de los vehículos. En lo que entiendo yo, básicamente no es que se tenga que usted abastecer de gasolina el día de hoy en su carro, con su carro y con su moto. Eso es lo que yo entiendo, que no. Sencillamente es que no se le va a dar o a vender, en este caso, en recipientes distintos al tanque de los vehículos. Es lo que yo logro entender. De todas maneras, esperemos ahorita que salga el decreto ya oficial y que nos expliquen con pelo y detalles, porque lo que yo entiendo, porque ahorita en la otra noticia que leí en otro canal importante, canal oficial, no especificaron bien el tema. Lo que yo creo y entiendo en este otro canal que también estoy leyendo esta noticia es que básicamente no van a venderle, así como cuando se le dice, ay, venga, me regala por favor en esta botellita un litro de gasolina, no. Si no es que usted lleve su carro, su moto, no le van a vender. Es lo que yo entiendo. Posiblemente o esté en lo cierto o posiblemente pueda que esté equivocada.
1: Buenas tardes, compañero. Hola, con Andrés. Soy nuevo en el programa y después de ustedes me voy a poner las amparas visuales. Entra, no, soy Andrés, soy nuevo, desde acá, desde Palmira.
0: Un abracito. Por acá me dice, flaca, ¿me puedes poner la de Amparo Grisales? Saludos, soy nuevo oyente de Palmira. Me gusta escucharla en la radio cuando se enoja porque le dicen eso. Me gusta que yo me enoje, ¿no? Te gusta la mala vida. Si ve que es que a usted al hombre también le gusta comer, no la ves. Usted, a ver, le gusta que una mujer les descargue todo su camejameja, yo creo, de verdad que sí. Pero no te vas a colocar la canción, hombre.
2: Yo escucho candela, candela, candela, solo éxito. Placa, mami, pero pues hay gente que puede llenar su moto, su carro de gasolina, y si quiere participar en el vandalismo, eso con una manguerita saca combustible y ahí en un tarrito y tiene para prender candela donde sea.
0: También tienes mucha razón en lo que estás diciendo, amor. Eso sí es muy cierto. La verdad, vuelvo y digo, esperemos a que salga ya el decreto. Esperemos a que salga el decreto porque la noticia ya se ha regado en diferentes canales oficiales. Se ha regado en diferentes canales y vuelvo y digo, lo que yo creo y entiendo es que solamente pueden ir a tanquear con su carro y con su moto y nada de estar pidiendo que en una bolsita, en un tarrito o no sé qué cosa más. Pero lo que también dices es muy cierto. Esperemos a ver cómo va a ser el bochinche y la pelea, porque pues no podemos empezar a especular cosas sin saber a ciencia cierta cómo va a ser. Hola,
3: mamá. Que me pongo un temita.
0: A ver, te
3: colócame el de Marvel, pues.
0: ¿Cuál?
3: Colóquemelo, pues, colóquemelo, que estoy trabajando para escuchar. Estoy candela, candela, porque hoy es viernes.
0: Viernes de chupe, Guadalupe, mi corazón. Aunque ya la canción de Marvel, si me está diciendo adicto al dolor, ya sonó mi corazón. Un casadito para mi Fabiancho, para mi John Freddy, para Ana María, para mi Sandrita Delgado. Bueno, Sandrita Delgado también me está enviando la misma noticia que yo le estaba diciendo ahorita. Saludito para Mati, para Julián Rosero, para nuestro nuevo oyente. Un abrazo, mi corazón.
2: Flaca, flaca, candela, candela, candela. Flaca, flaca, con las buenas tardes, mami.
0: ¿Qué más, bebé?
2: Póngase, pues, vagabundo, borracho y loco. Segundo Rosero, mi amor, por favor.
0: Que me llamen vagabundo, borracho y loco, no me importa. Hágale, mi corazón, va pa' esa.
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0: Chupe Guadalupe, y como lo dije hace un rato, es un pequeño sábado. Un sábado chiquitito, pero bien delicioso. ¿Y cómo le parece que la flaca siempre de Alcahueta viene a alcahuetearles con algunos éxitos candela que ustedes van a empezar a programar después de lo que le vengo a decir? Importantísimo, amores. Los que todavía no se han registrado para poderse llevar ese asado para 10 personas, el asado para papá, porque es que el mes del padre todavía no ha pasado. Hay que seguir complaciendo a ese hombre de la casa, ese hombre luchador, guerrero, echado pa'lante, camellador, amoroso. Ese hombre que de pronto con la relación sentimental no fue lo mejor, pero como papá es un éxito rotundo. Para ese, de pronto ese tío que no es papá, pero crió a sus sobrinos porque no tuvieron papá de ellos, él también entra como papá. El que inclusive hasta el padrastro entra aquí a celebrar el Día del Padre, porque hay padrastros que ponen la camiseta como si sus, como si los hijos de la mujer fueran de él mismo. Entonces, amor, ponga la camiseta, pídame el link, me dice flaca, envíeme el formulario y yo se lo voy a compartir. Me lo dice por escrito, flaca, envíeme el formulario y yo de una se lo voy a compartir. 315-513-1025. Por acá me dice, flaquita, buenas tardes, ¿me puedes regalar el link? Claro, mi amor, ya te lo voy a compartir, corazón de melón. Espérame un momentico, espérame. Aquí lo comparto, mi reina. A ver, Milina, ¿y vos qué? Perdida.
1: ¿Cómo estás? Acá como siempre en sintonía con ustedes.
0: Bella, carajo.
1: Yo escucho Candela, Candela, solo éxito. Es flaca, flaca, por favor, colóquenme el temita de Fernando Urbano ahora que puedo.
0: Hágale. Gracias. Bueno, amores, póngale pues como yo de linda. Voy a colocarles 10 éxitos. 10 éxitos para beber. Ojo pues, 10 éxitos que ustedes me van a solicitar a partir de ya. Nota de voz que me diga, yo escucho Candela, Candela, solo éxitos, flaca, para este viernes de chupe yo quiero escuchar tal tema. Acuérdese que sea un éxito. 10 éxitos y ¿sabe algo? Soy tan linda que no voy a contar el éxito que acaba de solicitar nuestro oyente, que es ahora que puedo. Así que ponga de la camiseta mi corazón y solicíteme el éxito que usted quiere escuchar en este viernes de bebeta.
2: Yo escucho Candela, Candela, Candela, solo éxito. Yo quisiera que mi mamá se ganara ese asado, porque mi mamá toda la vida fue mamá y papá para nosotros.
0: También.
2: Yo quisiera que ella se lo ganara. Bendiciones, Candela, Candela, solo éxito.
0: Solo éxito.
2: Me hace el favor y me complace con la canción de Johnny Rivera y Yolanda del Río, porfa, gracias.
0: ¿Y cómo se llama, amor?
3: Flaca, flaca, yo escucho Candela, Candela, Candela y quiero escuchar el éxito Cero a la Izquierda, los legendarios.
0: Cero a la Izquierda. A ver, pero se lo busco. Espérame, espérame. Bueno, mientras el tinto lo voy buscando, mi corazón. A ver, bizcocho.
4: Candela, candela, candela, candela, solo éxito, salsa popular desde la panadería Punto de Oro. Un saludo muy especial para el señor Abraham, el duro de las mesas, para Mauricio, el duro de la pastelería, para Jean Carlos, el que quema pandeones, quema buñuelos y saca buñuelos cuadrados, y para Sebastián, uno de los ejemplares de la panadería, el duro de duros, como los meseros, alias Mini Mini, y para Andrés, el hornero feliz, y la última figura que llegaba a la panadería, alias el Mocho, el tres dedos, más conocido como Ocho Deditos nomás, y el severo panadero Juan Pablo Villa, más conocido como el alcalde.
5: Candela, candela, solo esto. Laca, de un favor, pues coloquen el temita, no hay mal que ver ese año del Charrito Negro.
0: Hágale, bebé. Ole.
6: Candela, candela, solo éxito es popular.
0: Solo éxito,
6: de
0: amor.
6: Julián Data.
0: Dios me dijo. Hágale, belleza. Ahí van. Ahí van dos. Hola, amor.
7: 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Plata, plata, por lo que me envía de Yo la bendiga.
0: Hágale, bebé, de una. Un abrazo, mi amorcito lindo. Hola, mi corazón.
1: Candela, candela, solo éxito. Flaca, flaca, yo quiero escuchar Naila de Ricardo. Bendiciones, bendiciones.
0: Pere, pere.
1: Yo quiero escuchar Naila de Ricardo. Bendiciones.
0: Naila. La Naila, hágale, belleza. También va. Hola, corazón de melón.
8: Yo, flaquita, buenas tardes. Qué pena, ¿no? Que es que me desconecté de la radio, me. ¿Qué pasó con lo de la gasolina que dijo usted ahora? Confirma, porfa, gracias.
0: Tranquilo, mi corazón. Bueno, lo que yo les decía hace un ratico era que básicamente lo que yo entiendo es que no vayan a vender gasolina, no es que usted se quede sin tanquear su moto o su carro. Lo que no es que van a vender en recipientes como si usted lleva una bolsa, usted lleva un tarro, de pronto una coca. Usted lleva eso, no se la van a vender. Es lo que yo logro entender, mi corazón, que es lo que están haciendo, lo que va a pasar. Más no que no van a ver las diferentes estaciones de servicio de gasolina que no van a estar abiertas o que no le van a vender gasolina si usted necesita. O sea, sí le van a vender solamente si lleva su carro o lleva su moto.
9: Flaquita, flaquita, flaquita. Amor, colocate ahí. Borracho, te recuerdo, Luis Alberto Posada, pues. Mátalo, mátalo, mátalo.
0: Ay, ay, ay. Borracho, te recuerdo. A ver, pero de Luis Alberto Posada en mesa. Ah, yo creo que es borracho por ella, porque borracho te recuerdo de Vicente Fernández, amor. A ver, mi vida.
10: Yo escucho candela, solo decir todo, la Isa.
0: El amor.
10: Compláceme con Ruta de Trenes de Odilio González.
0: Hágale, bebé. Va pa' esa. Ahí va, 1, 2, 3, 4, 5, 6. Van 6 éxitos, candela. 6.
11: Yo escucho candela, solo un éxito. Flaquita, colóqueme un disquito, un bolerazo. Yo no sé, bebé, por qué ustedes no colocan boleros.
0: Ay, ¿cómo que no?
11: Colóqueme.
0: ¿Cuál?
11: De Johnny Ventura.
0: ¿Cuál?
11: Resumen.
0: ¿Me hace el favor?
11: Gracias, mami. Un feliz turno.
0: Claro, mi amor, ¿a quién le colocan? Me va a decir a mí que no coloco bolero, sabiendo que yo soy la que programo la emisora.
12: Escucho candela, desde Candelaria, los chorizos de mi mamá. Flaca, colóqueme todo lo fue, porfa. Gracias.
0: Espérame. ¿Qué más anda por acá? ¿Quién dice yo escucho candela, hola?
13: Yo escucho candela, colóquese.
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15: Yo escucho
0: Candela, solo éxito.
15: Isa, quiero escuchar
0: Amor y
15: Sincero de
0: Oliver. Amor y Sincero. Ok. Ole.
16: Candela, con la buena tarde, mi flaca. ¿Cómo así? Mal amor, pues, mal amor.
0: A ver qué más anda por acá. Hola, bebé.
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0: 5, 6, 7, 8, 9. Falta una. A ver.
1: Yo escucho Candela, Candela, Candela. Solo de Chito Flaca. Hoy viernes yo quiero escuchar Cajón de Pina Madera de Luis Alberto Posada. 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Solo éxitos.
0: Bueno, amores, pillen pues cómo nos vamos a ir. Vamos por las calles del amor de Luis, Luis Alberto Darío Gómez. Nos vamos con Ahora que puedo de Fernando Urbano.
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0: Nos vamos con No hay mal que dure 100 años ni cuerpo que lo resista.
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0: Nos vamos con Julián Daza. Y Dios me dijo. Con Segundo Rosero, con En Vida. Con Cajón de Fina Madera, Luis Alberto Posada. Nos vamos con Naila de Rodolfo Icardi.
3: 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Ya no soy Naila para ti.
0: Algo de Vicente Fernández con Borracho Te Recuerdo.
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0: Odilio González con Su Ruta de Trenes.
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0: Boleritos de Johnny Ventura, Resumen.
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0: Y rematamos con otra de Luis Alberto Posada con Su Mal Amor.

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0: literal ya llega al final, porque nada más y nada menos que faltan 10 minutos para las 6 de la tarde, y esos 10 minutos que hay que disfrutar lo más que usted pueda, mi corazón. Pero ¿saben algo? Los viernes de chupe, el día de hoy, en este viernes tan sabroso, tan rico, que la estamos pasando tan delicioso, yo te vengo a decir algo. Como hoy es un pequeño sábado, los viernes de chupe normalmente van hasta las 6 de la tarde. Bueno, cada programa temático que tenemos en Candela va hasta las 6. La programación de viernes de chupe que ustedes solicitaron, de sus éxitos, va hasta las 6 y 8 de la tarde.
1: Creyendo que...
0: Hasta las 6 y 8 van esos éxitos para beber.
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noche, mi corazón. Tarde noche de fútbol, tarde noche de unos guaritos, unos guarilaques. Tarde noche, de pronto unas cervecitas como para el bochorno, como para el calor, porque es que hay que refrescar el guarguarito un poquito, bebé. Mi vida linda, bienvenido a Candela 102.5. ¿Cómo vas? ¿Cómo has estado? ¿Dónde andas? ¿A qué te dedicas? ¿Mucho tráfico? Porque es que acuérdate que el día de hoy el presidente de la República se encuentra en la zona de las banderas, ¿no? Ahí en el Parque de las Banderas. Entonces quiero saber, por ahí derecho, cómo está el tráfico hacia el sur de la ciudad, por la parte de la calle Quinta, cerquita o en sus alrededores del Parque de las Banderas, por la avenida Roosevelt. ¿Cómo se encuentra en este momentico la Simón Bolívar, la Tercera Norte, la Carrera Primera, Bochalema, la nueva avenida Bicentenario? Que me cuenten cómo está la ciudad de Cali, entre otras. Que vayan comentando a través de Noticas de Voz, 315-513-1025. ¿Cómo está la movilidad en Santiago de Cali en este viernes? Fin de semana de bastantes nervios, de comer uña. De cómo que va a quedar, cómo va a quedar este fin de semana las elecciones presidenciales. Que de todas maneras, este pechito el domingo los va a estar acompañando un ratico. Mientras que van a votar. Pero fin de semana que también tiene ley seca, fin de semana que también tiene algunas restricciones. Y que para el derecho aquí en Candela 102.5 se las contamos siempre. Para mí es un placer acompañarte, amor, mientras que vas saliendo de tu lugar de trabajo, te vas yendo a disfrutar de tu casita, o de pronto te vas a ir a disfrutar con tu pareja, con tu esposo, con tu esposa, o apenas le vas a celebrar el día del padre a ese hombre de la casa. O sencillamente para vos que apenas vas entrando de trasnocho. Porque hay gente que trasnocha también. O sea, la gente que va apenas entrando a trabajar, bebé. Yo te voy a acompañar. Un ratito chiquito, pero te voy a acompañar. Te va a ser la mejor compañía. 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

0: de Lazo, los éxitos. Blanca, Blanca, vengo de Jamundí, cojito a la Simón y logré pasar. Ya aquí voy llegando a Alfonso López. Por allá vi los de Candela, la ruta de Aguardiente.
1: La ruta tricolor. Un abracito, mi corazón.
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3: 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Blanquita, Blanquita, formulario, porfa.
4: Flaquita, ¿y qué pasó con la cantina vieja? Oiga, nos castigaste a todos, los castigaste al gato, a Anuar, por el tema de Amparo Grisales, y nos castigaste a nosotros los oyentes, ¿no? No volviste a colocar cantina vieja, ni volviste a autorizarlo, ¿no? ¡Qué calor!
1: No, More. Mira, es que quien hace cantina vieja no soy yo. Quien hace cantina vieja tampoco es gato. El que hace cantina vieja es el DJ Anuar. Y él está a la disposición si quiere hacer cantina vieja o no. La verdad, ese día, no lo puedo negar, sí me molesté un poquito que hubiera sido tan cansón o tan cansones. Pero ahora yo dije, ay no, igual ustedes no tienen la culpa porque por uno no pueden pagar todos. Ok. Los que se pusieron de graciosos sí deberían pagarlo. Pero mentira, mi amor. Pero de resto no, mi vida. Ahí sí ya, ahí mañana que viene el DJ Anuar a eso de las 7 de la mañana, por favor me le hacen reclamo al muchacho porque él es el que decide hacer cantina vieja o no. Y en la programación obviamente de Chupe por ahí unos éxitos de cantina vieja que obviamente sí, sí han estado ahí salpicaditos. Pero el rey de la cantina vieja es el DJ Anuar. Y el principillo ahí es el gato. Así que, mi amor, mañana me hace el favor y me le dice al muchacho que por qué no ha vuelto a ser cantina vieja. Que él es el responsable del por qué no lo ha hecho, amorcito.
5: Una pregunta, buenas tardes. Pregúntame. Candela, confirme si por aquí, por este medio, se puede mandar la participación de los padres. Gracias.
1: Claro, claro, corazón de melón, por acá es.
6: Yo escucho Candela, Candela, Candela, Candela, solo éxitos, flaca hermosa, mi amor.
1: Mi vida.
6: Ese man está muy loco, ese man está muy toteado, flaquita.
1: ¿Por qué?
6: Anuar hizo Candela Vieja, Anuar hizo Cantina Vieja hoy, como desde las 10 hasta las 2, y pégale. Hoy hicieron Cantina Vieja.
1: Ah, bueno. Ay, sí, la verdad, no sé por qué yo en la mañana no estaba. Recuerda que la niña hoy entró tardecito, entonces no me di cuenta, pero bueno. La idea es que, amor, relájate, que igual Cantina Vieja va a estar aquí en Candela 102.5, mientras que el DJ Anuar obviamente lo quiere hacer porque él es el responsable de la Cantina Vieja. Mi gente linda, en ese fin de semana, los éxitos de viernes rico, rumbero, sabroso, con Azabache Orquesta.

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